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0: 7 de la noche, 13 minutos, 7:13 a esta hora. El momento serio del pico y placa del humor. Don Carlos, buenas noches.
1: Yo, buenas noches, ¿cómo estamos? ¿Qué han hecho? ¿Qué hay de cosas? ¿Todo bien? ¿Todo chévere?
0: Mejor se daña.
1: ¿Cierto?
0: Sí, señor.
1: ¿Cómo no? Ve que hubo el de... No el de los pies descalzos, sino los pies blancos.
0: El de los pies blancos, no, estaba hoy con una cosita en casa, entonces no.
1: Ah, ya.
0: No,
1: ajá. Bueno, entiendo.
0: Sí, qué señor.
1: Extraño. Ve como te entró fácil de allá para acá. Al sí. Hombre no le entra allá para acá.
0: No jodas.
1: No.
2: Eso. Tiene la conexión muy pequeña.
1: Ah, eso es. Hola, Pichinguito, hombre.
2: Don Carlos, ¿cómo amaneció?
1: No, pues yo hasta anochezco ya.
2: Ah, ya anocheció.
1: Sí, ya. Sí, ya está de noche por aquí. Por ahora todavía está amaneciendo, pena, ¿ok?
2: Por aquí, ay, uno aquí ya no sabe si es de día, si es de noche, si es...
0: Él ya no sale.
2: Ya, no, aquí pues, no nos fíjese,
1: si hay unas chanclas ahí desocupadas, es de noche. Si están ocupadas, es de día.
0: Es de día, sí.
2: No, están desocupadas.
0: Están parqueadas.
1: Está de noche.
2: Están desocupadas, de noche. Bueno, está de noche. Esa es la clave.
1: Sí.
2: Esa es la clave. Sí, no, están desocupadas.
1: ¿Qué fue el instrumento?
2: Aquí lo tengo en la
0: ahí
2: mano.
0: Ahí lo tiene.
1: Ah, bueno, despáchese.
0: Hágale.
1: ¿Quiere que hablemos?
2: No, y no tengo ganas de hablar, tengo sueño.
1: Ah,
2: y tengo, bueno, y ¿sabes qué, don Carlos?
1: No.
2: Tengo un hambre. Le digo una cosa, la boca, el estómago, me está comiendo la correa.
1: Si tiene hambre, cómase a Danilo, que está grande.
2: No. Vamos con noticias.
1: No, es un
2: verso. Eso lo decían a uno.
1: Sí, a mí una vez
2: una muchacha me dijo, dije yo, tengo hambre. Y me dijo, cómame, me dije que soy grande.
0: Ay.
2: Y ahí tenemos dos niñas.
0: Y ahí están.
2: Así. Yo dije, bostecé. Y dije, ay, qué hambre. Y me dijo, cómame, que estoy grande.
1: Es un dicho.
2: Y el domingo esperas que regalo. Si no supiera que yo el viernes le voy a armar una pelea a la web.
1: Ay, para librarse
0: del día. Te vas a volar, Carlos,
2: esa es la clave, don Carlos. La clave
1: pero
2: de eso es.
1: Hay un
2: eso,
1: problema.
2: Empiece a buscar ruidos de mañana. El viernes confirma la pelea. Sábado pero no le habla y el domingo ya, mejor dicho,
0: está libre.
2: Coronó.
1: Pero, Pichingo, haceme el favor. Vos podés inscribirte para el día de la huevao. Le vas a buscar problema a la mujer el viernes sabiendo que ella le consignó el regalo. ¡No!
0: ¡No!
2: No, todavía no he consignado.
0: ¿Y con moñito? ¿No?
2: No. Todavía no he consignado, don Carlos.
1: Ah, bueno, está el tiempo, mijo.
2: Esa es la clave, don Carlos. Ustedes de mañana comienzan a buscar ruido.
1: Yo le dije a la cobrita, pues es que yo qué le voy a celebrar a usted el día de la madre, es que usted no es la mamá mía.
0: No se ha nacido, hombre.
1: Y estoy desterrado.
0: Claro. Lo mandaron a hervir al sofá.
2: ¿Sabe quién no quiere saber nada de madres?
0: ¿Quién?
2: Raúl Giraldo.
1: Ay, no, suficiente. Tiene suficiente.
2: Ay, no.
0: Ustedes muy ariscos, ¿sabes?
2: Charlamos tan bueno. Sí.

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1: Bueno, bueno, pueblo mío que estás en la montaña, voy a arrancar con dos de las cosas políticas. Ve, primera,
2: señor.
1: Dos renuncias. Una, renunció a la candidatura Luis Gilberto Murillo, el señor del Chocó, el que fue ministro de Relaciones Exteriores de Canciller. Colombia, ¿cierto? Embajador de Colombia en Estados Unidos, ¿cierto?
2: Ajá.
1: El hombre renuncia y se une a la campaña de, pues eso estaba ya avisado, Iván Cepeda. Ahora, como el hombre era candidato presidencial y los tarjetones ya se están imprimiendo, ya comenzaron la impresión desde el pasado 21, entonces ahí va a aparecer en el tarjetón. ¿Qué pasa? Los votos que alguien marque a favor de él no valen. Y tampoco se los van a pasar a ningún otro candidato.
3: Ah,
1: eso se pierden, ¿cómo no?
3: Pero ese señor, ¿por qué no le quitó antes?
1: Ah, mi hijo, ellos...
3: Eso no se le veía futuro a don Carlos.
1: Ah, pero, mi hijo, ellos saben por qué lo hacen. Están esperando a ver, bueno, entonces, ¿qué? Yo me uno y entonces, ¿cómo voy?
2: Y esa platica de los votos tampoco le llega, ¿cierto?
1: No, y muy poquito. Sí, la platica tampoco le va a llegar.
2: Tampoco le llega.
1: No son válidos, no. Uh-huh. No, no, esa reposición de dinero por votos a los candidatos, ahí no le llega, no, porque ya no. Y el otro que se retira, pero no de candidatura, es Mauricio Gómez Amín. Renuncia a su curul en el Senado de la República y renuncia al Partido Liberal. Llevaba rato, 12 años en el Capitolio, allá en el Senado, y como 20 años en el Partido Liberal. Renuncia a los dos para evitar lo de la doble militancia. Y se va con el tigre, con Abelardo de la Espriella, dice que será jefe de debate. A ver, de la cosa administrativa, dos frenazos bravos al presidente. De la Corte Constitucional, le tumbaron el impuesto a los generadores de energía y le ordenaron devolver el dinero al gobierno, pues. La DIAN tiene 6 mesecitos para devolver ese billetico que habían pagado ya las empresas generadoras de energía. Y el otro frenazo es la suspensión del decreto de Petro sobre el traslado de afiliados a la nueva EPS.
2: Uh-huh.
1: El hombre había dicho que municipios pequeños, entonces esas EPS pequeñas, entonces desaparecían y que iban para la nueva EPS. ¿Por qué? Porque, hombre, el Consejo de Estado dice que no es razonable sostener que concentrar la población en entidades intervenidas, inoperantes, con crisis de sostenibilidad, entonces eso no va a garantizar la atención de salud a esas gentes que vienen de las pequeñas. Ahí está, pues. Atención, quedó en libertad. Hombre, no hay derecho. El hombre que propinó esa brutal golpiza a la muchacha, a la mucama de un hotel aquí en Medellín,
3: sí.
1: ¿Se acuerdan?
3: Sí, lo habían cogido y todo. ¿Qué pasó?
1: Sí, no, él fue capturado y le tenía... ¿Sabe por qué lo soltaron?
3: ¿Por qué? ¿Cómo
1: ocurre ahora? No, es que el señor está loco, que tiene problemas psiquiátricos.
3: Ahí
1: lo soltaron para que vaya y le pele a otra o mate una por ahí en la calle.
2: ¿O que lo deporten?
3: No, es que no es extranjero.
1: Es nacional, resultó
3: es nacional
1: que era
3: de
1: colombiano.
3: Aquí. Dijeron que era extranjero y no es de aquí.
1: Que era paisano de nosotros.
3: Mm.
1: ¿Cómo no? Dios. No era extranjero. Barbaito, que tenía cara de gringuito, pero no es gringuito. Atención, Fiscalía archivó indagación contra el gobernador de Antioquia por los CAI de Río Negro. El hombre lo tenían envuelto por un CAI allá en Cuatro Esquinas y otro en San Antonio de Prado. Digo de Pereira, en Río Negro, corregimiento de Río Negro. Y el hombre, bueno, ya le dijeron, la Fiscalía dijo que no. Que el hombre supervisó, que controló adecuadamente los 3 contratos, que no hay dolo, no hay delito. Y cierro con 2 cositas breves. Aquí en la 70, en la zona rosa de la 70, fue capturada la hermana del cofundador del tren de Aragua, alias Hillary. La muchacha se llama Willet Betzabeth Hernández Cabriles. Ahí la cogieron entrando a una discoteca. Hace rato le venían siguiendo los pasos. Y pueblo, 21 años de prisión. Cana 21 años a otro implicado en el magnicidio de Miguel Uribe. En esta oportunidad, la información que entregan las autoridades es que el señor es Harold Daniel Barragán Ovalle, ¿no? Que parecía pues, todo risueño. Ahí le borraron la risita a este señor. Cierro tandita, cierro bloquecito. Oiga, vengo con más.
2: Sí, señor.
1: Claro.
2: Lo espero, don Carlos.
1: Gracias.

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0: 4 minutos, Don Pichingo.
1: Joder, tío, vamos a hacer un reporte de sintonía a ver de dónde es que nos escucha tanta muchedumbre.
0: Dicen que no está escuchando nadie hasta ahora.
1: Yo quiero saber.
0: ¿Será verdad?

0: ver a quién tenemos por acá que reporta sintonía a esta hora, a las 7:35.
1: Buenas noches, Olímpica.
0: ¿Con quién?
1: Oiga, lleven el locutor para allá, para la programación de Pichingo, la de la Huevao. Está diciendo que es que las 7:13. Y en este celular son las 7:32 ya. Llévenlo para allá, para la programa de Pichingo. Escucho Olímpica porque me pone de todo.
0: Y bien bueno.
2: Yo a ese le recomiendo, si dijo las 7:13. Pues entonces mi Danilo, agáchese y
0: melo.
2: Pues entonces mi Danilo, pues entonces mi Danilo, uno en verdad lo agradece.
0: Dije, dije 7:13, no jodas. No.
2: Eso pasa.
0: Pensando, que 7:36 en la noche. Cuéntenos dónde están a esta hora de la tarde. Ya entrando en la noche.
2: Ya anoche,
0: sí. Por aquí ese reporte de sintonía desde la parcela en Villa Lucía, corregimiento Los Almendros de Planeta Rica, Córdoba. Pero mándeme el audio, porfa. Mándeme el audio. A esta hora queremos escucharlos, que ustedes nos cuenten dónde están, cómo se siente el calor. ¿O no?
3: Claro. La idea es saber desde dónde nos llaman.
0: Vea, por acá hay otro.
4: Olímpica, reportando sintonía desde el barrio El Pinal.
0: Eso.
4: Un saludo para mi mamá, que también está en sintonía con ustedes. Y muy buena la programación.
0: Qué bueno, muchachos.
4: Olímpica, porque me pone todo bien bueno.
2: Saludo para El Pinal. Y como para que se cuadre. Un saludo para usted y otro fuerte para su madre. Un saludo para usted, ay, ole. Un saludo para usted, ay, ole. Y otro fuerte para su madre. Allá en El Pinal.
5: Hola, buenas noches, Olímpica, reportando sintonía del barrio Zamora.
0: Eso.
5: Aquí camellando y con la sintonía buena, tendidita.

0: ay, para papá.
1: Feliz noche para el elenco y Olímpica. Gracias. Edwin Manega desde el barrio La Gabriela, municipio de Bello. Yo escucho Olímpica porque me pone todo y bien bueno.
2: Y le tengo más, vea, por acá hay otro, vea. Otro más.
3: Olímpica.
2: ¿Qué pasó?
3: Reportando sintonía desde acá, desde la parcelación El Escubero.
2: Qué bien.
3: Un saludito por ahí para todos los guardas de seguridad.
2: Sí, señor.
3: Para mi madre, que Dios me la bendiga siempre.
2: Amén.
3: Y yo escucho Olímpica porque me pone esto.
2: Y bien bueno.
0: Paloma la escudero. ¿De dónde fue? ¿De dónde? Ah, sí, ya. Que para la parcelación.
2: Sí, señor.
0: De la loma la escudero. Un saludo para usted. Y para todos los parcelos, yo le un saludo para usted, ay, olé, un saludo para usted, ay, olé. Y para todos los parcelos.
2: Ay, pero, ya están cambiando turno. Hay unos que trabajan 12 horas y que ya es hora de salir. Ah.
0: Sebastián nos dice que saludos desde Argentina. Fuerte sintonía en Argentina. Saludo, boludo.
4: Señores de Olímpica, buenas tardes, reportando sintonías de Finlandia, Quindío. Qué chimba, como que está haciendo el día de hoy. Espectacular. Y escuchando las ocurrencias de ustedes, mejor todavía.
2: Qué
4: yo
2: bueno.
4: Escucho Olímpica porque me pone todo bien bueno.
2: Ah, qué belleza Finlandia, ¿verdad?
0: Le voy a dar un consejo para mejorarle el clima.
2: Sí, señor.
0: Si tiene la esposa al lado, coja y échesela encima, yo le. Si tiene la esposa al lado, yo le. Si tiene la esposa al lado, yo le. Cójala y échesela encima. Ay,
2: quiero uno más, venga uno más por acá, hombre.
5: Olímpica, buenas noches, escuchándolo aquí desde Frontino, Antioquia.
2: De Frontino, pero venga, escuchemos que se escucha.
0: ¿Frontino o Frontino?
2: De Frontino, y va otro.
6: Reportando sintonía de Valencia, España.
0: Vamos, tío.
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0: 50 minutos, 7:50, estás en el pico y placa del humor. En la mitad de esta semanita, que verdad que ya, hombre, bien ganada, ¿no, don Carlos?
1: Ya esto se acabó, mijo, sí. Ya esto, no, ya casi llega quincena, mijo.
0: Ay, venga, sí.
1: Estamos casi que mitad de quincena, hombre. Cerrando semana, mitad de quincena.
0: Sí, señor. Oiga, es, la verdad, dígame en algo, ¿cierto? Que se siente que este 2026 va a mil.
2: Nos vamos rápido.
1: Pues, es que mientras, mire, eso es una cosa, no sé, será psicológica, okay, pero mientras más viejo está uno, más rápido se le van los años.
0: Ah, entonces
1: días,
0: es que estoy muy viejito ya.
1: Cuando uno está peladito, sardinito, ole, ese diciembre lejísimo, se demora, esas vacaciones sí. No llegan.
0: Eterno.
1: Pasando el tiempo, mijo, y esto se va rapidito, rapidito.
0: Pues vea, ya estamos a miércoles 6 y ya que este fin de semana es el Día de la Madre, ay, por Dios.
1: Claro.
0: Mejor dicho.
1: Porque viene después puente, después viene elecciones y toda esa cosa, entonces nos queda libre por ahí que el 24, el domingo, que no hay nada raro.
0: Total.
1: 24 de este de mayo, domingo.
0: Sí, señor. Librecito. Vámonos con las maluquitas.
1: Ve, pero yo sí pienso, hombre, el Día de la Madre lo deberían haber dejado para el 24.
0: ¿Por qué,
1: Oscar? Porque es después de la quincena, amigo. Ah, es que lo ponen es que el 10, antes de la quincena. No, qué malo negociante.
0: Eso no lo hace Fenalco. Fenalco no es la que programa eso.
1: Qué mal, no, por eso malos negociantes los de Fenalco. Sí. Que ponerlo era después de la quincena.
0: 24 quedaba perfecto, ¿no?
1: Claro, yo no sé qué están pensando, hombre.
2: Que no le demos nada.
0: Ay,
2: eso es una venganza. Una venganza.
1: ¿Será que los de Benalco no tienen mamá?
0: ¿Será?

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1: Bueno, bueno, arranco con esta. Gobernación de Antioquia ofrece hasta 50 millones de pesos por responsable del crimen de Gabriel Arenas. Este es el joven estudiante de la Universidad de Agropecuarias de la Universidad de Antioquia en el campus de Caucasia que desapareció hace 8 días, el 30 de abril, cuando iba a parquear su moto y su cuerpo ha aparecido en un lago, ahí en una laguna en la zona urbana de Caucasia. Medicina Legal está pues ya en la confirmación de su identidad. Vamos a Valparaíso, esto es suroeste del departamento de Antioquia. En la vía Valparaíso La Pintada, un motociclista murió, chocó con una volqueta en el sector conocido como Bolaños. En Concordia, qué horror, sector de Ventanas. Esto es cerquitica, pegadito del pueblo, sería 2 kilómetros saliendo como para Betulia. La mañana de este miércoles 6 de mayo se registró doble homicidio. Hola, lo más triste de todo es que las víctimas estaban decapitadas. Había un letrero, lo dejaron ahí al lado de los cuerpos, dicen, nos mataron por gaitanistas, las cabezas encuéntrelas. ¡Qué horror! En Salgar, ve ahí cerquita también suroeste antioqueño, pero abajo, en el corregimiento de Peñaliza, se registró un homicidio ahí en el puente sobre el río San Juan, sector del Basurero. Pueblo Briseño, departamento de Antioquia, un muchacho periodista jovencito de Yarumal estaba desaparecido, al parecer fue asesinado. Dicen las autoridades que el hombre iba para la vereda Palmichal, le hicieron señal de pare a los grupos al margen de la ley, el hombre hizo caso omiso. Parece que los muchachos del Frente 36 de las disidencias de Primo Gay lo habrían asesinado. El cuerpo no ha sido recuperado, no lo han podido sacar de la zona. La moto está abandonada allá en el corregimiento de Palmichal. De las internacionales, ve, Venezuela.
2: Sí, señor.
1: También quiere hipopótamos.
2: ¿También?
1: Sí.
2: Ah, no, que le echen mano.
1: Quieren salvar los hipopótamos. Es que hay mucha gente que quiere. Mire, ya son como 7 países.
2: Sí,
1: Ecuador,
2: señor.
1: Perú, Venezuela, la India, México, en fin. Hay como 7 países que dicen quieren recibir algunos de esos ejemplares. Pero aquí el gobierno nacional, aquí no. No concretan nada. Cada que hace una propuesta a un país, eso va declinando con el paso del tiempo. Aquí no soluciona ni siquiera el problema de los hipopótamos. Estamos en poder de un taco, hombre.
2: Hasta que lo sacrifiquen.
1: No, es que cerrar es lo que quieren, mijo. Lo que no les gusta, hay que acabarlo.
2: Y el problema es que ellos siguen reproduciéndose.
1: Sí, cómo no, y siguen siendo muy lindos los animalitos. Hay algunos sostienen que se pueden hacer, hombre, algunos planes, tenerlos aislados, en fin, un campo, algo así, un santuario. Pero otros dicen que no. Tienen sus amigos y sus enemigos, y de arriba no solucionan es nada.
2: Complicado.
1: Atención, Sudáfrica. Hola. Esto tiene que ver con animalitos también, hombre, con unos cocodrilos. Ve, es que un señor, el 27 de abril, un empresario de 59 años, había una creciente de un río y el hombre quiso atravesar el río en su vehículo, en una Ford Ranger, pero el agua arrastró el carro. Al carro lo hallaron más abajito, el hombre no aparecía. Como 4 o 5 días buscándolo aguas abajo y los de rescate veían un cocodrilo ahí a la orilla del río, en la playa, y no se movía. Y pasaban y los helicópteros, y los drones, y las lanchas, y no se movía. Entonces, como ellos saben de animales,
2: claro,
1: dijeron, ese animal no se mueve porque está haciendo digestión, está lleno.
2: Sí, sí.
1: Y entonces lo mataron, claro, con permiso de la autoridad. Se lo llevaron, le hicieron necropsia, y ¿sabe qué tenía?
2: Ahí estaba adentro.
1: Claro, ya descompuesto. Había algunos restos que se pudo, mediante medicina legal, darse cuenta de que eran del señor, del empresario. ¿Y sabes qué más encontraron? Hola, esto es una cosa de locos.
2: Los cocodrilos son tremendos.
1: Sí, sí, sí, pero ¿sabes qué tenía el animal? Un animal de 4,5 metros, 500 kilos, grandísimo. En la necropsia, los investigadores encontraron los restos humanos parciales ya en descomposición de este señor, de este empresario, y además, ¡oh, qué horror! 6 pares de calzado, sandalias y calzado tipo Crocs, lo que sugiere que el animal ya se había mandado otras 6 víctimas.
2: ¿Otras 6? Ah, por Dios.
1: ¿Cómo te parece? Los zapatos, eso no les hacía digestión y se quedaban en el estómago. Porque dice, no, el animal se comió un zapatico por ahí que encontró en el río, pero 6 pares, mi hijo, él los tragó con zapato y todo.
2: Con zapatos y todo, sí, señor.
1: Qué animales. Bueno, de los deportes, nos quedamos con la moña hombre parada hoy. No pudimos. En la Champions.
2: Sí, señor. ¿Cierto?
1: ¿Cómo no? Ay, el equipo
2: y
1: nuestro,
2: apuesta me fue bien.
1: ¿No? Empataron y había era que ganar.
2: Sí, señor.
1: Ahora, el partido de la final se va a disputar el 30 de mayo. No le hace que haya elecciones en Colombia y no van a jugar. Sí.
2: Con ley seca y todo.
1: Sí, sí, sí, sí. Será en el Puskás Arena, que llaman, ¿no? Puskás Arena en Budapest, que es la capital de Hungría. Bueno, el de Michael Arteta y el del Cholo. ¿Quién ganará? Digo, el de el otro técnico, hombre, ¿cómo se llama?
2: Se me escapa acá el hombre.
1: A mí también, bueno.
2: Pero la cuestión era que había apostado por PSG y Arsenal como final. Y
1: sí,
2: tal
1: cual. Sí, sí, pero ahí perdimos. Hoy se hizo la presentación de la Corsa Rosa. ¿Usted ve con la Corsa Rosa?
2: No, señor, cuénteme.
1: La Corsa Rosa es la competencia color rosa, la competencia rosa, el Giro de Italia.
2: Ah, qué bien.
1: El amor es infinito. Y ahí vimos los 3 colombianos. Egan Bernal, que estará liderando el Ineos Grenadiers o Ned Company. Ve, ese equipo tiene ya en la pantaloneta la publicidad de Café de Colombia.
2: Qué
1: vuelve
2: bien
1: el Café de Colombia por allá y en el culote de los ciclistas.
2: O sea que ya es la segunda vez que sale, ¿cierto?
1: Sí, no, primero era equipo completo nacional y ahí lleva una visita, pues lleva una participación, ahí lleva una visita en la pantaloneta. Usted sabe que estos equipos de los claro, de ciclismo, como son tan costosos cada año, llevan varios patrocinios, varios sponsors. Y aquí a un costadito de la cadera van los avisitos del Café de Colombia y en camiseta los avisos más notables de los patrocinadores del Ineos Grenadier, los Grenadier que son esos camperos ingleses famosos, y de esta compañía que le metió billete, le metió en tanto billete que le hicieron cambiar el uniforme al equipo, ya es como azulito, la Net Company. Bueno, entonces, Santiago Buitrago del Bahrain Victorious, Einer Rubio del Movistar Team de Telefónica y Egan Bernal del Grenadiers.
2: Ese ya había ganado alguna vez algún giro, ¿cierto?
1: ¿Quién?
2: Egan.
1: Egan se ganó un giro y se ganó una Vuelta a España. Ese le va al un Tour de Francia. Se ganó el Tour de Francia teniendo 21 añitos, de los más jovencitos que se han ganado.
2: ¿Y de los colombianos cuál? ¿Cuál se ha ganado entonces el Giro de Italia que colombiano se lo ha ganado hace poco?
1: Se lo ha ganado también Nairo.
2: Fue Nairo Quintana.
1: Claro. Y segundo hace poquito quedó Daniel Felipe Martínez, quedó ahí en el... No, varias veces. El Rigo quedó una vez, quedó segundo cuando ganó Nairo. Hemos ganado Vuelta a España, que lo ganó también Lucho.
2: Sí, señor.
1: Lucho R. Sí, ¿no? Nos ha ido bien por allá. Bueno, el campeón, ¿cómo iba el partido? Ahorita estaba mirando, hombre, digo de...
2: lo tenía
1: Libertadores, Libertadores, Santa Fe Corinthians fue a 0-0, ¿cierto?
2: Sí, señor.
1: Ahorita a las 9 de Tolima Nacional. Y mañana juega el Medallo, hay que hacerle fuerza. Ve, el partido nacional en Bogotá con Internacional será a las 4 de la tarde el sábado en el estadio de Techo.
2: 4 de la tarde.
1: Chao,
2: Carlos.
1: Ahí, las 8, Dios mío.
2: Las 8 está perfecto.
1: ¿Dónde irá el pichingo? ¿Dónde estará a esta hora, mi amigo? Saludo allá en el semáforo de Itagüí a Chistemalo.
2: No, hace rato.
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0: 8:14, 8:14. A esta hora con los vallenatos bonitos, bien combinaditos. Y nos vamos con regalos para mamá. Así que la hora está perfecta para hacer la tarea. La palabra es mamá o madres al 314-580-1049. Nos escribes y por supuesto, a llenar todos tus datos. 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

0: ¡Ay, Olímpica!
1: ¡Ay, Olímpica!
0: Ya no se dice... ¡Ay, hombre! No, no, solo quitaron. Ya se dice ¡Ay, Olímpica!
1: ¡Ay, Olímpica!
0: Dígalo, dígalo. ¡Ay, Olímpica! 10 de la noche, ya 20 minutos. 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Escucho Olímpica porque me pone de todo y bien bueno, mitad de semana y bueno, ya esto prácticamente, esta semana prácticamente se está acabando, ya vienen elecciones, eso está muy reñido, ¿sí o no? Eso está muy complicado, que vea, que este dijo esto, que aquel dijo aquello, que no sé qué, que tal cosa. Eso está bastante reñido, bastante complicado. Sí, señor, la dirección es de Johander García. Dirige Olímpica en la ciudad de Medellín. Les acompaña el viejo Fercho. Hola, ¿qué tal?
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0: Y la pregunta de la noche es, por favor, me dejan ahí comentarios. ¡Olímpica! ¿Cuál es la pregunta que usted siempre se ha hecho? Usted mismo se ha interrogado y se ha preguntado y ha dicho, Fercho, una pregunta que siempre me he hecho. ¿Por qué esto y esto y esto? ¿Por qué tal cosa? No sé si me hago entender. Una pregunta que yo, como oyente, siempre me he hecho. Percho, una pregunta, hermano, relacionado con tal cosa. ¿Qué pregunta usted siempre se ha hecho? Y vamos a ver si de pronto los oyentes nos ayudan a solucionar dicha pregunta con una respuesta que usted de pronto sepa. Relacionado con ese tema y que el oyente Fercho, al que preguntó que esto y esto, yo le tengo la respuesta. ¡Olímpica! ¿Cuál es la pregunta que usted que toda la vida siempre se ha hecho? ¡Olímpica! Yo escucho Olímpica porque me pone de todo y bien bueno. Son las 10:22, Olímpica.

0: 10 en la noche, ya 26. 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Gracias por participar con nosotros. Gracias por acompañarnos. Yo escucho Olímpica porque me pone de todo y bien bueno. Por aquí estamos con oyentes. Gracias. Una pregunta que usted siempre se ha hecho. Una pregunta que yo, Fercho, siempre me he hecho, hermano, porque hay gente tan mala gente, hermano. Porque hay gente tan mala papa, porque hay gente como tan... No, hay gente como que en esta vida no viene sino como a qué, como a dar lidia o qué, a gastar oxígeno. No, ¿cómo le parece que estaba yo con mi mamá hoy que vino a citas? Y entonces buscando un baño para mi mamá, porque ella pues muchas veces le dan ganitas de entrar al baño, entonces hay que buscar un baño, hay que... correr de una porque pues ya por muchas situaciones pues ella tiene que encontrar un baño rápido, ¿cierto? Entramos a un centro comercial por allá por el parque de Itagüí, no puedo decir cuál. ¡Olímpica! Y entonces había que subir hasta el segundo piso porque en el segundo piso están los baños. Fuimos a abrir el baño, parce, y ya todo eso ya todo lo cobran. Eso ya todo es... Si usted no paga... O sea, los baños deberían ser baños que usted pueda utilizar, que sean públicos, ¿cierto? El centro comercial paga porque la gente tenga un baño público, la gente pueda entrar. Y entonces pusimos el botón para entrar al baño y no, que había que meter 2,000. Parce, 2,000 pesos una entrada al baño. ¿Cómo le parece? Bueno, y entonces estaba el pelado del aseo ahí trapeando cerquita. Entonces yo le dije, hermano, aquí hay que pagar, mío, sí, tiene que meterle 2,000. Parce, no teníamos los 2,000, no teníamos efectivo, no teníamos, teníamos unas monedas ahí y la fuimos echando, ¿sí o no? Hasta que logramos recaudar entre mi mamá y yo, que teníamos pues, ahí monedas escondidas, los 2,000, ¿cierto? ¡Pum! Abrió la puerta, mi mamá entró, tal cosa. Ella salió. Cuando de un momento a otro, el man como que necesitó entrar al baño y él tenía la llave. Y él nos vio que no teníamos las monedas suficientes y que estábamos de afán para poder entrar a mi mamá ahí al baño. Ese man es muy mala gente. No le vi el nombre, no sé de qué empresa de aseo es, no me interesa, pero qué pichurria de persona. Qué man tan qué, ¿cómo le puede llamar? No sé. Pero aún sabiendo, es más, yo le hubiese dado los 2,000 pesos después de que él abriera rápido. Porque si él nos vio, él vio que teníamos afán y que mi mamá, obviamente, pues del afán de estar al baño, nos puede ocurrir un accidente, ¿cierto? Ustedes saben de qué hablo. Y el man no, teniendo la llave, no nos quiso abrir. Nada, negativo. Pero bueno, eso se lo cobra la vida. Hola, Olímpica, ¿con quién hablo? Hola, buenas noches, Olímpica 1029. Escuchas, Olímpica 104.9. ¿Qué más dice por acá? Una pregunta que usted se ha hecho siempre. ¿Cuál es? Hola, Olímpica.
1: Hola, Olímpica, buenas noches.
0: ¿Bien o no?
1: Hola, con Héctor Duque.
0: Héctor.
1: De Copacabana. Por favor, me coloca un vallenato bien combinadito, me coloca Camino Lejano y El Mundo a la Espalda me dio de Andrés Arango.
0: Listo,
1: parcero. Escucho Olímpica
0: porque me pone todo. Y bien, bueno, gracias por participar a esta hora aquí en Olímpica Medellín 104.9. No es porque haya tenido que... Él no tenía la obligación de abrir la puerta, no, él no estaba obligado a nada. Pero hombre, uno en la vida tiene que ser buena gente, parce. Uno en la vida tiene que ser una persona bien, ¿cierto? Yo que hubiese hecho ahí trapeando, haciendo pues mi labor como trabajador y todo eso. Yo abro la puerta, ¿cierto? Y que le digo a la persona que le abrí la puerta, señora o señor, hágame un favor, deposite los 2,000 porque de pronto, ¿cierto? Me gano un problema o de pronto me dicen algo y que yo estoy haciendo pues... o abriendo ahí la puerta gratis, ¿cierto? Pero es muy triste. Entonces, bueno, eso porque nosotros básicamente pues teníamos afortunadamente las monedas, no teníamos efectivo, pero teníamos las monedas. Imagínese que eso le pase a una señora que no tenga el dinero. Imagínese que eso le pase a una señora que tenga problemas de incontinencia, por ejemplo, o que de pronto esté enfermita, que tenga diarrea, qué sé yo. O sea que la señora prácticamente se tiene que poposear ahí, se tiene que orinar ahí porque no hubo quien le abriera el bendito baño. Es a lo que yo llego. 10:32 Olímpica, hola.
2: Fercho, Fercho.
0: Yo, mijo, yo no, no. Yo llave. ¿Qué cuenta?
2: Fercho, ¿qué pregunta me hago yo? Que es algo ilógico. ¿Por qué cuando la gente va en carretera y ve que el semáforo va a cambiar de naranja a rojo,
0: pitan de una?
2: Aceleran más, Fercho. Yo siempre me hago esa pregunta. Fercho, yo escucho Olímpica porque pone todo. Y bien, bueno, Fercho, para que me coloques un temita. Desde que te fuiste, Fercho,
0: desde que te fuiste. Desde que te fuiste. Yo qué hiciera, hombre. Yo quisiera hacer algo con este man. No sé. Me dan ganas de comprar una paca de papel higiénico, ir y regalársela al man. Decirle, parce, vea. O que le regale, deme ideas, que podríamos de pronto hacer, un detalle que podríamos de pronto tirarnos con el man y grabar la parte donde le entreguemos algo al man, decirle, parce, vea, por su ayuda, por su compromiso, por ser tan buena gente, hermano, vea, le regalamos. ¿Qué se le regalaría a usted? ¿Usted qué me recomienda ahí? Básicamente, ¿qué detalle nos podemos tirar con el hombre? Hola, Olímpica. Hola. Bueno, este no salió. Son las 10:33. Escuchas Olímpica Medellín, 104.9. ¿Qué más dice por acá? Olímpica. Olímpica, hola.
3: Fercho, buenas noches. Bien. Disfrute tus vacaciones como disfrutas a tu mamá.
0: ¿Cuál es
3: lo último que uno pierde en la vida y lo más grande?
0: No, pero yo vacaciones no tengo todavía. Ojalá. Las vacaciones mías me las tiraron por acá como para octubre. Más o menos, sí, como para el 15 de octubre. Hola, Olímpica.
4: Yo, Fercho, con el pie de la mancha amarilla.
0: ¿Qué llave?
4: Fercho, anderé ese negocio, mal hecho, mal hecho. Anderé ese negocio, Fercho.
0: Parce, vea, uno llega...
4: Como que no lo abanderé ese negocio, porque la gente no vaya allá.
0: ¿Cómo le parece que uno llega ya al segundo piso y allá están los baños, sí o no? Yo nunca había ido a esos baños, nunca. Pues nunca había estado allá. Entonces uno tiene que echar 2,000 pesos para que le dé papel y para poder abrir la puerta. Porque si usted no pone los 2,000, usted no puede entrar. Parce, y usted, sinceramente, eso es tan enmayado, tan enrejado que parece la entrada de la cárcel.
5: Sí.
0: O sea, eso tiene tanta seguridad. Que eso parece una casa de valores, de esas que son como blindadas, muchas rejas, muchas cosas. No sé, denme ideas. Yo paso por ahí con el man y le tiro su detalle. Hola, Olímpica.
3: Yo escucho Olímpica porque pone todo.
0: Y bien, bueno. Bueno, gracias. Son las 10:35. ¿Con quién hablo, Olímpica? Hola.
6: Ejercito, sí. Muy buenas noches para ti, y todos sus compañeros de trabajo, todo el mundo. ¿Cómo manejar la humildad?
7: Señora o señor.
6: Y toda la humildad, Ejercito. Por más un negocio que tenga, lo colaborar a la gente.
7: Cuando me dicen algo, y que estoy haciendo, pues,
6: la humildad. Ejercito, en esta casa usted que me escucha por ahí, un poquito de camino, y de Aníbal Velasco.
7: Pero es muy triste. Entonces, bueno, es porque no son...
0: Listo, parcero, gracias. Yo escucho Olímpica Medellín, 104.9. Ya son las 10:35. Olímpica, hola.
8: Será de Verso. Lo escuchamos toda la noche de acá de La Mancha Amarilla.
0: La buena, parce. Hey, Dios le pague, le agradezco mucho. 10:35, ¿cuál es la pregunta que usted siempre se ha hecho?
5: ¡Olímpica!
0: Y que no le ha encontrado como lógica, que no le ha encontrado de pronto como... ¿Sí me entiende? Como que... No ha sabido realmente la respuesta a esa pregunta. Hombre, Fercho, ¿cómo te parece, hombre, que siempre la pregunta que me he hecho es tal y tal cosa, cierto? Yo escucho Olímpica porque me pone de todo y bien, bueno. Son las 10:36, Olímpica, que está...

0: 10 en la noche, ya 39. 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Aquí estamos en esta trasnochadera olímpica. Si quieren de pronto programar alguna canción que quieran recordar, me dicen, Fercho, tal cancioncita, hermano, que hace mucho tiempo no la ponen, no la escucho. Vamos a recordar cancioncitas, vamos a recordar temas también de eso, de esas canciones viejas que no volvieron a sonar en las emisoras, que porque no sirven, que no sé qué. ¿Qué más dice por acá? Yo escucho Olímpica Medellín, 104.9. Hola, Olímpica.
1: Fercho, buenas noches.
0: Qué malo, Fercho. Sí, hombre.
1: Porque sienta remordimiento.
0: Bueno, ¿te cree?
1: Eso, qué maluco, ni en Bogotá pasa eso. Ni en Bogotá, que son pesaditos. Pero maluco, maluco de parche.
0: Yo lo que digo es, hermano, que es que... yo no sé, hombre, la gente de la calle nos volvimos más indolentes, más faltos de humanidad. ¿Ustedes qué dicen, hombre? ¿Por qué las cosas están así? No sé, el man, ¿por qué no? Hombre, venga, yo le abro y ahorita paga los 2000, o ahorita lo metemos ahí, o qué sé yo, cualquier cosa. Pero no nos quiso abrir, parce. No nos quiso abrir, el man. Cuando sale mi mamá y el man como que tenía que... El man estaba trapeando. Y el man como que... Esa fue la rabia que nos dio a nosotros. Mi mamá salió del baño porque logramos pues meter los 2000. A punta de 100 y de 200 y de 50. Apenas mi mamá salió y cerró la puerta, él entró, cogió la llave, abrió y como que tenía que cambiarle el agua a esto del trapero, el recipiente del trapero, y el man fue entrando. Y nosotros, ¿cómo? Y este man tenía la llave y no nos abrió. Hola, Olímpica.
2: Bercho, buenas noches.
0: ¿Qué llave? Lleno, Bercho, no.
2: Ah. Hágale la pregunta a ese tipo que está haciendo el aseo, ¿qué tal que hubiera sido la mamá de él?
0: La mamá de él.
2: Hágale la pregunta.
0: Tan bueno, hermano,
2: no. Escucho Olímpica porque me pone todo y es bueno.
0: Tan bueno, hermano, uno llevarle algo y decirle, parce, vea, te regalo. Ah, ¿por qué? ¿Qué tal? No, por la colaboración ayer, hermano, con el tema del baño. Le agradezco mucho que nos abrieras ahí la puerta. No sé. O será OA también. ¿Ustedes qué dicen? 10:42, Olímpica. Hola.
3: Fercho. No, mijo. Eso hay que ir y pegarse una cagada y dejarle eso bien restregado para que aprenda. Hay gente que es muy hijo de madre, hermano. Dejarle eso bien cagado para que aprenda a ser más humanitario, más solidario. Fercho, es que dejarle una cagada bien grande.
0: ¿Y quién se la mete? ¿Quién se la pega? ¿Quién se la deja? 10:42 en Olímpica. Hola.
4: Fercho, buenas noches. Yo, mijo, a esa persona le diría, Dios la bendiga, no más. ¿Por qué? Porque es que uno no es nadie para juzgar a nadie, solo Dios. ¿Sí me entiende? Y esa persona algún día, mañana, pasado mañana, le va a pasar lo mismo y se va a acordar de esa persona que le dijo, Dios te bendiga. Yo escucho Olímpica porque me pone todo y bien bueno.
0: Por aquí me dice un oyente que la gente se volvió más inhumana y más horrible después de pandemia. Eso nos acabó, eso nos cambió totalmente como personas. Eso es falta de humanidad. Después de la pandemia es que ocurrió todo eso. Yo escucho Olímpica porque me pone todo y bien bueno. 314-580-1049, son las 10:43 en Olímpica Medellín, 104.9. Está bien, bien delicado lo que tiene que ver con la noticia del barco que está infectado con un virus transmitido por ratones, por roedores. Se había dicho inicialmente que este virus o esta bacteria no se transmitía entre humanos. Ya los científicos dijeron, sí se transmite entre humanos. ¡Olímpica! Eso podría ser la nueva pandemia que llega a este mundo. Dios quiera que no, que la logren retener. Pero ya hay varios casos en algunos países donde hay enfermos de, de este virus, que es

0: ¿O será bobada, hombre? Porque es que igual la gente hace las cosas y... si yo hiciera eso, pues volvería mucho más grande el problema y... Pues no sé, también me parece como bobada. 10:45, hola Olímpica.
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0: Gracias. 10:45, vamos a continuar con más canciones a esta hora, música Olímpica. Recuerde, 314-580-1049, 10:45.

0: Es una buena canción sonando el binomio de oro de América. Me vas a extrañar, son las 10 de la noche, ya 53. ¡Olímpica! Escuchas Olímpica 104.9, ¿cómo les está yendo? ¿Qué tal? Bien. Ah, Fercho, bien por aquí camellando, gracias a Dios. Recibiendo mucha gente que recibe turno a las 10, otros que reciben muy temprano. Yo creo que la mayoría de turnos de estas noches reciben temprano, a eso de las 6 de la tarde. Gente que va 6-6, 7-7, hay otros que van 8-7. Ese turno varía. Pero la mayoría de gente que trasnocha le meten ese turno 12 horas. Uy, ese turno 12 horas es más pesado que un tremendo. Bueno, ley del karma. Estaba por aquí leyendo una noticia y cómo le parece que en Barranquilla, sicarios en moto, desafortunadamente, pues mataron, eso fue hoy, mataron a un comerciante, ¿cierto? Los sicarios, durante su huida, estaban pues volando tal cosa, el parrillero, que fue quien asesinó al comerciante, empezó a tirar balas al aire. Supuestamente que para que no lo siguieran dentro del asesinato pues del comerciante, para que no lo siguieran, hacía tiros al aire. Siendo tan de malas que una de esas balas impactó a un poste de luz. Reventó un cable de alta tensión y le cayó al sicario, al que estaba metiendo terror ahí con las balas al aire. ¿Cómo le parece pues? En la huida, disparando al aire, le cayó un cable de alta tensión por la bala que pegó ahí arriba y lo mató. Hasta ahí llegó. Lo electrocutó. Ve, la ley del karma, ¿sí o no? ¿Eh? ¿Cómo te parece, pues? Muy teso. 10:58. Hola, ¿con quién hablo?
1: Las vacaciones mías me las tiraron por acá.
2: Fercho, buenas noches.
0: Bien, ¿qué más?
2: Yo la pregunta que siempre me hago.
0: Sí.
2: Dos. Uno. Ah. ¿Por qué la gente en la ciudad de noche, mucha gente anda con las luces altas? Dos.
0: Exploradoras.
2: ¿Por qué algunas motos andan sin luces?
0: Ah.
2: O sea, pregunta que no me cabe. O sea, ¿cuál es el control pues de los guardas de tránsito o del ente gubernamental de ese punto, ¿no? Pues el tema de los guardas de tránsito, yo creo.
0: Ah.
2: Entonces, ese. Y para que poco te vista, Fercho.
0: Hágale, ¿cuál?
2: Corazón encadenado de Camilo VI. Muchas gracias, hombre. Yo escucho Olímpica porque me pone todo y bien bueno.
0: Corazón encadenado, son las 10 de la noche, ya 56. ¿Cuál es esa pregunta que usted siempre se ha hecho y que usted como que no ha encontrado respuesta? A ver si de pronto algún oyente le da respuesta a esa situación. Hombre, una pregunta que yo siempre me he hecho es porque se supone que por aquí por la autopista y por la regional hay dos carriles que son de vía rápida, ¿cierto? O sea, si uno va en un camión que tiene que ir relativamente despacio, ¿yo qué hago? Si vengo por la regional, pues me meto al lado derecho, ¿cierto? Si voy por la autopista, también me meto por el lado derecho. Parce, esos camiones, esas tractomulas. Siempre, hermano, por el lado izquierdo. Siempre por el lado izquierdo. ¿Por qué se meten por ahí? ¿Sabe que ha tenido un poquito de control esa norma? La cámara de fotomulta que hay allí en cogiendo la variante, ahí entrando para la variante de Caldas. Esa cámara de fotomulta coge, si un camión va por la izquierda, por la vía rápida, y pasa esa cámara, le llega la fotomulta. Los camiones grandes, las mulas, tractocamiones, tienen que ir por la derecha. Y si usted pasa esa cámara y lo coge por la izquierda, le llega su fotomulta.
2: Ay,
0: yo no sabía eso, hombre. Esta mañana fue que me explicaron la cuestión. Hola, Olímpica.
3: Fercho, buenas noches, Fercho.
0: Ah.
3: Apenas es para llevarle bastante papel higiénico a ese negocio allá, pero bastante, hijo de madre. y banderearlo por redes sociales también.
4: ¿Cuál es la pregunta?
3: Por grosero, hombre. Yo escucho Olímpico porque me pone todo bien bueno.
0: Y bien bueno, gracias. También puede ser que el hombre no tiene ese sentido, pues, como de ayuda, de colaboración, de humanidad. Él también está cumpliendo su trabajo. Él no puede estar abriendo la puerta porque entonces no le meten plata a... Yo digo que es como el sistema, es el sistema de baños. ¿Por qué tiene que ser que uno, o sea, por qué tiene que pagar uno para entrar a un baño? Es que eso debería ser un derecho de los que visitan el centro comercial. O sea, uno va allá y compra, hace el recorrido, hace compras, y usted no tiene derecho a entrar a un baño. No jodas. No jodas, hombre.
5: Oh. ¿Ah?
0: No. Hola, Olímpica.
6: ¡Hey, Fercho!
0: ¡Hey!
6: Hola, buenas noches.
0: ¿Es que?
6: Saluda a Diego Correa desde Arizona, Estados Unidos.
0: ¿Qué más, Diego?
6: Algo que yo siempre me he preguntado respecto a...
0: ¿A qué?
6: A nuestros satélites naturales.
0: Sí.
6: Si el sol es la fuente de luz para la luna,
0: ajá,
6: ¿por qué la luna en el día está a la par con el sol, pero no alumbrada completamente, sino cuando están crecientes, solo sea pedacitos? Entonces, si el sol está de un lado, la luna del otro, se supone que la tendría que alumbrar por completo, porque la Tierra no estaría en la mitad. No sé si me hice entender. El hecho es que es raro ese pedacito. Alguien que me explique. Yo escucho Olímpica porque me pone todo.
0: Y bien bueno. Parce, hablando de la luna, algo que yo, aparte de lo suyo, algo que yo tampoco me explico es por qué la luna tiene una parte oscura. O sea, hay una parte de la luna que no se ve, que es la parte pues, de atrás, que no le llega al sol. ¿Qué hay detrás de esa parte oscura de la luna? O sea, ¿qué hay allá, al oscuro? Porque hay una parte iluminada y la otra es completamente oscura. Bueno, ya sabemos que la luna no gira, ¿cierto que no?
5: ¡Olímpica!
0: La luna no gira sobre su eje. Entonces tiene esa parte que está totalmente oscura. ¿Qué hay allá detrás de la luna, detrás de esa parte oscura? Yo siempre me he preguntado eso. Hola, Olímpica.
7: Percho.
0: ¿Qué os llave?
7: Saludos aquí de España, Ruta Madrid, Galicia.
0: ¿Bien o no? ¿Cómo vas?
7: Percho, no, ese man. Falta de calidad de gente, man. Haber dicho, venga, señor, yo le colaboro, le abro y apenas la señora termine,
0: sí,
7: me dan el dinero,
0: sí,
7: que cuesta la entrada al baño, sin problema.
0: Sí.
7: Pero ya que hizo eso, le podría llevar, no sé, los 2000, uno de papel higiénico, decirle que muchas gracias y que los 2000 para que no se descuadre en el turno, algo por el estilo. Mucha típica, se me pone de todo y es bueno.
0: Yo no sé realmente. Yo no sé realmente si ese centro comercial es nuevo, porque cuando subimos al segundo piso, que son donde están los baños, esa parte del centro comercial está totalmente vacía, pues. Como que hay muchos locales, hay muchas cosas como para arrendar. Eso está completamente solo. O sea, lo único que funciona, yo me imagino que ya saben más o menos qué centro comercial es. La única parte que funciona es el primer piso. El segundo piso todavía no lo tienen habilitado. Y no sé si tiene más pisos, creo que sí. Pero bueno. 11 de la noche 2 en Olímpica. Hola, Olímpica.
8: Hola, Olímpica, buenos días. Yo escucho Olímpica porque me pone de todo con Lorena.
0: Hola,
8: en cuanto
0: Lore.
8: Al tema, tengo una pregunta.
0: Dale.
8: En la mayoría de empresas, cuando una persona coge antigüedad o un cargo, se le olvida de dónde viene y empieza a tratar al nuevo de una manera tan desagradable. Yo no entiendo por qué lo hacen si la vida es...
0: una ruleta.
8: Es una ruleta.
0: Eso.
8: Yo siento que hoy estás aquí, mañana no sé dónde. Ajá. Entonces, pues, no sé. Quisiera saber por qué lo hacen.
0: Sí, es verdad. Lo que pasa es que hay gente que le falta mucha humildad. Por ejemplo, yo quiero mucho a mis guardas de seguridad. Yo les tengo un gran aprecio, porque me parecen que hacen un trabajo muy bonito. Yo los quiero mucho a todos los guardas de seguridad. No podemos decir que todos son iguales, ¿cierto? Pero si dice uno que hay guardas de seguridad, hermano, que definitivamente, parce, se creen dueños del edificio. Se creen dueños del edificio, se creen dueños de la unidad. No atienden bien a la gente. Para ellos el domiciliario es lo peor. No sé si de pronto algún domiciliario le ha pasado con alguna torre, con alguna unidad, no sé. Pero, parce, si alguien tiene que tener don de gente, es precisamente el guarda de seguridad. Ahora los que trabajan en las entradas de urgencias de los hospitales. Ay, hermano, esa gente tiene una gran responsabilidad encima, una gran carga que tienen encima. Hola, Olímpica.
4: Percho, muy buenas noches.
0: ¿Bien o no? ¿Qué más?
4: Ese centro comercial para mí es Centro Comercial La Gran Manzana. Es triste que en un centro comercial coloquen los baños para producir dinero. Uh-huh. Todo centro comercial debería de tener sus baños al público.
0: Sí.
4: Fercho, una canción, Se Volteó la Moneda.
0: Ah, esa es muy buena.
4: Dueto
0: Se
4: Revelación.
0: Volteó la Moneda. Muy buena. Vea, por ejemplo, usted va a Mallorca y Mallorca en cada piso tiene sus baños muy bonitos. Y hay personas que se encargan de lavar muy bien, de estar pendiente de que el baño esté aseado, que tengan papel. Muy bonito, los baños del centro comercial Mallorca. ¿Qué otro centro comercial tiene baños gratis? Viva Envigado también, ¿cierto? Viva Envigado también. Muchos tienen baños gratis y es chévere. Es bien bacano eso. Hola, Olímpica.
9: Sí, yo.
10: Buenas noches, Fercho. Mi nombre es Richard. Y quisiera solicitar la canción Siempre Seré de Tito Rojas.
0: Siempre seré.
10: Yo escucho Olímpica porque me pone de todo y bien bueno.
0: Listo, parce, gracias.
10: Ya semana hay que mandarle una ancheta con artículos de aseo.
9: Lo que digo es, hermano, que es que.
0: Una ancheta con. No, pues. De sacarle una ancheta con artículos de aseo, se le regala a una persona que necesite eso más bien. Sí, eso yo creo que es bobada. 11 de la noche ya, 7 minutos, escuchas Olímpica Medellín 104.9. Hey, buenas noches, Olímpica.

0: 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Bueno, estaba por aquí conversando con un oyente y el hombre me decía, Fercho, yo necesito, tan amable, una recomendación, un consejo de parte de los oyentes. Lo que pasa es que me di cuenta que mi esposa, mi pareja actual, pues estaba viendo mucho como con una amiga. Inicialmente a mí no me preocupó, no me causó mayor curiosidad, era una amiga normal, pues sin problemas, sin dificultad. Pero después de un tiempo me di cuenta que era que ellas tenían una relación sentimental. No porque me hayan dicho, sino que yo las vi. Cuando en algún momento llegué a mi casa y se estaban besando. Lo que me dice mi esposa, Fercho, es que fue una aventura, que fue una experiencia pasajera. Simplemente ocurrió, pasó por curiosidad. Ella cuenta pues que charlaron aproximadamente 3 meses y que ya esa relación pues se terminó después de que yo me di cuenta, me cuenta el oyente. La pregunta de él básicamente es, ¿ustedes terminarían una relación, ustedes como hombres, terminarían una relación con una mujer por el hecho de haberla pillado besándose con una amiga y dándose cuenta que ella le reconoció, ella le dijo, le confesó que sí, que tenían algo? ¿Usted terminaría esa relación? ¿Seguiría? ¿Le haría desconfianza? ¿Qué pasaría ahí? ¿Algún oyente que quiera opinar acerca del tema que nos diga? 11-22 Olímpica, hola.
1: Fercho, Fercho, buenas noches, ¿cómo ha estado pues, mijo? Fercho, me parece una falta de respeto a una persona que tenga sentido de pertenencia. Ver una situación de esa y si se quede manos cruzadas, aún teniendo las llaves en su poder.
0: Como no hacer nada.
1: Ah, venga, madre, yo le colaboro. Eso ni le da ni le quita nada. Y la verdad, yo trabajé también en un centro comercial y, ay, venga, caballero, ¿me puede colaborar aquí abriendo? Eso no le quita nada. Y tampoco lo van a regañar porque usted le hace un favor a una persona. Yo escucho Olímpica porque me pone todo y bien bueno.
0: Y bien bueno, gracias. 11-22 en Olímpica 104.9. Hola, buenas noches, Olímpica.
2: Perchito, muy buenas noches.
0: Bien, ¿cómo estás?
2: Bien. Rico escucharte, por favor. Mismo. ¿Me puedes regalar el temita de Carlos Vives, La Gota Fría?
0: La Gota Fría, muy buena.
2: Desde mi bello Popayán, Olga Valencia. Yo escucho Olímpica porque me pone todo y bien bueno. Y gracias, bien bueno. Muy amable.
0: 11-22 en Olímpica 104.9. Bueno, se agrava la situación de seguridad en el suroeste antioqueño. Qué pesar, hombre, esta situación, esta cosa tan tremenda que está pasando. La cantidad de gente que están asesinando en el suroeste, en varios municipios, no solamente en mi pueblo. ¿Cuál es mi pueblo? Concordia. ¡Olímpica! Pero, parce, la situación de inseguridad y la situación de orden público en el suroeste está bien, bien complicado. Quería contarles, en las últimas horas fueron asesinados dos personas, dos hombres, en una parte, se llama Ventanas. Es un sector semiurbano, no es tampoco pues, tan alejado del pueblo. Y estas dos personas las encontraron con signos de violencia y sin cabeza. ¿Qué tal? Y les pusieron un letrero que decía, nos mataron por gaitanistas, era que decía el letrero. Y las cabezas, vayan y las buscan, decía el letrero. ¿Cómo te parece, parce? Y ahí muestran las imágenes. Ahí muestran las fotos de cómo quedaron los cuerpos sin cabeza. Hola, Olímpica.
3: Buenas noches, Olímpica.
0: Bien, Steven.
3: Habla con Steven del Retiro.
0: ¿Qué más? Bien.
3: Dándole al puesto de vigilancia.
0: Está bien, mijo.
3: Quiero que me ponga el tema un viejito. Cama y mesa.
0: Cama y mesa,
3: muy de bueno. Roberto Carlos. Yo escucho Olímpica porque me pone de todo y bien bueno.
0: Ese tema es viejito. Cama y mesa. Yo escucho Olímpica porque me pone de todo y bien bueno. Bueno, ¿qué más dice por acá? Olímpica, 11:25. Claudia, ¿cómo estás? Bien. Pero yo, ¿cómo vas? Bien, me pones tan amable. Este es del dueto de antaño. No te mando audio porque estoy sin voz, ¿ok? Pero estás ahí con los oídos bien puestos, con Olímpica, Claudia. Hola, Olímpica.
4: Buenos días, Ferchito, ¿cómo estás?
0: Bien, ¿cómo vas?
4: Te hablo aquí desde España. Ay, Fercho, escuchándote, sí, me hiciste acordar de una vez, como estaba con mi niña, tenía 3 o 4 años.
0: Sí.
4: Y estábamos en una procesión de Semana Santa. Uh-huh. Y pues la niña, mamá, me hago pis. Y enfrente había una tienda de venta de gominolas. Uh-huh. Bueno, aquí se llaman chucherías.
0: Sí.
4: De gominolas y eso. Y digo, yo ahí voy a ir donde la señora, a ver si me presta el baño, porque ya como había tanta gente en la procesión, uh-huh, la niña no quería hacer pis por ahí en un arbolito o en cualquier sitio. Uh-huh. Y voy donde esa mujer y le digo, ay, por favor, ¿me puede prestar el baño para la niña? Uh-huh. Y la contestación fue, esto no es un baño público. Uh-huh. Fercho, bueno, claro, yo no, pero al fin y al cabo vivo en un pueblo.
0: Sí.
4: Cada que me cruzo a esa mujer, mm, y veo que tiene un niño, y yo, ojalá
0: le pase.
4: Tu niño le pase lo que un día, ah, le hiciste a la mía. Y es algo que nunca se me olvida. Mm. Dio la casualidad que coincidimos en el mismo colegio, yo llevando a mis hijas y ella llevando. Y es que yo veo a esa mujer y es que se me revuelve todo. Mm. Era una tienda donde yo iba de pronto a comprar, de vez en cuando, no éramos conocidas así. Pero yo decía, oh, madre mía, la niña, por favor, es que me hago pis. Esto no es un baño público. Mm-hmm. Mira, sí, le hice la cruz directamente y dijo, bueno, ya pagarás algún día, mm, las ganas de hacer pis y que no te dé. Bueno, Ferchito, yo escucho música porque me pone todo y bien bueno. Mm-hmm. Un beso.
0: Ok, gracias. Ojalá que te vaya muy bien. Pues a mí en el Parque de Sabaneta también me pasó en alguna oportunidad que estaba con Guadalupe. Guadalupe ya tiene 3 añitos. Y entonces Guadalupe me dice, papá, chichi, ahí mismo hay que correrle también porque es muy poquito lo que, cuando dice chichi al baño, es muy poquito lo que aguanta. Ella hace poquito pues dejó el pañal, ya no le ponemos pañal, gracias a Dios. Y muy amablemente, yo estaba cerquita a una, precisamente es una tienda, de que yo les ubico el nombre de esa tienda ahí en Sabaneta. De hecho, esa tienda vende productos para niños, vende ropita, vende pañales, venden una cantidad de cosas. Yo le dije a la muchacha, vení, me va a hacer un favor, vos tenés baño para la niña. Entonces me dijo la muchacha, sí, claro, bien pueda, al fondo. Allá al fondo también estaba el muchacho pues ayudándole a esta chica. Me dijo, claro que sí, venga, ve hasta el fondo, ahí a la derecha, ahí puedes sentar la niña sin problema. Muy bonito eso, muy chévere. Y eso que yo no compré cuando pasé, porque pasé una vez, no compré nada, pero ya después llevé a la niña al baño, les compré pues algunas cositas, también como en agradecimiento. Entonces, sí, debería existir una ley que diga que ningún baño tiene por qué cobrar la entrada de una persona. Eso debería ser un derecho humano. Uno tener disponible un baño donde sea, absolutamente donde sea. Así sea que la persona esté enferma, que tenga problemas de esfínteres, qué sé yo. Algún adulto mayor, qué sé yo. Hombre, ¿qué es que se entró y se poposió? Bueno, ya se organiza o ya se llega a un acuerdo, cómo podemos hacer ahí para dejar el baño limpio, ¿cierto? Pero debería existir un proyecto de ley donde en ninguna parte cobre la entrada a un baño. Debería ser así. Fercio, ¿cómo vas? Bien. Yo escucho Olímpica porque me pone de todo y bien. Bueno, mandale a hacer una torta como en forma de baño. ¿Se imagina? ¡Oh, Olímpica! Llegar allá, hombre. ¿Y cuánto cuesta? Hola, Olímpica.
5: Fercio, hermanos.
0: Bien.
5: Australia. Amén. Sí, le doy una plaquita de trabajo del mes. Por las bonas.
0: Una plaquita. De trabajo del mes. Bueno, yo escucho Olímpica porque me pone de todo y bien bueno. 11 de la noche, 30 minutos. Vamos a continuar con más canciones a esta hora. Música Olímpica. 11 de la noche, 30. Olímpica, buenas noches.

oración de la noche de hoy miércoles, 6 de mayo de 2026. En el nombre del Padre, del Hijo y del Espíritu Santo. Amén. Señor Dios Todopoderoso, al llegar al final de este día, me presento ante ti con el corazón lleno de gratitud por todo lo que me has permitido vivir hoy.

En este momento de quietud, quiero permanecer a tu lado, compartiendo contigo mis pensamientos y mi gratitud. Guía mis pasos, ilumina mi mente y fortalece mi espíritu para que cada acción que realice refleje tu voluntad y tu verdad. Señor amado, al llegar esta noche quiero seguir los caminos que tú trazas para mí, aquellos que conducen a la vida eterna a tu lado. Anhelo sentir tu presencia rodeándome y llenando mi corazón de paz. Permíteme respirar el soplo de tu espíritu que renueva mis fuerzas y restaura mi alma. Gracias por esta noche tranquila, en la que puedo gozar de tu cercanía y liberar el cansancio de esta jornada que termina. Padre bondadoso, al mirar el cielo iluminado por las estrellas, reconozco tu presencia junto a mí y encuentro descanso en el calor de tu amor infinito. Señor mío, he comprendido que solo en ti mi vida alcanza su sentido y plenitud cuando sigo tus caminos y me dejo guiar por tu voluntad. Siempre permanezco fiel a tus enseñanzas. Encontraré la verdadera alegría y podré vivir en paz conmigo mismo y con los demás. Aumenta mi fe, mi confianza y mi amor por ti, porque sé que siempre obras para mi bien y nunca me abandonas. Déjame descansar esta noche bajo tu amparo y que al despertar traiga consigo nuevas bendiciones y una esperanza renovada en mi corazón. Amado Señor, esta noche te suplico que me envuelvas con tu amor y me hagas sentir tu presencia que consuela y renueva. Gracias por este anochecer lleno de paz, por este regalo que brindas para descansar y fortalecer mi espíritu. Hazme instrumento de tu alegría y mensajero de la esperanza que brota de la vida nueva que solo tú puedes ofrecer. Espíritu Santo, que mi vida sea un templo vivo donde habites tú, y de mis labios salgan palabras que den consuelo y edifiquen. Gracias, Padre bondadoso, por tu constante presencia, por no dejarme solo y sostenerme siempre con tu amor y tus bendiciones. Me alegra saber que contigo he aprendido a perdonar y a amar. Por eso bendeciré a todos y alabaré tu nombre por siempre. Gracias por el regalo de mi familia. Te ruego que esta noche seas nuestro fiel protector, que nos envuelvas con tu luz y nos concedas tu paz. En el silencio de esta oración, ilumina mi corazón para reconocer aquello que necesito transformar y fortalecer para vivir conforme a tu voluntad. Bendice nuestro descanso. Toma nuestras manos y guárdanos bajo tu cuidado, para que nuestro reposo esté lleno de tu presencia y nuestra alma descanse en ti. Que mi descanso sea profundo y reparador, para que al salir el sol despierte con nuevas fuerzas, dispuesto a servirte y alabarte en cada acción de mi rutina diaria.

0: 12 ya de la madrugada, 10 minutos, son las 12:10. 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Hola, ¿qué tal? Buenos días, feliz amanecer. ¿Cómo le está yendo? ¿Qué tal el turno? Bien, por aquí acompañándolos con buena musiquita. Hola, Olímpica. Buenos días, ¿con quién hablo?
1: Buenas noches, Olímpica.
0: ¿Bien o no?
1: Oiga, Fercho, ¿sabe qué debe hacer usted? Boletear el centro comercial. Boletearlo. De una, eso es lo que debe hacer.
0: No, ya ustedes saben que en ese centro comercial, si usted va a ir al baño, vaya al segundo piso y eso parece una cárcel. Duro para entrar. Mejor dicho, eso es una casa de seguridad. Y si usted no tiene los 2000, usted no puede entrar a hacer chichi. Imagínate uno pagar por hacer chichi. No. Mejor dicho, qué descaro ese centro comercial. Hola, Olímpica.
2: Fercho.
0: Bien, ¿qué más?
2: Buenas noches, mi hermano.
0: ¿Cómo va todo?
2: Fercho, siento pena ajena, hermano, con lo que te pasó. De verdad que sí, hermano.
0: ¿Cómo te parece,
2: hombre? De verdad que sí, porque las personas, hermano, como decía de pronto la oyente, muy inhumanas. Hay gente que ya sale a laborar y salen con una prepotencia, hermano, increíble ante las personas que tienen necesidades. Yo siempre me he preguntado por qué las personas, servidores públicos que tienen a cargo sectores tan importantes como la policía, como el tránsito, como la fiscalía, como los hospitales, donde normalmente acude gente que necesita de estas entidades, porque se comportan de una manera negativa ante las personas que necesitamos tanto de ellas, hermano. La verdad que entristece mucho esa parte, hermano. Y no, Fercho, nuevamente, qué pena con lo que te pasó con tu señora madre. Fercho, yo escucho Olímpica me pone todo y bien bueno.
0: Y bien bueno, un abrazo para usted. Parcero, gracias por participar a esta hora aquí en Olímpica Medellín. Bueno, me pasó a mí, afortunadamente yo estaba con ella. Y bueno, pues pude solucionar, porque para eso estamos los hijos y para eso estamos los hombres, ¿cierto? Para solucionar problemas que ellas tengan, porque las tenemos que cuidar, estar alrededor de ellas, pendientes de ellas y todo esto, ¿cierto? Afortunadamente yo estaba ahí, pues. Pero imagínese usted una señora que de pronto no tenga los 2000 pesitos, que llegue allá a apretar ese bendito botón y que ese botón no le abra el baño. Una abuelita, una persona mayor que necesite el bañito para hacer su necesidad y no puede entrar porque no tiene 2000 pesos. ¿Ah? Mucha gente dirá, pues ¿qué es 2000 pesos? Mucha gente no los tiene. Mucha gente no tiene forma de tener esos 2000 básicamente para entrar a un baño a hacer chichi. Es que hacer una necesidad fisiológica, eso lo hacemos todos. Todos los seres humanos, todos somos iguales. Entramos al baño, dormimos, hacemos el dos, todos hacemos lo mismo, igual. Absolutamente todos. Eso debería ser un derecho que uno puede tener para un baño. No tengo por qué tener restricción para entrar a un baño, y menos en un centro comercial donde yo estoy de pronto consumiendo, que estoy loleando, que estoy comprando. Entonces, muy miserables que tengan que poner un sistema para cobrar una entrada al baño. Miserables al 100%, y se los digo. Muy miserables. Hola, Olímpica.
3: Fercho, buenas noches. Dios te bendiga como siempre a ti y a los tuyos, igualmente a la familia Olímpica. Yo escucho Olímpica porque me pone todo bien. Bueno, saludos desde la estrella, Fercho. Fercho, estoy con la oyente anterior, es verdad. La pandemia, en vez de cambiar, nos volvió peor de lo que éramos. ¿Por qué? Porque, como dices tú, mucha indolencia. Ya todo mundo es sálvese quien pueda. La gente todos los días va agresiva, contestan de cualquier manera. Ya las relaciones de urbanidad se perdieron. Ya no hay un buenos días, ya no hay un buenas tardes, ya no hay un buenas noches. Todo es gritado, todo es una altanería. la gente no se les puede decir nada porque le te contestan a ti con tres o cuatro piedras en la mano. Mejor dicho, Fercho, acá en Medellín y en todas partes, Fercho, ya no hay indolencia por nada, la violencia está desbordada, los actos inhumanos desbordados, a nadie le importa tratar mal a otra persona, no ayuda, y más a los viejitos. Me da mucha tristeza lo que dices que te pasó allá en ese sitio, pero no es la única parte. Si tuvieras como se vende de cosas feas en esos restaurantes, que ya sabe que propietarios de los propios restaurantes le sacan machete a esos pobres señores o señoras, sí, que piden limonita y afuerita. ¿El por qué un propietario no le puede sacar un platico de comida, un pancito? Es que eso no lo va a empobrecer o lo va a volver rico. Lo mismo en donde más te digo yo, no sé, cuando van en el metro pelados llenos de vida y no le dan el puesto a las señoras que llevan un bastón o a las señoras. No, Fercho, es que si nos ponemos a hacer una lista de todo lo que está pasando, Fercho, ay María, o sea, la gente no le tiene temor a Dios, está parecen, pues hay un libertinaje, hay una maldad en este mundo, la berraca, Fercho, pero bueno. Sí, esperemos a ver si esto en algún día cambiará todo y nos volvemos más humanos de verdad, más hermanados, porque, o sea, a pesar de que no somos hermanos de la misma sangre, pero somos hijos de Dios.
0: Parce, gracias. Son las 12:15 minutos. Una pregunta que usted siempre se ha hecho y que definitivamente nunca ha encontrado respuesta, que usted diga, siempre me he preguntado, Ferchome, ¿por qué esto y esto y esto y qué tal cosa y no sé qué? A ver qué dice por acá. Julio. Vea, lo que pasa es que dice Julio. Ahorita yo mencionaba que precisamente llevaba a la niña al baño, ¿cierto? Julio pregunta que cómo se hace para que la mamá le permita al menos llevar la niña al baño, que porque la mamá no se lo permite. Julio, pues hermano, yo no sé, voy a preguntarle a los oyentes. Bueno, él dice que tiene una niña de 5 años y manifiesta que la mamá no le permite por ningún motivo llevar la niña al baño, que de eso se encarga ella. ¿Qué? Pero la pregunta, Julio, la pregunta mía es, hermano, la siguiente. O sea que vos básicamente nunca te has llevado la niña durante mucho tiempo. Pues un fin de semana o de un día para otro. O yo me imagino que la niña cuando sale con vos, precisamente de pronto siente la necesidad de entrar al baño y pues te toca. Entonces, ¿cómo haces ahí? Yo no sé. Julio, yo lo voy a preguntar a los oyentes, ¿cierto? La pregunta sería, ¿por qué será que la mamá de la niña de Julio no le permite llevar la niña al baño? Yo tengo mi conclusión, o sea, yo tengo de pronto mi punto de vista, pero quiero escuchar el de ustedes. De pronto, ¿ustedes qué piensan? ¿Ustedes qué dicen? ¿Debido a qué pasa eso? O sea, ¿por qué pasa eso? Escuchemos oyentes, hola.
4: Buenos días, Fercho. Hola, bien. Olímpica. Bueno, para opinar respecto a lo de los baños públicos, pues sí, en Colombia en toda parte le cobran a uno las terminales de transporte. Uh-huh. En toda parte eso es prácticamente pues como un negocio. Me sorprendió mucho cuando llegué acá a España, porque aquí cuando dices que algún establecimiento, sea una biblioteca, sea un centro cívico, y se dice que es público, todas las personas tienen derecho a usar los baños de forma gratuita. Y siempre en los baños, por derecho, debe haber tanto papel higiénico como jabón de manos. Aquí en donde yo estoy residiendo, en toda parte hay papel higiénico y nadie le cobra a uno, y en la limpieza la paga también lo que se llama como el gobierno, el ayuntamiento. Entonces sí es un cambio bastante grande, y claro, uno viene de Colombia acá con esa costumbre de que cuando uno usa un servicio uno debe pagar. Entonces a veces si uno entra a un bar o una cafetería sin consumición, uno pide prestado al baño, porque yo tengo una niña pequeña, y no te cobran nada. Entonces yo solía dejar como dar algo por el servicio y me decían que no, tranquila. Entonces, honestamente, en Colombia, como en muchos países que cobran por algo tan básico como entrar a un baño, sí debería de cambiarse, ¿no? Y sobre todo las entidades públicas. En entidades públicas como, ¿qué digo yo?, como edificios de la gobernación, no sé, cosas así, centros comerciales. Bueno, es una pena que sigan pasando este tipo de cosas, y la verdad es que algunas personas no cuentan con el dinero para entrar al baño y pasan muy mal. Yo escucho Olímpica porque me pone de todo y bien bueno.
0: A mí me mortificaría mucho que, por ejemplo, llegue una abuela o un abuelito ahí a ese centro comercial, quiera entrar al baño. Ustedes saben que uno ya cuando está viejo, pues ya viejito, ya uno tiene muchas dificultades con el tema de la continencia. Pero un abuelito o una abuelita que no tenga los 2000 y no puede entrar, entonces le toca prácticamente hacerse ahí. Muy triste eso. Olímpica, buen día.
5: Fercho, buenas noches. Desconfianza. Yo tampoco dejaría que mi hija vaya con el papá al baño, ni tampoco me gustaría dejarla los fines de semana con él. Y ahora se ven muchas cosas.
0: Bueno, Julio, vea, ¿yo qué le digo, hermano? Yo creo, estoy completamente seguro, lo que dice la oyente también, te tiene desconfianza. Lo que usted tiene que básicamente mirar es qué pasó ahí, ¿cierto? O sea, ¿por qué surgir la desconfianza hacia usted, que es el papá? ¿Ok? Por ejemplo, en el caso mío con Guadalupe, yo la llevo al baño, porque es un asunto ya extremo que ya de pronto pues no puede aguantar, pero en la mayoría yo lo evito bastante, por el hecho de respeto hacia la niña, hacia su intimidad y hacia el respeto hacia su parte íntima, ¿sí? Y yo sé que más de un padre de familia que está escuchando a esta hora pues evita mucho también eso, básicamente por el respeto hacia la niña. Pero Julio, ya es demasiado grande y demasiado grave que la mamá no te deje llevar la niña al baño. Desconfía de vos completamente, estoy completamente seguro que desconfía de vos, y eso no es bueno, eso no es nada bueno. Hola, Olímpica.
6: Fercho, muy buenos días.
0: Bien, ¿qué más?
6: ¿Por qué en las estaciones del metro no hay baños públicos? Yo escucho Olímpica porque me pone de todo y bien bueno.
0: En las estaciones del metro no hay baños públicos, pero en caso tal de que alguna persona le pase algo, algún accidente o alguna cosa, ellos tienen dónde ingresar al personal. Entonces tienen dónde atender a la persona que está sufriendo esa situación. Por ejemplo, alguna mujer que tuvo un accidente, le llegó el periodo. Ellos tienen dónde atenderla a ella. Que si un hombre de pronto, por la incontinencia o no tenía pañal o qué sé yo, se orinó, ellos tienen dónde atender. Ellos tienen dónde atender. El Metro de Medellín tiene dónde atender. Hola, Olímpica.
7: Tigre, buenos días. Que es un hombre y una niña, entonces casos se han visto y mucha gente, muchas mamás.
0: ¿Qué dice?
7: Mucha gente dice que no quiere hacer la mamá.
0: No, este man se perdió, se fue para otro lado. Bien, 12:23, Olímpica.
8: Marcho, buenos días. Con respecto pues al comentario del señor anterior, que no lo dejan de ir al baño con la niña, pues. Ajá. Yo tengo una niña de 3 años. Y yo tranquilamente la he cambiado, la he llevado. Pues no entiendo cuál sería el misterio ahí en ese asunto. Entiendo que hay muchas mentes locas y con malas intenciones, pero siendo uno el papá, pues si el papá no está en disposición de cambiar una niña, cambiarle pañales, llevarla al baño, pues pasa algo.
0: Yo no sé, lo que pasa es que lo raro es, y lo extraño es, que este caballero dice, la mamá del niño, la mamá de la niña no me permite llevar la niña al baño. Entonces la pregunta es, ¿por qué? ¿Será simple capricho de ella? ¿Le ocurrió de pronto a ella estando más chiqui, más pequeña? Eso tiene, no sé, no sé. Julio, me vas a disculpar, pero yo creo que a ese cuento que nos estás diciendo le falta un pedazo. Y grande. Yo creería que ahí hay algo más que contar, el por qué la mamá de la niña no te está dejando llevar la niña al baño. 12:25, hola, Fercho, para opinar con la señora que no deja llevar la niña al baño. Yo, en mi opinión, creo que la mamá posiblemente ve cosas en él que de pronto él mismo ha demostrado y es algo que ella de pronto no le da confianza. Creería yo que es falta de confianza, dice nuestra oyente. Hola, Olímpica.
9: Hola, Fercho, soy
0: Bien.
9: Dora otra vez.
0: ¿Cómo va?
9: Fercho, esta señora que no le permite a su esposo que lleve la niña al baño, o tuvo un trauma de pequeña, puede ser, o no tiene confianza en su marido, que yo supongo que será un buen marido, pero a veces hay mujeres que, no sé, no tienen esta. Esto de esa confianza en los hombres, la confianza en los hombres, de dejar que lleven los niños al baño. Mi yerno tiene tres niñas y él las lleva al baño, las ducha y todo. Y nunca, de las niñas nunca hemos recibido que nos digan algo o eso. Yo te lo digo porque mi hermana también. Dice que cómo es que le permiten a un hombre cambiar los pañales, a un hombre que lleve los niños al baño o a las niñas. Y eso es porque mi hermana vive en un mundo de aquellos años en que no permitían que los padres cargaran a los niños o en un mundo en que los padres abusaban. Y bueno, aún en este mundo abusan, ¿eh? Parchito, yo escucho Olímpica porque me pone
0: Pone
9: muy
0: todo.
9: de todo viviendo.
0: Pero yo creería, no sé si están de acuerdo conmigo, yo creería que ese tema es bastante sensible, es un tema bastante sensible porque yo creo que cada situación es distinta, cada situación es diferente, ¿sí? Por ejemplo, otra cosa que a mí no me gusta, por ejemplo, con Guadalupe, sus 3 añitos. Los niños son muy dados de pronto a curiosear, de pronto a querer de pronto experimentar, ¿cierto? Y lo que a mí no me gusta, yo me imagino que más de un padre de familia aquí pues lo hace y no le ve ningún misterio y tal cosa, los picos en la boca. No, negativo. Uno ve padres de familia en la calle que eso les dan picos en la boca, niños bien pequeños, tal cosa. Son padre e hija, ¿cierto? Padre e hijo, porque he visto también que los padres les dan besos en la boca a los niños, ¿ok? No es más que todo por eso, ¿cierto? La cantidad de bacterias que uno tiene en la boca, uno como adulto, le pega absolutamente todo eso al niño o a la niña. Y eso son cosas que yo, pues, la verdad no hago, precisamente por eso, por la salud de ellos. Porque obviamente uno es adulto, tiene más bacterias, la saliva es complicada, entonces, no sé, en ese asunto sí, no sé qué pensaron ustedes también. 12:28, Olímpico, buenos días.
10: Bueno, Fercho, buenos días de Pamplona, España.
0: Bien, ¿cómo vas?
10: Yo creo que lo del oyente con la niña puede ser falta de confianza, puede ser que igual no vivan juntos
0: Ajá.
10: y no tenga ella esa confianza en él, porque también nosotros de madres, con tanta cosa que se ve cada día, pues estamos más prevenidas. Hoy en
0: Claro,
10: día no te puedes
0: sí.
10: fiar ni del papá ni de nadie. Pero
0: Totalmente
10: también es
0: cierto.
10: verdad que cuando uno está educando un hijo con su papá o cuando conoce bien a esa persona y sabe que tiene unos valores y una ética, al final también eso te da tranquilidad. Porque yo por lo menos, yo mi hija tiene 2 años y muchas veces se queda con el papá y está muy pendiente de él, pero también es porque sé qué principios tiene. Y aunque el diablo está en todo y algún día uno no sabe qué puede pasar. Pero aún así, pues hay esa confianza. Aunque también están las dudas, pero bueno, eso no lleva el caso porque ahora mismo no tendría por qué motivo dudar de él. Y al final, imagínate una emergencia y que él sí o sí tenga que llevarla al baño.
0: Claro,
10: O
0: porque
10: sea, al
0: ocurre.
10: final son cosas que pueden pasar y que yo digo que tal vez es que no viva con ella. No conviva con ella o hayan tenido algún problema en particular.
0: Pero yo estoy de acuerdo con esas dos hipótesis que decía ahorita la oyente. Primero, puede ser que de pronto de pequeña ella tuvo algún tipo de trauma con su papá, con un tío, con un primo, qué sé yo. Y la segunda es que no le tiene confianza. Le vio algo, le sintió que estaba haciendo algo raro. Sí, básicamente no le tiene confianza. Pero yo le digo una cosa, que uno como papá no puede salir con la niña para llevársela mucho tiempo, lejos, porque la mamá no le gusta que la cambie. Eso es delicado. Eso es muy, muy delicado. 12:30 minutos en Olímpica. 104.9. Buenos días, Olímpica.

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1: Ya 42, estás escuchando Olímpica Medellín 104.9. Bueno, se encendió la polémica. Tengo que reconocer, obviamente, que es un tema bastante sensible, ¿sí? ¿Por qué? Porque hay personas que piensan una cosa, otros dicen, no, yo no estoy de acuerdo con eso, creo que esto y esto, que tal cosa. Por aquí dicen algunos oyentes que no es tema de confianza, que simplemente ella cuida mucho a la niña y que quiere que ni siquiera el papá, siendo el papá, que es un hombre, tenga que ver ahí como con esa cuestión. ¿Sí? 12:42 en Olímpica, 104.9. Hola.
2: Marcho, buenos días. Con respecto al comentario de... del señor anterior, que no lo dejan ir al baño con la niña. Pues yo tengo una niña de 3 años.
1: Sí.
2: Y yo tranquilamente la he cambiado, la he llevado. Pues no entiendo cuál sería el misterio ahí en ese asunto.
1: Bueno, 12:42 en Olímpica. Vamos a ver quién más opina acerca de este caso. ¿Por qué a Julio, que es el papá de una niña pequeña, la mamá no le permite primero pasar tiempo, mucho tiempo con él, y segundo no le permite cambiarla? ¿Debido a qué? ¿Qué creen ustedes? Hola, Olímpica.
3: Fercho, buenas noches, hermano.
1: Bien,
3: ¿Qué más? ¿Cómo estás?
1: ¿Bien o no?
3: Por aquí reportando sintonía con Norberto desde Estados Unidos, por aquí trabajando, trasnochando y escuchando la mejor Olímpica. Fercho, me gustaría, hombre, participar en el tema de respecto al papá, que la mamá no deja pues que ande con la niña, que se le viene de mano con la niña, que ni la lleve al baño ni nada.
1: ¿Qué piensas de eso?
3: ¿Qué te digo yo? Yo tengo una hija, pues ya está grande, lógicamente. Pero cuando estaba pequeña, por motivos de trabajo de mi esposa, porque mi esposa estaba enferma, por motivos así, me tocaba bañar la niña. Salir con ella por ahí solitos. Yo pienso, hoy en día pues han cambiado mucho las cosas. Hay mucha desconfianza hacia los padres por tanto caso que se ha visto. He visto muchísimos casos de abusos de los padres con sus propios hijos, desafortunadamente.
1: Y los propios biológicos.
3: Está cambiando mucho todo esto. Pero a mí la mamá nunca me prohibió ni nunca le di motivos para que desconfiara de mí hacia la niña. Es más, cuando a mí me tocaba bañar la niña, yo procuraba, cuando ya me tocaba de pronto hacerle sus partecitas íntimas, yo le decía a la niña, mami, limpies acá, ¿sí me entiende? Ah. Y ya ella entendía, y yo nunca le di razones para que la mamá desconfiara de mí, ni para que la niña se creciera con esa malicia. Siempre hubo muchísima confianza con respecto con la niña y con la mamá. Nunca hubo pues como esa desconfianza. Yo también opino lo mismo que opinó ahorita la señora, le tiene desconfianza.
1: Sí.
3: La señora le tiene desconfianza con la niña.
1: Algo vio.
3: No sé si tendrá motivos o no, pero eso es desconfianza. Sí. Si no la deja salir con la niña solitos ni nada de eso, mucha desconfianza. Y eso es muy duro, que la propia mujer le tenga desconfianza con
1: duro,
3: su propia hija.
1: Claro, duro.
3: Y vuelvo y te digo, desafortunadamente hoy en día han cambiado mucho las cosas. Han pasado tantos casos que ya todo el mundo desconfía de todo el mundo. Bendito Dios. Percho, yo escucho Olímpica porque me pone de todo. Y bien bueno.
1: Y yo creo que las mujeres también, y tienen absolutamente toda la razón, yo les doy la razón a ellas, y tienen razón básicamente en el por qué desconfiar. ¿Por qué? Por las noticias, por los casos, por tanta cosa que ha pasado en esta sociedad. Y uno como padre de familia, la visión que uno tiene hacia su propia hija no es verla con segunda intención, ni con malicia, ni con nada de eso. Ya el papá que haga eso con su propia hija, ya el man es un loco, es un depravado, pues. Pero uno, la niña, la ve como su criaturita, como su tesoro más preciado, como su... como lo más bonito que existe para uno, ¿cierto? Hablando del caso de una niña o de un niño, porque a los niños también les pasan cosas.

0: a los niños también les pasan cosas, ¿cierto? Pero ya el que piensa distinto, ese man es un loco, un depravado, total. Olímpica.
1: Percho, buenos días.
0: Hey, ¿qué más?
1: Le hablo desde Barranquilla.
0: Desde Barranquilla,
1: Percho, la bella. Yo tengo una niña de 8 años.
0: ¿Qué tal?
1: Mi niña ya está muy grande. Yo antes, cuando ella estaba más pequeñita, la bañaba. La mamá hacía algo en la cocina o algo, yo la bañaba y no había ningún problema. ¿Qué pasó? De pronto no es lo mismo con la llevada al baño, pero que ella, digamos, yo la bañaba, yo la llevaba al baño. Entonces, cierto día o en cierto momento, ya la niña como que no quería que yo la bañara.
0: Sí.
1: Y es algo entendible porque ya ella está grande. Por cuestión de lo que usted decía ahorita, de respeto a su intimidad, claro, sí, ya ella es una niña grande, ya ella, digamos, entiende muchas cosas. Y yo como papá, pues obviamente yo no le voy a hacer nada, yo no ninguna mala intención ni nada de esas cosas, pero es algo entendible. De pronto no todas las personas son iguales, pero si la niña del señor tiene 5 años, me imagino yo que de pronto también puede llegar a suceder eso, que de pronto la niña no quiera que el papá la acompañe. Yo escucho Olímpica.
0: Me pone todo.
1: Y bien, bueno.
0: Jorge, para usted, viejo George, un abrazo cordial. Gracias por participar. A esta hora aquí en Olímpica Medellín, 104.9, son las 12:48. Buenos días, Olímpica.
2: Fercho, buenas noches. ¿Cómo estás?
0: Bien,
2: opino sobre el tema de la niña. Ve, yo tengo una hija nieta.
0: Sí.
2: De crianza conmigo. Y hasta los 3 años más o menos, que una amiga tiene una guardería.
0: Sí.
2: Y me dijo, me la recibía. Y yo la recibí y le quité el pañal. Y me fui yo con una vacerilla a comprar la cenilla a niña y en Norfía le quité el pañal y la enseñé. Hasta ahí fue nomás. Ya para allá no. La niña la baña mi esposa. La niña no deja que yo la vea desnuda. Pues por como decís vos con tu hija, por respeto a la intimidad de ella.
0: Total,
2: yo no voy a usar sí. Eso, porque es que no. Hasta ahí fue. Hasta los 3 años estuve yo con la niña de todo eso. Pero ya tiene 7 años la niña, no.
0: Ya
2: no
0: está
2: para
0: muy
2: nada.
0: Ya está muy grande.
2: Ya se viste solita.
0: Ajá.
2: La mamá la ha visto, o sea, mi esposa, y ella se encierra en su habitación y no deja ver de mí. Pues es como respeto, y yo no, y es casi mi hija nieta. La amo, pero no. Pero es como el respeto para la intimidad de la niña ya.
0: Bien. Tema sensible, tema complicado. Creo que los oyentes piensan totalmente distinto. Nunca habíamos tocado este tema, nunca habíamos hablado de esto. Me parecería muy interesante, sobre todo, ¿sabe qué? Y los invito para que mañana con la doctora le propongamos o le hagamos ciertas preguntas también relacionadas con esto, porque tiene también que ver mucho con la sexualidad de los niños, tiene creo que ver con la sexualidad del entorno de los niños. Entonces me parecería chévere. De pronto que la doctora nos diga qué sí y qué no podríamos de pronto nosotros hacer como padres de familia, como hombres, ¿cierto? Obviamente, pues con el tema de la mamá no habría mucho que decir porque ella es prácticamente la que hace todo respecto al niño o a la niña, ¿cierto? Pero en el tema del papá, sino que es que uno, cuando tiene una niña tan pequeña, es bastante complicado. Porque el niño, bueno, juega y tal cosa, y que venga, y que lo bañe y tal cosa. Ya con una niña es totalmente distinto. Totalmente diferente, porque uno se cuida mucho. No sé si les pasa, pero uno se cuida mucho de pronto de hacer cosas que no están bien. ¿Cierto? Entonces, ahí está. Dice por acá Fercho, o sea que prácticamente si uno tiene una niña pequeña, uno no se debería bañar con ella.

0: No sé.
1: ¡Olímpica!
0: No sé. Lo que pasa es que yo creo que una cosa es pegarse un duchacito. Eso sí, si usted como hombre tiene sus boxers y todo eso, pues no está desnudo del todo. No creo que usted tenga la suficiente valentía para quitarse los boxers delante de su niña. No creo que lo haga. Y no lo vaya a hacer tampoco, porque tiene que ver mucho con su intimidad. ¿Qué piensan ustedes de eso? 12:52, Olímpica.
2: Percho. Un vallenatico de los que me olvidó pedírselo ahí en el anterior mensaje.
0: ¿Qué canción?
2: Huellas de un amor de los muchachos.
0: Listo, al pez. Ya lo voy a poner. Olímpica, hola.
3: Olímpica,
0: ¿cómo
3: está?
0: No se te entiende.
3: Es que es como de garabito, es que es peligroso, pero ya manta nadie. Es peligroso. No la cambiaron los hijos son. Es una loca o es una garabito.
0: Parce, no se te entendió muy bien porque hay mucha bulla de fondo. Hola, Olímpica.
4: Buenas noches, Fercho.
0: Bien, ¿qué más?
4: Para opinar sobre por qué la madre no deja que el padre lleve a la niña al baño. Yo como padre evitaría eso por lo que vos anteriormente dijiste. El respeto, es una niña, ¿me entendés? Yo tengo un hijo varón, pues, que es más fácil pues de llevar y todo eso. Pero tiempo atrás tuve una sobrina, la cual a veces acaba de paseíto. Eso sí, yo me cercioraba de el lugar donde la iba a llevar, ¿me entendés? ¿De qué manera me cercioraba? De que habían personas cercanas a mí o conocidas, para ser más específico, mujeres, las cuales me hacían el favor de cambiar a la niña o de llevarla al baño. Creo yo que es por ética, por integridad de uno como hombre, el no prestarse para sacar una niña que obviamente estando pequeña va a sufrir o va a tener estas necesidades y pues se preste para esto. Hermano, yo creo que pues de igual manera, no solo la madre, creo que en cualquier lugar o establecimiento, si ven que un padre entra con una niña menor a un baño, créame pues que hoy en día, como está la sociedad, muchas personas van a estar pendientes y les va a parecer feo o inadecuado. Pues ese es mi pensar y respeto el pensar de las demás personas. 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
0: Y bien bueno. 12:54 en Olímpica Medellín, 104.9. ¿Qué más dice por acá? Buenos días, Olímpica. Bueno, por ejemplo, a mí me gusta mucho el centro comercial que tiene, por ejemplo. Lo que pasa es que cuando no hay baños para chiquis, para niños o para niñas, es muy complicado porque uno para dónde pega. Pues a mí me ha pasado que me toca entrar al primer baño de las mujeres, ¿sí? Yo al de hombres no la metería a ella. ¿Por qué? Porque el de hombres no es como tan aseado, no tiene como tanta higiene. En cambio, el baño de las mujeres es un poquito más limpio. Y me tocó en alguna oportunidad llevar la niña al baño, a hacer chichi. Entonces me puse ahí y lo hice en la primera que está ahí en toda la entrada. Pero sí es incómodo. Pero por ejemplo, Mallorca, cuando uno va en todos los pisos, hay baños para niños y para discapacitados. Entonces uno entra ahí totalmente solo, no tiene ningún problema, no tiene ninguna dificultad. ¿Por qué? Porque pueden entrar ahí tanto niños como niñas. Entonces es excelente. Y también hay una sección donde los pueden entrar y los pueden cambiar. Hay una mesita que se desdobla y ahí se cambia la niña o se cambia el niño. Es muy chévere. 12:55, hola.
5: Perchito, buenos días. Un abrazo para vos. Desde Roma, Italia, te saludo.
0: Desde Roma.
5: Para opinar sobre el tema de no cambiar la niña, decimos que no lo dejan. Bueno, mi hija ya está muy grande. Y ahora tiene nietecito, ya tengo nietecito. Entonces, pero me tocaba a mí porque en ese entonces trabajamos los dos, mi esposo y yo trabajábamos. y nos tocaba repartirnos las cosas, entonces yo la llevaba a cambiar y todo eso, pero en lo posible evitaba. Si tenía yo a mi cuñada ahí cerca, yo le pedía el favor. Como decís vos, como no por tener la mente perversa, ¿no? Sino por respeto a mi hija, por respeto a su intimidad, que ella fuera creciendo así. Y así la enseñamos. Y bueno, y otra cosa de que de los besos, estoy de acuerdo con vos. Besos en la boca, ¿no? Esos, no, la niña le besa las manitos, la frentecita, no necesita estar besando la boca, por infecciones, por tanta cosa. Y además otra cosa que veo, que los papás a veces obligan a los niños, no, dale un beso, vea que es el tío, dale un beso, no, es, no, ¿para qué obligarlo? El niño es muy perceptivo, los niños muy perceptivos. Y ellos tienen la confianza, cuando se le acerca a alguien, a darle un pico, es porque realmente lo sienten, porque realmente lo quieren hacerlo. No hay que necesidad de obligarlos. Si no tienen, si no, los niños no quieren besar o dejar que alguien los cargue, no lo dejen, no lo dejen. Es que no va a pasar nada. El adulto tiene que entender.
0: Es como, por
5: Escucho
0: ejemplo,
5: olímpico porque me
0: me
5: pone
0: pone
5: todo
0: todo
5: bien bueno.
0: y bien bueno. Es como, por ejemplo, cuando va a visitar la casa, que llega tal, este, tal. Ay, venga, cargue la niña que. ¿Por qué la tiene que cargar? No. No la tiene que cargar. ¿Para qué la tiene que cargar? Y entonces todo el mundo es como si la niña fuera el atractivo, como si la niña fuera de pronto el juguete. Ay, venga, cargue la niña. Venga, tío, cargue la niña. ¿Para qué la tiene que cargar? No, no la tiene que cargar. 12:58, hola.
1: 28. A opinar en el tema,
0: Dale.
1: la cuestión de algunas madres para que los hombres cambien a las niñas, eso es muy delicado, ¿sí? Eso es muy delicado. ¿Por qué? Porque, por ejemplo, ella tuvo una niñez muy diferente, como dijo usted. A lo mejor tuvo un abuso cuando era niña. O lo ve al marido. La señora ve al marido cuando, como mira a la niña. Y toda cuestión, ¿ve?
0: Listo,
1: Yo
0: amigo,
1: escucho Olimpica
0: gracias.
1: porque me
0: Saludo
1: pone todo y bien
0: cordial.
1: bueno.
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6: ¡Y bien
0: Y bien bueno.
6: bueno!
0: Esto es tremendo guanabanazo.

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0: Es una buena canción, Richie Ray, Bobby Cruz. Ahí estaba, jala, jala, Richie Ray, es la 1.23. 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Parce, espérate un momentico, estoy poniendo la cortina que no es Fercho. ¡Olímpica! No es Martes Paranormal, Fercho, te estás equivocando con la cortina, póngala, cámbiela de una vez. Ya, esta sí es. Bueno, me están reportando por aquí el viejo Hernando. Hernando, ¿esto fue ahorita o qué? ¿Esto fue como el homicidio de alguien o qué? Contame a ver la historia, hombre, parcero. En el casino, Fercho, esto fue ahorita ahí por la 70 con la circular quinta. Ah, ¿mataron a alguien o qué? Aquí en Medellín, ahí por la 70. Bueno, escuchas Olímpica Medellín 104.9. Hola, buenos días.
1: Fercho, como te digo, esa uno tiene que, no le puede uno poner malicia a las hijas, a las hijas de uno, hijas de sangre. Y hombre, es, uno tiene que primero mentalizarse que son las hijas. Y como le digo, yo crié mis tres hijas, hermano, y hasta los 7, 8 años.
0: ¿Tres hijas?
1: Les enseñaba yo cosas, pues, empezando un suceso que me estaba yo solo con la niña de 7 años y se salió del baño, rascándose la zona íntima. Y que papá me está picando.
0: Que es muy común.
1: Me tocó, me tocó mirarla y claro, tenía jabón metido allá, estaba un poco irritada. Entonces ya yo mismo le dije, métase al baño. Mire, se tiene que bañar pues sin tocarla, sin ninguna malicia. Agáchese, échese agua, no se eche jabón allá, la mamá no le había enseñado eso. Sí. Entonces, ¿verdad? Cuando se vaya a bañar, eche bastante jaboncito allá. Y ella, hoy por día, que tiene 28 años, todavía recuerda eso. Yo me baño bien, es porque usted me enseñó pequeñita cómo bañarme.
0: Qué bonito.
1: Pero si uno no le muestra malicia a los hijos, estos recuerdos ahora en día, ya con 28 años, van a ser bonitos, claro. Porque la hija de mi papá me respetaba siempre, siempre me respetaba y me enseñaba cosas que mi mamá no me enseña. Bueno, Berto, yo
0: listo, parcero, gracias.
1: Me pone de todo y bien, bueno.
0: Bueno, gracias por compartirnos esa situación tan íntima, porque realmente es algo muy íntimo tuyo con tu hija. Y bueno, parce, lo que pasa es que, muchachos, yo les digo una cosa, muchos de los oyentes, y me incluyo, viejo, estamos aprendiendo, hermano. Como papás estamos aprendiendo, y más cuando de pronto se tiene una niña. Y esto es de cada día, viejo. Esto es de cada día, aprender, llevar la vida, llevarla muy bien, ser muy respetuoso. Eso es muy, muy importante, o sea, ser muy respetuoso. Por ejemplo, ¿yo qué hago también? Yo nunca me cambio la ropa delante de la niña. Nunca, nunca me cambio delante de la niña. ¿Por qué? Porque si uno se cambia constantemente delante de ella, a ella le va a parecer que cambiarse delante de todo el mundo va a ser totalmente normal. Y eso es lo que no se puede de pronto enseñar o acostumbrar a ella, que se vaya quitando de pronto la ropa en cualquier lado. Eso no está bien. Parce, sí, hay unos que piensan esto, otros no, yo no estoy de acuerdo con tal cosa, esto y esto. Yo creo que cada uno aprendemos de una forma distinta, de una forma diferente. Es la 1.27, hola.
2: Fercho, muy buenos días, acepto el tema, hombre.
0: Bien, ¿qué más?
2: A ver, yo a mi hija, tengo dos hijas y hasta el año y medio las cambié. Y una vez, yo mismo le dije a mi esposa, no, mi amor, sígala cambiando tú.
0: Sí.
2: Y me parece muy bien la chica que no deja cambiarlo, no quiere cambiar la niña. Y el beso a la boca, eso también me parece un irrespeto a la intimidad de los menores.
0: Eso, hay mucha gente que lo hace.
2: Un hombre, un papá, nunca debe cambiar a los hijos. Nunca debe cambiar a los hijos, eso le corresponde más que todo a las mamás. ¿Por qué? Porque la intimidad de un hijo, más que todo de una niña, se refleja en eso. A los niños hay que respetarlo, creo yo, en mi concepto.
0: Es la 1.28, escuchas Olímpica Medellín 104.9. Fercho, ¿sabes qué? Me dio como un sueño con ese oyente anterior, el de ahorita. ¿Con cuál? ¿El que está hablando muy despacio o qué? ¿Con cuál oyente? Es la 1:28 Olímpica.
3: Fercho, indiferente,
0: Ah.
3: si usted tenga una niña o un niño, el respeto siempre va a tener que ser
0: Siempre es
3: el
0: igual,
3: mismo.
0: claro.
3: Y como lo he pensado yo, cuando me ha tocado bañarla, organizarla, pues haga de cuenta que le estoy tocando las orejas. No hay nada de misterio, no hay nada de nada. Y me imagino que debería ser lo mismo para una niña o un niño. Y el papá, si usted vive con su mujer, si usted tiene su familia, día por medio le va a tocar cumplir esas funciones dentro de su casa. Entonces ya, me imagino que las desconfianzas vienen cuando es un padrastro, es alguien de la calle, que caga, pero un tío, alguien de afuera. Pienso eso.
0: Bueno, lo que pasa es que yo tengo un amigo en España, John Alex, y resulta que John Alex me ha estado reportando la interrupción, si sí, digámoslo así, la interrupción de algunos comerciales de la señal de Olímpica. Está la señal de Olímpica, y de hecho salen comerciales en catalán y es publicidad directamente de allá de España. Esa publicidad no es de nosotros, que quede claro. Simplemente que hackean la señal, no sé cómo, no hemos podido con eso. Hackean la señal, como es la emisora más escuchada, entonces hackean la señal y meten comerciales directamente de sus eventos allá en España. Pero no somos nosotros. Listo, para que eso quede completamente claro, no somos nosotros. Y no sé, de pronto de las personas que me tengan incluido ahí, que tengan mi contacto, les agradecería por favor que cuando esté sonando la señal de Olímpica normal y de pronto se vaya a meter un comercial, que nos graben esa situación para nosotros poder hacer la respectiva denuncia. Tan amable, si de pronto alguien puede grabar el momento de que pasa de la señal de Olímpica al comercial de allá, que nos graben eso en video para nosotros tenemos pruebas y poder pues demandar la situación. Es la 1:32 Olímpica, hola.
4: Fercho, Fercho, buenos
0: Bien, ¿cómo
4: días,
0: vas?
4: Fercho.
0: Dime.
4: Yo tengo dos hijas,
0: Sí.
4: una de 26
0: Ya está muy
4: y
0: grande.
4: una de 22,
0: Sí.
4: pero nunca me gustó que el papá me las viera siquiera cambiando cuando estaban pequeñitas.
0: Ajá.
4: Y para mí el papá es muy serio y nunca le he visto nada, no porque a mí me haya pasado nada, sino que yo he sido muy celosa con las hijas mujeres. Y tengo un nietecito de 8 años y cuando vamos a un baño, cuando vamos por ahí a algún lugar de la calle, siempre lo acompañamos al baño, aunque sea un niño, pero siempre la mamá o el papá o yo lo
0: Claro.
4: acompañamos al baño. No nos gusta que vaya al baño solo tampoco, porque en un momentico, no, o sea, los hombres a veces son depravados, no todos pues, porque no. Pero uno evita muchas, hay que evitar muchas cosas con los niños. Entonces yo con el papá de mis hijas nunca me gustaba que me viera cambiándola siquiera. Pero no porque yo a mí me haya pasado algo, Fercho, no. Sino que he sido muy celosa y me ha gustado cuidarlas. Ya ahora están grandes, ya es otra cosa. Pero también con el niño de 8 años lo hacemos. Tanto el papá como la mamá, no nos gusta que vaya al baño solo cuando estamos fuera de casa.
0: Okay, yo escucho Olímpica porque me pone todo y bien. Bueno, Claudia, un saludo para ti, gracias. Yo escucho Olímpica Medellín 104.9. Hola.
5: Fercho, ¿cómo estás, hermano? ¿Bien o
0: ¿Bien o
5: no?
0: no sé qué?
5: Un saludito especial, hermano, desde acá, Sydney, Australia. Estoy
0: De
5: escuchando la emisora,
0: Sydney.
5: hermano. Y Ese tema de los papás con las niñas hijas es un tema bastante complicado.
0: Es muy delicado.
5: Por ejemplo, yo tengo mi hermana, ya tiene dos niñas. Y la mayor, yo la cuidaba cuando ella estaba chiquitica, porque mi hermana iba a la universidad, ¿cierto? Pero yo no tenía que hacer nada con ella, o sea, nada, solamente la comida y ya. O sea, ella estaba pequeñita, pues. Y ya la otra, la más chiquitica, la que ahora tiene 10 años, pues ella conmigo, no, yo nunca tuve que cuidarla porque yo emigré. Pero, hermano, es un tema muy complicado porque las mujeres también le meten la mano a las niñas, hermano. Las mujeres lesbianas. Las mujeres lesbianas también le meten, y hay casos registrados de mujeres que también abusan de las niñas menores de edad. Porque ellas sienten ese impulso de ir a tocarlas, que para que sean como ellas. Entonces es un tema también bastante delicado, no solamente que de pronto algún hombre se le escape o alguna cosa, no, las mujeres también. Yo escucho Olímpico porque me pone todo y bien bueno.
0: 1:34, escuchas Olímpica Medellín, 104.9. Lo que pasa es que puedes hablar de eso, ya es un tema bastante complejo. ¿Por qué? Porque es que empezamos a hablar de eso y yo sé que más de una se va a sentir y que de pronto se va a poner susceptible y que entonces no le va a gustar lo que decimos. Bueno, sigamos más bien. 1:34, escuchas Olímpica Medellín, 104.9. Estaba viendo las noticias y estaba viendo el video de ese accidente que hubo ahorita en la tarde ahí en la variante para Caldas. Parce, yo le tengo un miedo a esa vuelta. A esa vuelta, rancholatas que le dicen a eso ahí, algo así. Esa vuelta que uno va para Caldas es muy complicada. ¿Por qué? Porque uno viene de un tramo de mucha velocidad y entonces ahí pusieron reductores, pero los reductores no son suficientes para que eviten este tipo de accidentes. Hay gente que maneja muy rápido, hermano, en esta vía. Y esa curva es muy peligrosa. Muy, muy peligrosa. Ahí más de uno se ha matado también. Para que pongan cuidado, por favor. Bien, es la 1:35. 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Hola, Olímpica.
6: Fercho, buenos días, Fercho.
0: Oye, echa la vaina.
6: Desde la mina, el Cerrejón.
0: El Cerrejón.
6: Fercho, en la Guajira.
0: Oye.
6: Con el tema del señor de los baños en el centro comercial. Pues Fercho, de todas maneras, hermano, qué berraquera. Eso no debiera ser así, pero de todas maneras pagamos a veces justo por pecadores, pero de todas maneras habemos más buenos que malos, Fercho.
0: Sí, total, claro.
6: Escucho Olímpica porque nos pone de todo y bien bueno, Fercho.
0: Y eso ni siquiera es tema del empleado, eso es básicamente culpa del centro comercial. ¿Cómo es que yo, teniendo un centro comercial, digo, me hacen el favor si consiguen un sistema para que la gente tenga que meter 2,000 pesos para que vaya a chisiciar o para que vaya y haga una necesidad? Eso es uno ser muy miserable, y eso es lo que es el dueño de ese centro comercial, miserable. Ah, ¿cómo es que pone un sistema para que la gente entre al baño, un adulto mayor, un viejito como uno ya, y no tiene 2,000, no puede entrar? Mejor dicho, posee si hay llave, que si no tiene plata no puede entrar. Miserable. Yo no sé quién es el dueño de eso allá, pero me parece muy miserable. Es la 1:37, hola.
7: Para opinar del tema sobre la mamá que no deja llevar a él, la niña, al baño. Yo tengo una niña y yo antes evito de ir con ella al baño. O sea, para mí también es, o sea, ya por la última, ¿no?
0: Yo le corro mucho a eso, la verdad, también.
7: Y estamos con la mamá y todo ahí, vivimos juntos. Yo le digo, ven, vaya tú, va a bañar la niña, va a limpiar la niña. Yo evito eso. Antes la mamá me decía, bueno, ¿y tú por qué no lo haces? Yo, no me gusta ver a mi hija bañándose. O sea, yo antes evito eso. Ya por lo último, si estamos solos en la casa y te salió, claro, yo ya lo hago con mucho respeto, ¿no? Pero yo evito eso porque no me gusta verla sin ropita, o si ella se va a cambiar al frente mío, en la pieza, yo le digo, no, mi amor, va y te cambias tú en tu pieza, nadie te tiene que ver desnuda, ni yo, ni nadie.
0: Sí,
7: entonces, para mí eso también es con mucho respeto, ¿no? Y me respeto mucho lo de él y lo que el hombre dice, pero yo soy uno que yo evito eso. Yo escucho Olímpica.
0: Me pone todo.
7: Y bien, bueno.
0: Muchas gracias por tu aporte, caballero. Yo escucho Olímpica Medellín 104.9. Parce, todo se basa en el respeto. Eso, yo creo que eso es muy importante. Por ejemplo, mi hermano. Yo tengo un hermano. Él tiene su sobrina. Ya la sobrina, pues, está grandecita. Y entonces alguna cosa que, qué Fercho, qué tal, que hágale, yo tengo que recoger algo en la casa de él o tal cosa. Sí, tranquilo, vaya que Violeta está allá y ella se lo entrega. Parce, no, si usted no está o no está Laura, yo por allá no voy. No tengo por qué estar a solas en la casa con mi sobrina. Pues es cuestión de... Yo no sé si será bobada mía o qué, o achaques pues ya de la edad, pero es que es mejor evitar. Ese tipo de cosas es mejor evitar y es mejor que uno se aleje de ese tipo de situaciones. Es la 1:39, hola.
8: Fercho, buenos días. Respecto a la publicidad, yo estoy en Madrid y a mí me pasa lo mismo.
0: ¿Ah, sí?
8: Pero eso es porque yo lo escucho desde una página web.
0: Sí.
8: Una página web donde hay muchas emisoras de Colombia.
0: ¿Y qué
8: entonces
0: página?
8: Entonces sí que meten esa publicidad. Yo creo que si se escucha directamente desde la app de Olímpica, no creo que pase eso. Pero casi seguro es eso, porque a mí me pasa. Yo escucho Olímpica porque me pone todo y bien bueno.
0: Parce, gracias. Andrés, gracias por tu aporte. Tengo entendido, y por favor los oyentes me escriben y me cuentan ahí esa situación. Tengo entendido que así sea la app original de Olímpica, le sale comerciales. John Alex, haceme un favor y me verifica la información. Me pasas, tan amable, me cuentas si es verdad. Tengo entendido que así sea. La app original, la oficial de Olímpica, tengo entendido que también salen comerciales. Alguien que me cuente, por favor. Olímpica, buen día.
9: Fercho, buenos días. Saludo desde la hermosísima municipalidad de Benidorm, Alicante.
0: ¿Benidorm?
9: Por aquí, rumbo al sur. Fercho, para participar del programa. Fercho, por situaciones de vida, llevo aquí 25 años y tengo dos niñas.
0: Qué bien.
9: El tema de la vida aquí, que cuando no puedes contar, digamos, con tema de familias y demás, las personas que estamos aquí, hablo por mi caso. Pues mi esposa, tenemos dos niñas y... Para poder llevar una vida más o menos, tenemos que durante la semana ella trabaja un turno y yo voy al otro. Entonces, en muchas ocasiones tengo que hacerme cargo de mis hijas. Yo pienso, Fercho, que todo está desde la base de tu hogar, de tu pareja. Si son las niñas, tu pareja es la que le enseña a ella las bases fundamentales de su higiene, de su respeto. Y yo como padre tengo el deber y la obligación de proteger ese tipo de situaciones. Cuando yo estoy con mis niñas pequeñas, su madre desde pequeña les ha enseñado cómo se tienen que duchar, cómo es su intimidad. Eso es una labor que realiza su madre, que le ha enseñado desde muy pequeñitas. Pero en muchas ocasiones yo he tenido que cambiarles el pañal, llevarlas a la ducha, bañarles y tener que... Porque si estás a cargo de tu hija, tú eres la persona responsable de cualquier tipo de situación. No solamente que se caiga, como decía el otro compañero que llamó, que su niña salió con un picor. Tienes que revisarle y mirarle. Todo está en la base y el fundamento de cada persona. Y al igual que la otra persona que habló, que el otro compañero que hablaba de los niños, igual, porque entonces un niño cuando es pequeño, ¿por qué lo normalizamos? Que los niños y las niñas no. Lo digo por mi caso, porque yo soy padre de dos hijas y yo a mis niñas, ahora mismo una tiene 18 años y ellas automáticamente, cuando tienen una edad autosuficiente y gracias a ese trabajo que ha hecho su madre de enseñarles y demás y del día a día, y no es todos los días sino entre semana, que a lo mejor ella va un turno y yo tengo que despachar a mis niñas al colegio, llevarlas, pues las tengo que preparar, las tengo que la ducha, evidentemente siempre manteniendo, y yo también enseñándoles a ellas que no normalicen nunca ver a un hombre desnudo, ni que ningún hombre le tiene que mirar, ni ningún hombre tiene que ser. O sea, hay que explicarle las cosas desde pequeños, porque el mundo va muy avanzado, y digamos en estas, en estos países es muy común y normal, digamos en la playa los niños se bañan desnudos en la playa y demás, o sea, no hay... Y son choques culturales como en el nuestro. Aquí en verano las mujeres llegan y ¡tan! A teta boleada, aquí hágale, las, aquí mismo en Benidorm las inglesas, cuca al aire, hágale, libertad, no pasa nada. Y están los niños ahí de frente y entonces como que desde pequeños les normalizan eso.
0: ¿Eso es donde?
9: Evidentemente para nosotros allí con nuestra cultura y mucha religión y demás, ¡uy, no, no, no! ¿Cómo se le ocurre? Y claro, yo siempre soy de los que digo, yo prefiero prevenir que lamentar. Así que todo se basa desde las, lo que le enseñamos en casa, lo que nos han enseñado, el respeto y cómo son las cosas. Yo escucho Olímpica porque me pone todo bien. Bueno, un saludo, Fercho, muy grande, hermano. Muchas gracias por acompañarnos, llavecita.
0: Listo, parcero, gracias. No, mío le pague a usted por la sintonía, por estar ahí pendiente de la señal de Olímpica Medellín. Me gusta mucho el tema, me parece muy interesante. Mañana creo que tenemos la opinión de una profesional, una gran profesional como la doctora Daniela, y bueno, vamos de pronto a tocar por encimita también este tema que me parece muy interesante, y ella como profesional que nos cuente básicamente qué piensa acerca de esa situación. Tengo muchos mensajes, voy a tratar de sacarlos en este tiempo que nos queda. Es la 1:44, Olímpica.

0: Esta bandeja de entrada de los WhatsApp de Olímpica se me llenó completamente, se me llenó. Pero bueno, eso es, bueno, a mí me gusta, me parece chévere el hecho de que la gente participe, que nos envíen mensajes, vea, completamente llena. Qué chévere. Bueno, yo escucho Olímpica porque me pone de todo y bien, bueno, ¿qué fue lo que pasó, parce?
1: Fercho, lo que pasó aquí en la 70 fue que tiraron una granada aquí en el casino Broadway.
0: ¿En serio?
1: A todo el frente de los cajeros de Bancolombia. En toda la 70 con la circular quinta.
0: ¿Tiraron granada?
1: Lanzaron una granada en ese casino. Dicen que hay varios heridos.
0: ¿En serio? Uy, parce. ¿Ah? A estas alturas de la vida y todavía tiran granadas a los establecimientos públicos. ¿Cómo le parece? El nivel de inseguridad que hay en este país. Bueno, Olímpica.
2: Buenos días, Olímpica. Fercho.
0: ¿Bien o no?
2: Buenos días, Ferchito.
0: Más parce.
2: Fercho, para opinar de lo de la emisora, sí. Sale mucho comercial.
0: Que falla.
2: Distintas cosas, sí. Ah. Promocionan coches, de todo, mucha. Sí, o sea, publicidad, pues.
0: Mucha publicidad.
2: Ah. De aquí. Y sí, claro, a veces uno se pierde ya un pedazo de la canción,
0: o
2: un pedazo
0: de una tema, opinión,
2: de un comentario, ajá, que uno está escuchando ahí en concentrado, cuando pum, entra un comercial. Y nada, sí, hágale, Fercho. Dios lo bendiga, un
0: tema. Eso, parcero, gracias.
2: Cualquiera de Vicente.
0: Listo.
2: O uno de Luis Alberto Posada.
0: También, listo, cualquiera de los dos, hágale pues. 1:55, buenos días, Olímpica.
3: Fercho, buenos días, mijo, ¿cómo estás?
0: Hey, bien, ¿cómo vas?
3: Te habla John de Lowell.
0: John, ¿qué más?
3: No, Fercho, no, yo estoy de acuerdo con vos. Los niños, las niñas, no, cero besitos en la boca porque...
0: Sí, no.
3: Ni a los niños ni a las niñas.
0: Sí, a ninguno.
3: Ni la mamá con los niños, creo yo, porque... no sé si se les despierte de pronto algún instinto de temprano o qué. Simplemente dejarlos vivir su infancia, no despertarles curiosidad ni nada de cosas. Y pienso que para bañarlas, enseñarle a la mamá, enseñarle a bañar hasta que ella aprenda a bañarse solita.
0: Tengo
3: que ir al baño.
0: Aprenden rápido.
3: Que aprendan solita lo más rápido posible.
0: Ajá, sí.
3: Pero creo que los hombres no deben de estar con niñas de más de 2-3 años en esa situación. Es que a ninguna edad pienso yo que le toque, siempre y cuando de pronto estén solos, que sean padres, que la mamá se les fue o alguna cosa, bueno. Se tocó por obligación enseñarle, si se puede apoyar en una hermana de él, del papá o lo que sea, pues mejor, pero si no tiene la posibilidad, sí, que le enseñe rapidito y que aprenda rapidito las cosas y sin malicia. Sí. Pero pienso que eso es algo que hay que evitar al máximo, evitarlo al máximo. Si toca por fuerza mayor, pues hacerlo, pero enseñarle rápido a que se independice en el sentido de ella misma. Defenderse en esos casos. De hecho, algo ya pues aparte del tema.
0: Sí.
3: Hace tiempos, no tiene nada que ver con el tema. Hace tiempos bien, pues, había una novela que se llamaba Piel de Zapa. Yo creo que usted no había nacido.
0: ¿Piel de Zapa?
3: Y esa Piel de Zapa, la canción de esa novela era un disco muy bacano, que a mí me gustaba mucho, todavía lo recuerdo, que se llamaba Te esperaré toda la vida, y lo canta Mariluz. Si de pronto lo tenés ahí, que no creo, porque es muy viejito. En esa época había otra novela también, antes de esa, que llamaba La Abuela, que era con la mamá de Miguel Barón y con, ¿cómo se llama? No recuerdo el nombre, esta señora, ya murió también. Pero esa novela Piel de Zapa tenía un disco muy bacano que se llama Te amaré toda la vida, que era como el disco de la novela. Te recordaré toda la vida, de Mariluz. Si de pronto te lo tenés, te agradezco que me lo recordes. 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
0: Te recordaré toda la vida, ¿cierto? Sí, por aquí me aparece. Voy a chequear de una vez la canción. Bueno, aquí dice que se llama Te aguardaré toda la vida. No sé si será esta.
4: Y sí, la verdad es
0: que... Espérate, yo escucho Olímpica porque me pone de todo y bien bueno. Voy a ver si la ubico, parcero. Yo no había nacido. Entonces tiene mucho tiempo esa canción.
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0: Está bonita, está bien, bien bonita la canción, Charrito Negro, madre, cuando quieras voy a verte, una muy buena canción. Sonando en Olímpica Medellín, 104.9, bonita está, bonita la canción de El Charrito, a ver, preciso para este mes tan importante que es el mes de la mamá. Bueno, madre todos los días, ¿cierto? Día de la madre es todos los días. Pero se celebra especialmente, pues, este mes de mayo, Día de la Madre. 4:10, son las 4:10. La dirección es de John Hunter García.
1: John Hunter García.
0: Dirige Olímpica 104.9. Les acompaña Fercho, hola, ¿qué tal? Buenos días, feliz amanecer.
2: Fercho, ¿sí? Una voz olímpica.
0: Estamos como siempre, como todos los días, acompañándolos, buena musiquita. Diciéndoles hola, buenos días, bien o no, y ya estamos a jueves 7 de mayo. ¿7 ya? Ave María, hombre. Jueves 7 de mayo de 2026. La dirección es de Johannes García, les acompaña Fercho, buenos días. Y bueno, pues saludamos a los conductores a esta hora.
3: ¡Chacho!
0: ¿Bien o no?
3: Compañero, feliz día.
0: Échate la bendición para que nos vaya muy bien. Hágale, pues, nombre del Padre, del Hijo, Espíritu Santo, amén. Que la morenita Virgen de Guadalupe los proteja, los bendiga, que me le vaya muy bien en este día que comenzamos. Les traemos información, les traemos noticias, una noticia en desarrollo. Al parecer un ataque con granada, noticia en desarrollo, vamos a confirmar. Un ataque con granada en el sector de la 70. Vamos a contarles de esa información, de esa noticia aquí en Olímpica Medellín, aquí en la ciudad de Medellín. Sí, señor. Hágale pues. 4:12 minutos, Olímpica. ¡Oh!

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Caramelo, caramelo, hoy sí te agarré, caramelo, hoy sí te agarré. Hoy sí lo agarré con los calzones de abajo. Nadie lleno de mucha. Esto, caramelo, que llegamos. Esto, caramelito. 4 de la mañana, 35. Está temprano. Las 4:35. L, caramelo. Eso. Eso. Eso. Eso. La belleza de caballo, si me lo has dicho. Esto. Fin de semana ya con las mamás. Muchas. Estas mamás. Mañana tenemos celebración con las mamás. Claro, mañana vamos a estar en Copacabana, en la Fonda Cuatro Esquinas. Fonda Cuatro Esquinas en Copacabana, en el Noral allá. Toda esa gente por allá para calle, pasemos bien bueno. Ahí en la Fonda Cuatro Esquinas, vía Noral Copacabana, vía Noral. Con el chivo, con música de mamá, con el baile, con todo. Vamos a pasar muy bueno. Fonda el Noral Copacabana, allá por allá pues, para lo espero. Son las 4 de la mañana, 36.

Primerito, por eso no me canso de decirles, estos fueron los que más le cantaron a mamá, bro, no me canso de decirles, los relicarios fueron de los artistas que más le cantaron a mamá, más composiciones, mejor dicho, fueron grandes en la música cantándole a la madre, los relicarios. Ya tenemos las 4 de la mañana. 4 de la mañana, 39 minutos en Olímpica, son las 4 de la mañana, 39, buenos días, escuchan los 104.9 en la ciudad de Medellín, buena música, buenos días, feliz amanecer, feliz mañana, Olímpica 104.9. Es Olímpica en la ciudad de Medellín, saludo especial para todos ustedes, los que se levantan, los que madrugan a esta hora a escuchar los 104.9 de Olímpica, buenos días, doble como nos gusta.

Relicario. Eso es doble, como nos gusta, doble. A las 4 de la mañana, 40. Dos canciones de los relicarios. Esta música que jamás morirá y que en el Día de la Madre revive. Buenos días.

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0: Yo, no dejen su madre querida, traticen por otras mujeres que son solo engaño, traición y mentira. ¡Ah! Y a la mamá la olvidamos. Qué buen tripleta me sonó. Qué buena tripleta me sonó con los relicarios. Son las 4 de la mañana 47. Ahora más, ahora les echo más madres, ahora les echo más. Buenos días, dirección de John Hander García, eres el que dirige Olímpica en la ciudad de Medellín. A esta hora te acompaño, yo soy el Pinchadito en este día maravilloso.
1: Pinchadito, mi mamá también lo escucha.
0: Sí, la mamá es muy pinchada.
1: Pinchadito, mi mamá también lo escucha.
0: Ah, es que la mamá es muy pinchada, mi amor. Yo sé que esas mamás por la mañana, mejor dicho, les falta más fácil la arepa que Olímpica, les falta más fácil. Ay, María, despachando el marido a esta hora, despachando sus hijos, levantaditas, muchas abuelitas también por ahí levantaditas ya, despachando la gente que va para el trabajo, en fin, muchos ya van rumbo a ese trabajo, que Dios los bendiga, que la Virgen me los acompañe, que me les vaya muy bien en el día
2: pinche,
0: de hoy.
2: ¡Pinche, pinche! ¡Ay! Aquí al municipio de Andes, pinche, pinche, para aquí con el segundo lote.
0: Eso.
2: Yo pues porque al otro compañero lo cogió el día, o si no, ya vea, ya lo tenía en la sala, pinche, pinche.
0: Me gustan las vacas que vos ordeñas, hombre, vacas de doble propósito. Son de esa racita, no es Holstein, son cruzaditas, vea. Unas vacas y todas, son de ordeñan es con ternero, yo creo.
2: ¿Qué? Ponete pues un eveliazo, los eveliazos de los trajeados. Esta sierra, la otra sierra.
0: Hacele pues.
2: Hábleme todo el ordeñador.

0: Allá también se ordeña, eso, gente que ordeña ganado de doble propósito, ese es el que ordeña con el ternerito, claro, el ternerito, ese es el que me gusta a mí, ordeñar con ternerito, esa es la, y la leche de esas vacas, como saben, de buena. ¡Olímpica! Ah, es una postrerita con un vasito con panela, yo le digo, buenos días.
1: Buenos días.
0: Buenos días.
1: Pinchadito. ¿Me puede complacer con un doble tazo del binomio de oro de América?
0: Sí.
1: Si no regresas, ¿eh? Distintos destinos.
0: Listo.
1: Yo escucho Olímpica Serio porque me pone, estoy muy bueno.
0: Y bien bueno, buenos días, Olímpica.
2: Pinche,
0: buenos días.
2: Pinche montañero.
0: Dios mío.
2: Lo bendiga, papá, usted y a todo el combo.
0: Amén.
2: Habla con Oscar de la Aurora.
0: A Oscar.
2: Pinche, hágame un fa. Ah. Póngame la canción, un doble tacito ahí de Darío.
0: Ahí estamos a 7.
2: El caso de dos mujeres.
0: Ajá.
2: Y póngame versos a mi madre.
0: Listo, mijo. Los versos a mi madre.
2: Yo escucho Olímpica porque me pone, estoy bien bueno, pinche.
0: Pero los versos a mi madre no es de Darío, entonces no es dobletazo. No, no, no. Son dos de Darío. Ahí sí quedaría un dobletazo. Sí, si son dos de Darío, ahí sí quedaría un dobletazo. De resto, no quedaría dobletazo. Es que un dobletazo son dos canciones de un mismo artista. Dos de un mismo artista. Listo. Ahí está para que sepan, pues. Hoy el pico y placa, el 5 y el 9. Hoy toca el 5 y el 9. Hoy sí me tocó a mí. 5 y 9. Jueves 5 y 9 para motos particulares, motos 2 tiempos y 4 tiempos, el 5 y el 9. Y para los taxis, hoy estamos a 7 de mayo, ya 7. Pucha, 7 de mayo, y Ave María. A ver, 7 de mayo, viernes 8, sábado 9, domingo 10, sí, día de la madre, el domingo. 7 de mayo, ya hoy toca el 3 para los taxis, pues. 5 y 9, y no hayan ahí que me equivoqué. ¿Cierto que no me equivoqué? Ah, bueno, 5 y 9 y 3 para los taxis. Ahí está, 4 de la mañana en cuenta. Ya son las 4:50 minutos. Buenos días. 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
1: 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Ya tenemos las 4 de la mañana 55, ya vienen más noticias. Es que estaba viendo por acá una cosa de una iglesia de Cali, hombre, eso sería verdad. Padre Marianita, ahorita averiguamos a ver, hombre. Como que acabaron para allá dentro de una iglesia en Cali, se metió el nombre allá que era el diablo, que no sé qué. Ay, Señor Virgen del Carmen, ¿qué se tomaría o qué se fumaría? Ay, Jesús, María y José,
2: hola, buenos días, Olímpica Estéreo. Mi nombre es Elizabeth, sintonizando desde aquí en España.
1: España.
2: Un saludito para Jonathan y Marius, que están currando en Viana. Y quiero pedir un dobletazo del andariego, la foto de los dos y el amor no tiene edad.
1: Listo.
2: Yo escucho Olímpica porque me pone todo y bien bueno.
1: Y bien bueno. Un abrazo para todos, saludos en España. Qué bueno, ya tenemos las 4 de la mañana 57. Saludito para la gente de Ansá, la gente de Winter. Por aquí estuvo el alcalde ayer, vamos para las fiestas de Ansá. Pucha, aquí estuvo. Un abrazo a la gente de Ansá. Las 4:57. Vienen una cantidad de pueblos. Mañana vamos a estar en Copacabana. El 22 vamos a estar en Caldas. Saludos para la gente de Caldas, va a estar muy bueno. 22, municipio de Caldas, 22 de mayo. El Charrito, Luis Alfonso, Nelson Velázquez, Los Rayos, va a estar muy sabroso. Saludo especial en el mes de junio. Vamos a tener nuestra programación también. Vamos a estar en Venecia. Vamos a estar en Ansá. Ah, no, es que viene mucho pueblo, me callan preparando. 4:58, es que ya nos tragamos medio año, ya. Ya nos tragamos medio año. A las 4:58.

0: no, no. Si usted no llega, yo no pego el ojo.
1: La verdad.
0: Mamámelo. ¿Anda? Mamá me lo dijo un día.
1: ¿Cuánto no hacen trasnochar a la mamá hasta el amanecer? ¡Ave María! ¿Cuánto no hacen trasnochar? La mamá, el amor de no tiene edad. No tiene edad. Olímpica 104.9. Está sonando doble con el andariego. A esta hora ya tenemos las 5, un minuto.
0: ¡Madre, madre, que me trajiste al mundo! Y pensando en ti me acongojo y me confundo. Madre divina, madre de mi alma, la que me trajo al mundo con toda la calma. Madre, te amo. Madre, te adoro. Eres mi lucero. Eres mi tesoro.
1: Ay,
0: madre, madre, perdona que te miente, que eres muy importante, pero es más importante el aguardiente.
1: ¡Ebrio!
0: ¡Qué puta poema! ¡Ebrio Neruda! El día de las madres.
1: Es más importante el aguardiente que la mamá. Pues sí. 5:02 a.m. Ojalá este fin de semana no vaya a ser así. Ojalá este fin de semana no vaya a ser así. Más importante el aguardiente que la mamá. ¡Ay, ay, ay!

0: Rica. Buenos días.
1: ¡Ay, no, no, no, no! ¡Qué llamadera! ¡Ustedes llaman más que un muchacho cagao! ¡Mamámelo! ¡Mamámelo!

0: Ámame, bésame.
1: Pinchadito, mi mamá también lo escucha.
0: Sí, la mamá es muy pinchada. Esas mamás que se levantan a esta hora a trabajar. Tengo el resultado de la lotería de ayer, mucha atención. Miren a ver si de pronto le echamos manito al chance. Uno no sabe. Pucha, en cualquier momento se lo agarra uno. Uno no sabe. Dice por acá, lotería de ayer. Ayer fue miércoles. Ombliguito de semana.
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0: No se les olviden que arrancó el pico y placa 5 y 9 para particulares, 5 y 9 particulares, motos 2 tiempos, 4 tiempos y el 3 para los taxis. Pico y placa para el día de hoy. Dice por acá, las loterías de ayer, mucha atención, lotería del Meta, 59... ...59-26, lotería del Meta, 59... ...59-26, lotería del Meta, de la serie 096, lotería de Manizales. Hoy sí cayó feo la noche. 70-02-002, qué número más feo. 002, de la serie 208, lotería del Valle. 76-63, 7663, 663 de la serie 160. Los resultados de las loterías en Olímpica 104.9, Astroluna, Géminis 56-78, Caribeña Noche 13-25, Sinuano Noche 45-88, PIC 4 Noche 93-36, 93-36. Big 3 Noche, 5-17, Motilón Noche, 47-32, Fantástica Noche, 33-70, Culona Noche, 23-90, Cafeterito Noche, 83-53, Chontico Noche, 33-14, El Paisita Noche, 62-13, Antioqueñita 2, 75-80, Astro Sol Libra, 44-97, Dorado Tarde, 02-79, Motilón Tardes, 40-35, resultado de las loterías. Caribeña día 18-03, Sinuano día 51-93, Culona día 25-58, El Pijao de Oro ganó el 36-50, PIC 4 día ganó el 25-60, ayer 6 de mayo, PIC 13 día 3-72. Chontico día 87-18, Paisita día 05-80, Fantástica día 14-56, Samán el 51-18, Cafeterito tarde 78-71, Dorado mañana 99-44, 9-44, Antioqueñita 1, 75-40, 5-40, resultado de las loterías.
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0: ¡Buenos días! Las 5 de la mañana, 9, ya viene la información. Las 5, 9, el que canta Sebastián Ayala.

0: 5 de la mañana, 12 minutos. A ver, ¿qué pasó por el sur? ¿Qué pasó?
1: Pinchado, para informarle, mijo. Lo que pasó es que se chocó un bus de Prado y un bus de esos de Tío de Envigado.
0: Ah, fue.
1: Ahí se chocaron los dos y entonces tuvieron que bajar la gente. Y eso es lo que tiene la congestión ahí al frente de la entrada de finca.
0: De finca. Listo, mijo, mío, les pague. Mandan un emoji de un carrito. Me mandan el carrito cuando manden el audio. ¿Listo? Para yo saber qué es movilidad. ¿Listo? Para saber que ustedes mandan la movilidad. Aquí en Olímpica 104.9 en la ciudad de Medellín. Ya tenemos las 5 de la mañana, 12 minutos. Son las 5 de la mañana, 12. Buenos días.
1: Pinchado, para informarle.
0: Ah, bueno, este es el mismo. 314-580-1049.
2: Pinche, un reportito de movilidad para que tengan precauciones que vayan hacia Caldas. Ahí después de Ancón, después de
0: Sí, no se te escucha casi, hombre. Tiene mucho volumen allá a mí. Me escucho más yo allá hablando.
2: Está el tráiler de la mula que se volteó contra Chacarro.
0: Ah, la mula que se volteó ayer. Listo, que tengan precaución allá en la variante de Caldas. Sí, señor, una mula que se volteó ayer en la variante de Caldas. Gracias, mijo.
1: Pinchado, para informarle, mijo.
0: Eso, mijo. Gracias, papá. 314-580-1049. Los oyentes a esta hora. Buenos días, Olímpica. Buenos días.
3: Pinchado, ¿qué más? Con los buenos días, ¿cómo amanece, pinchadito? Aquí, como siempre, para molestarlos por un dobletazo de Vicente Fernández.
0: Belli.
3: Mujeres divinas.
0: Sí.
3: Y las botas de charro.
0: Listo.
3: Y habla ahora acá de Barrio Manrique Las Granjas.
0: Listo.
3: ¿Por qué escucho Olímpica? Porque me pone todo. Y bien, bueno.
0: Y porque va llegando el fin de semana. 5 de la mañana, 14, ya vienen las noticias.
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0: Son guanabanazos que también tenemos, guanabanazos, tenemos la música tropical, tenemos la música bailable, tenemos el vallenato, aquí te ponemos de todo. Y bien bueno, así es Olímpica Medellín, la emisora del pueblo y pa'l pueblo, mijo, y a esta hora llegan las noticias, pa'l pueblo.
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0: Mucha noticia en este amanecer ya, don Carlos.
2: ¿Qué ha pinchado?
0: ¿Cómo amanece?
2: Bien, bien, bien, gracias a Dios, a la Virgen Santísima. ¿Vos cómo vas?
0: Muy bien, gracias a mí. Listo para el fin de semana.
2: ¿Y ustedes, pueblo, cómo van? ¿Qué han hecho? ¿Qué hay de cosas? ¿Todo bien? ¿Todo chévere? Bonito día les deseamos a todos, que si las cosas no van bien, como a veces suelen, y recuerden...
0: Esto también pasará.
2: Quiero un saluditos, abrazaditos, amigos míos, toditos todos.
0: Triste es cuando un hijo solo mira los defectos de una madre y no ve cuántas veces ella dejó de ser ella misma por amor a sus hijos.
2: Ah, qué belleza, es un madrazo, bello, bello. Bueno, pueblo, título de noticias de cositas. Renuncia de la candidatura de Luis Gilberto Murillo. Se une a la campaña de Iván Cepeda. Ahí se van cuadrando. Claro que el hombre sigue en el tarjetón porque ya los tarjetones los mandaron a ser pinchado. Ese no lo pueden borrar. Simplemente que si alguien vota por él, esos votos se pierden.
0: Se pierden. O sea que, don Carlos, cualquiera puede retirar antes de tiempo. ¿Qué?
2: Antes de tiempo, no pinchadito. Hay un plazo.
0: Antes de las elecciones.
2: Sí, por eso. Pero hay un plazo, ¿no? Hay un plazo. Y si se retira pinchadito, entonces simplemente los votos no van. Él se retiró y se va a unir a la campaña de Cepeda. Otro que se retiró, pero fue del Senado, fue un señor, también se retiró del Partido Liberal para evitar eso de la doble militancia. El Mauricio Gómez Amín iba a ser jefe de debate de la campaña del Tigre. Firme por Colombia, como dice el Tigre. Atención, Corte Constitucional tumba impuesto de generadoras de energía y ordena devolver al dinero. Dos batacazos le dieron ayer estas cortes, las altas cortes, al presidente. Por este lado, esta... Que ese impuesto a las generadoras de energía lo tumban y hay que devolver a plata. La DIAN tiene 6 meses para devolver a plática a las generadoras de energía. Y otro golpe que le dan al Estado y a sus decretos es suspensión del decreto del presidente Petro sobre traslado de afiliados a la nueva EPS. Pues el presidente argumentaba unas cosas, el Consejo de Estado dice que no es razonable sostener que concentrar a la población en entidades intervenidas o con crisis de sostenibilidad garantiza eficiencia en el servicio. El presidente dice que es para que tengan mejor atención, pero ¿qué mejor atención le van a dar a uno pasándolo para la nueva EPS, amigo? Que no lean ni las pastillitas. Dios.
0: Y vean Bogotá todas las sedes que han cerrado. Ah,
2: bueno, ahí clínicas. Le tumbaron esas dos el presidente. Ay, ya, ya. El presidente ya se pronunció, ya dijo pues quién tenía la culpa y todas esas cosas. Ya el hombre ha hecho un discurso, esperemos los que vienen. Quedó en libertad el hombre que propinó brutal golpiza a la mujer aquí en el hotel de Medellín.
0: Imagínate.
2: ¿Sabe por qué? No.
0: ¿Tú porque estaba loco?
2: ¡Eso, por eso!
0: O sea, que si un hombre le pega a una mujer, está loco.
2: No, no, y ahora todo pinchado. Ahora todo locos. Lo que pasa. No, es que estaba loquito, es que tenía problemas de... No, es que mire
0: aquí... Si usted aquí... atraca y roba y mata a una persona, no, no era es que estaba no, loco, que mi muchacho. No,
2: suelte lo que está loquito. Eso, ¿sí? ¿Ah? Que tenía problemas pinchadito, antecedentes de problemas mentales.
0: Mire el de Caldas, ¿no? Mire el de Caldas. Parece que sí tenía problemas. Pues sí. Entonces, si una persona tiene problemas, ¿qué hace con la mamá?
2: No, hay que medicarlo, si hay que mentales, caído y toda esa cosa, y si está muy loquito hay que llevarlos para allá para ellos.
0: Pero para matar y atracar y robar y todas esas cosas y pegarle a las muchachas y están, no están locos.
2: Ha pinchado. Atención, Fiscalía archivó la indagación contra el gobernador de Antioquia por los tales CAI de Río Negro. El de allá, el de Cuatro Esquinas, el de San Antonio de Pereira, que lo tenían envueltas, dicen que no, que el hombre hizo todo bien como debía ser. Fue capturada aquí en Medellín la hermana del cofundador del Tren de Aragua. Este pueblo es muy amañador. Pinche había papá una discoteca en la zona rosa de la 70.
0: Ah, eso fue muy bueno.
2: Ay, pues la cogieron antes de entrar a una discoteca. 21 años de cana, 21 años de prisión a otro implicado en el magnicidio de Miguel Uribe, uno que parecía pues todo risueño, pinchadito. Se le acabó la risa al señor Barragán Ovalle. Pueblo, hay más. Itagüí. Han denunciado un robo, una implicada tenía, la cogieron, antecedente por hurto, con escopolamina, robaba celular y toda esa cosa, y la muñecota, para burlar las autoridades, se hacía pasar por la hermana. Andaba con la cédula de la hermana. No. Tan bobita, ¿cierto? Gobernación de Antioquia ofrece hasta 50 millones de pesos por responsables del crimen de Gabriel Arenas, el muchacho universitario de la UDA de allá de Agropecuarias de Caucasia. Muchacho que fue encontrado muerto ahí en una laguna en el municipio de Caucasia. En la vía Valparaíso La Pintada, motociclista murió. El hombre se chocó con una volqueta y quedó debajo del vehículo pesado.
0: ¡Ay, Dios!
2: En Concordia, sector de Ventanas, esto es pecadito, pegadito del pueblo pinchado, dos muertos ayer. ¡Qué horror! Les dejaron un letrero, en el letrero se leía, comillas, nos mataron por gaitanistas, las cabezas, encuéntrelas.
0: ¡Dios!
2: ¡Ah! En Salgar, en Peñaliza, se registró un homicidio también ahí junto al puente del río San Juan por el sector del Basurero. Atención, Briseño, un periodista, un muchacho de Yarumal, estaba desaparecido. Al parecer fue asesinado. La moto apareció por allá, pinchadito, en una vereda para donde él iba. Como que le hicieron el pare cuando iba para Palmichal, el hombre no paró, lo persiguieron, lo alcanzaron, como que lo mataron. La moto está por allá, el cuerpo no lo han podido recuperar. Bendito Dios. Venezuela también quiere salvar los hipopótamos del Magdalena Medio.
0: ¿Los van a llevar también?
2: No, pinchadito, han como seis países que han ofrecido. La India, Perú, Ecuador, México, Venezuela. Son como seis los que han ofrecido posibilidades para llevar algunos de los animales. Bueno, sí, pero aquí no, aquí no. Aquí ni eso lo solucionan, pinchado. Aquí no han podido con eso, no, que vea que
0: ayer dijo la ministra que había que, de esta manera, había que matar a algunos.
2: Por eso, esa es la solución de ellos, mijo. Lo que no sirve es que eliminarlo, no se puede arreglar de otra manera, así es para todo. En Sudáfrica hallaron restos de un empresario, hablando de animales, se lo había comido un cocodrilo.
0: ¿A quién?
2: A un empresario. Él iba en una camioneta pinchado en una Ford Ranger y una quebradita, un río estaba crecidito. No, yo paso por aquí. ¿Cómo pasa? Y se lo llevó esa cosa.
0: Y se lo comió un cocodrilo.
2: Y entonces abajito encontraron el carro. Y el hombre por ninguna parte, uno, dos, tres, cuatro días no aparecía. Y siempre que la gente bajaban los helicópteros, los drones, las lanchas, unos cocodrilos, y había uno grande allá en la playa, no se movía, quietecito, dos, tres.
0: Ah, estaba llenito.
2: Esa es la cosa. Entonces los que saben dicen, ese que no se mueve, ese está lleno. Entonces lo mataron pinchado,
0: y tenía...
2: lo llevaron allá a esas cosas y, ay, y tenía restos del cuerpo ya en descomposición.
0: ¡Uy, Dios!
2: ¿Y sabes qué? Eso no es todo. Tenía seis pares de sandalias de esas cross tragaditas. Uno dice, pues qué, tragó un zapato, pero pares. Ya he tragado como seis personas que han pagado en sandalias.
0: Dios, ¿y eso fue en dónde?
2: Eso fue por allá en Sudáfrica, amigo mío. Ay, pinchadito. No vaya por allá y sea para allá, por allá no se meta en el río, pinchado.
0: Un cocodrilo.
2: Con usted si es que ha pagado cuatro días ese animal, cinco días sin moverse, que usted está carnudito.
0: Qué animal alumbrado.
2: Bueno, pueblo de los deportes, miércoles ayer, presentación de equipos del Giro de Italia de la Corsa Rosa que comienza mañana. Esa etapa, señoras y señores, el primer partido. La primera etapa en territorio búlgaro, pinchao. Van a arrancar, Dios mío bendito, entre Nesebar y Burgas, allá en Bulgaria. Hay tres colombianos, el Egan, el Einer y el Santiago. Ahorita les cuento. De la Champions League ayer, pinchadito. Ay, bendito sea mi Dios. No fue capaz el Bayern Múnich de remontar. Perdió pinchadito, así que la cosa quedó por fuera. El Luchito Díaz quedó berraquito, el Luchito. Ya les contaremos de la Copa Libertadores de América. Santa Fe empató con Corinthians, ganó el América, ganó el Tolima. Hoy juega el Medallo. Y de la Sudamericana, hoy el América juega con, a ver, miércoles, ayer sí, en Sudamericana ganó el América. Nos queda para hoy Millonarios Boston River hoy.
0: Mucha noticia, pero muchas, muchas.
2: ¡Cierto!
0: Entre todas ellas, el cocodrilo. Hay que pensar de la gente. Ay, don Carlos, qué miedo.
2: El cocodrilito lo mataron también, pinchado.
0: Qué cosas.
2: 4 metros y medio medía ese bicho.
0: No.
2: Y mi mamá, cuá tan grande, ¿cierto?
0: Pero no, pues se lo traga uno entero. 5:27 a.m, Dios nos libre. 5:27. Fin de semana dedicado a mamá. Oiga, qué belleza para la mamá, vea, para la abuelita. Ay, abuelita, tan linda. Denle gracias a Dios los que las tengan vivas. Yo no tengo ni una abuela.

0: Música de los cuyitos en Olímpica, mi madre. Llegó el fin de semana, señores. Llegó el jueves, jueves. De fin de semana y cola, mamá.
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0: Es que está sonando la del pueblo. La que se levanta la gente en la cocina con el chocolate en la mano. Con el bolenillo, los que van rumbo al trabajo. Los que ya están en la empresa. Los conductores. Esta es la emisora del pueblo.
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0: Y el pueblo no es bobo. 5:30, como decía mi abuelita, al pueblo no le meten el dedo a la boca.

0: 314-580-1049. Olímpica, buenos días.
1: Buenos días.
0: Buenos días.
1: De aquí Hoyo Rico, Diego Pérez.
0: ¿Qué más, hombre, Diego?
1: De aquí Hoyo Rico.
0: Ordeñándonos,
1: Diego. Especialmente mi madre, Nubia Vila Maya.
0: Eso, mi hijo.
1: Para que me hagan me pongas que no sea mes de mayo. Yo escucho Olímpica porque me pone de todo y
0: bien, bueno.
1: Muy bueno.
0: Estéreo. En Hoyo Rico, aunque no sea mayo, me dijo, ¿cierto? ¿Cierto que sí? Sí, aunque no sea mayo, buena canción. Ya lo voy a poner de Gabriel Arriaga. Bueno, vamos con los daticos del día. Saludito pinchadito desde Barbosa. A un buen día. Este muchacho se llama Juan Aguirre. Juan Aguirre. Bueno, y dice por acá: triste es cuando un hijo solo mira los defectos de una madre y no ve cuántas veces ella dejó de ser ella misma por amor a sus hijos.
2: Más cierto que hasta ahí, pelado. Más cierto que hasta ahí. Bueno, esto no para, esto no se detiene. ¡Ah, qué bonito amanecer con arreboles y todo!
0: Mamá.
2: Con cielo rojito ahí, toda esa cosa. ¡Qué belleza! Bueno, estamos en jueves, es 7 de mayo, el mes es el 5, el año es el 2026, calendario gregoriano, año del Señor. Ya estamos en el mes 5, pinchado, ya esto llegó a mitad de año.
0: Niño.
2: Jueves, que viene de latín, un Jovidi, día de Júpiter, consagrado a Júpiter, el capitolino que era padre de dioses y humanos en esos tiempos remotos. Mijito, llevamos 127 días de este año, este es el 127º, faltan 238 y se acaba esta bellezura de año. El sábado que viene, 9 de mayo, cuarto menguante. Estamos por Tauro, para los nacidos del 20 de abril al 20 de mayo, y hoy no hay muchas celebraciones. Una de ellas es la celebración, el Día Mundial de los Huérfanos del SIDA, el síndrome de inmunodeficiencia adquirida, HIV, ¿cierto? Lo que pasa es que, pinchadito, muchas personas en el mundo han muerto por ese SIDA y muchos niños han quedado huérfanos, bendito Dios. Y es el Día Mundial de la Contraseña. ¿Qué vaina con esas contraseñas? A uno se olvidan cada rato, pinchado.
0: Hasta en el Facebook, en todo, no, en los bancos.
2: Para el Facebook, que la contraseña para el no sé qué, que la del banco, que la de la tarjeta de crédito, que la de la EPS, que la de la no sé qué, y fue mama, y uno queda volando.
0: A mí pinchado. Se me olvida mucho.
2: Ah, eso se le olvida cada rato a uno, pinchado. Y uno dice que las apunta por allí. No las apunte que por. Ay, entonces, ¿cómo hacía uno le olvida? Que no ponga la misma que. Ay, entonces, ¿cómo hacemos, pues?
0: Que cambie cada ratico.
2: No, qué lío. Cae la del cajero,
0: pinche. Que cambia la guía.
2: Bendito Dios. Bueno, santo de hoy, San Jeremías. ¿Quién era este muchacho, Jeremías? Uy, este Jeremías era santo o es santo. Desde los viejitos, pinchados, este tiene más de 2600 años Bueno, por aquí al menos no se le conoce, hombre, parroquia a Jeremías. Ahí van a hablar con Monseñor, ahí se lo van a poner a la lista, don Albeiro, gracias. Jeremías fue un profeta hebreo, hijo de un sacerdote de Hilcías. Jeremías volvió hace rato, vivió por allá en el año 600 y pico antes de Cristo, amigo mío. En Judá, Jerusalén, Babilonia, papa ese lado, estuvo hasta en Egipto. Fue de la misma época de Ezequiel, anterior a Daniel, hablando del Antiguo Testamento. Y es venerado de santo en varias religiones, vea, el cristianismo lo tiene como santo, el islamismo, la fe bahá'í, que es una religión también abrahánica, viene de Abraham, al igual que el cristianismo, que el judaísmo, que el islam, y es monoteísta. Todas estas religiones que mencioné ahora, cristianismo, islam y la fe bahá'í, son religiones que tienen como santo a este muchacho, a Jeremías. ¡Ay, San Jeremías, bendito, ruega por nosotros!
0: ¡Amén!
2: ¡Ya lo dio!
0: 5 y 9. ¡Bonito, cierto!
2: ¡Y los taxis!
0: ¡El 3!
2: ¡Sí, señor! ¡Correcto! ¡Punto para el participante! ¡Gana peluche!
0: ¡Y sigue amaneciendo! Y se le sigue viendo la cara este jueves. ¡Ay, jueves, pucha, calenta rico! 5:38.
3: Chaito, mi mamá también lo escucha.

0: Buenas canciones para mamá. Faltan 19. 19 minutos para las 6. Por aquí un oyente me escribe que para recordar a los oyentes que tengan mucha precaución con los que andan en bicicleta. En Medellín ya se anda mucho en bicicleta.
1: A los conductores.
0: Sí, a los conductores, en fin. Algunos son muy responsables, en fin. Y el muchacho, me pongo yo a mirarla aquí atrás, don Cali, dice, ojo pues, mi familia me espera, le pone ahí en el morralcito atrás.
1: Lo que pasa es que él trabaja en la noche, sale en la mañana y va desde el sector sur de la ciudad, desde el Valle de Aburrá hasta el municipio de Bello, y sobre todo ahí subiendo por el puente de la Madre Laura, se vuelve estrechito.
0: Estrecito.
1: Y que los carros le pasan muy cerquita, muy rápido. Eso es cierto, pinchado. No todos, hay gente muy respetuosa. Vea, ayer a mediodía subía para Palmas, como a mediodía, y me encontré con un ingeniero que subía también en bicicleta. Estuvimos conversando ahí, charlandito, pinchadito. Nos metimos medio día para subir allá.
0: Ajá.
1: Pero conversadito, y me dice, no, a mí un carro hace un poquito tiempo, aquí, subiendo a Palma, me levantó, me dañó la cadera, me volvió pedazos.
0: No.
1: Y yo subiendo por la berma. Ojo, el ciclista, como un actor vial, tiene derecho a un carril, pero uno no se va a subir para Palma por el carril, sí, ahí sí, ocupando un carril, o sea, uno por la bermita. Y yo paso por la berma y hay unos volqueteros y unos buseteros, unos de la ceja, otros de Sonsón, Dios mío, que le dejan prácticamente a uno marcado el letrero de la empresa aquí en el hombro.
0: Y no falta el que diga, es que se meten, no.
1: Es que no, que va para la casa, que no hay que las calles son para los carros.
0: No, las calles
1: no son solo para los carros, son para todos los actores viales.
0: Es más,
1: y los motociclistas y los ciclistas también.
0: Mire esas bicicletas, como están usando esas cositas de motor ahora.
1: Pinchao, esas motonetas, las patinetas. Dios mío, bendito.
0: Eso
1: ayer bajaba
0: mucho.
1: Uno loco. Hay unas que corren mucho, pinchao, muy grandes.
0: Matan en eso.
1: Y bajaba uno por aquí arriba adelantando motos y carros por entre los carros. Y yo digo, pues en la moto, usted sea el guarapazo y ahí medio se sostiene con el manubrio. Pero de esa cosa, Dios.
0: No me salva a nadie, entonces, bendito. Para que tengan precaución.
2: Don Carlos, buenos días.
1: Hijo.
2: Pinchadito, buenos días.
0: Buenos días.
2: Yo soy un trabajador que salgo del turno de la noche y me voy en bicicleta hasta yo todos los días, voy y vengo. Entonces el favor era para que le hiciera la recomendación a los conductores, que pongan más cuidadito a nosotros los ciclistas, que somos muchos los que nos venimos a trabajar en bicicleta,
0: claro.
2: Y que en la casa nos esperan. Sobre todo a mí me va muy duro cuando voy sentido sur-norte a la altura del puente de la Madre Laura, esa lomita, que se hace muy estrecha. Entonces los conductores se le pegan a uno mucho casi que a apretarlos. Yo sé que muchos nos respetan, pero
0: no falta,
2: como para recordarles. Muchas gracias.
0: Mucho gusto, mijo.
2: Y yo escucho Olímpica porque me pone de todo y bien bueno.
0: Y bien bueno. Qué bueno que todos manejáramos bien juiciositos.
1: Saludo al ingeniero, a Oscar Vázquez. Ayer estuvimos charlando de un rato.
0: Un abrazo. 5:43, buenos días.
3: Buenos días, Olímpica Medellín, de aquí de Gran Canaria, Álvaro de Jesús Salinas.
0: Canarias.
3: Un saludito a todos los colegas que están escuchando en el Mirador de Bello.
0: Ajá.
3: Quiero un tango argentino sobre la marcha. Si lo pueden hacer, yo creo que sí. Venga, un saludo para toda la mesa de allá de Olímpica Estéreo. Venga, hasta luego.
0: Hasta luego, gracias. Saludo especial.
1: Tanguero. Ve, ahí viene el Festival del Tango en la ciudad de Medellín.
0: Sí, viene.
1: Uy, claro, muchas actividades, pinchadito y bailes y capacitaciones.
0: Eso aquí
1: y
0: siempre.
1: Y presentación de artistas y concursos de canto y todas cosas. El Festival del Tango aquí es cosa bella.
0: Muy bien. Son las 5:44 en Olímpica. Ya vienen las noticias. La información canta Julián Daza.

Son las 5 de la mañana, 47 minutos en Olímpica, 5 de la mañana, 47. Están escuchando Olímpica, buenos días, toda la información, todas las noticias ya vienen, las 5:47.

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1: Así nos levantamos con las noticias para el pueblo. A las 5 de la mañana, 51, 9 para las 6 ya. Triste es cuando un hijo solo mira los defectos de una madre y no ve cuántas veces ella dejó de ser ella misma por amor a sus hijos.
2: Bueno, el fin de mes, elecciones. ¿Faltan qué? ¿Tres semanitas larguitas, pinchado?
1: Ya, ¿eso es cuándo? ¿El 31 de mayo?
2: El último día de este mes de mayo, el último domingo, cómo no. Está mirando por aquí, pinchadito. De la cosa política se sigue moviendo, moviendo mucho, mucho, mucho.
1: Claro, y cada día se va a mover, y espere que si hay segunda vuelta, ¿y era cómo me va a mover eso?
2: Ay, Dios, bueno, no, pero por esta época unos van renunciando y se van uniendo a los otros, y les uno le dan varilla, al otro le dan garrote al otro, y el otro le agarrote al otro, otros se juntan y le dan a este, y sí. Así hay pinche.
1: Y quedan los dos y ahí sí que se, ahí sí que
2: esperemos
1: se van a querer.
2: Esperemos a ver, cómo queda esto y aquí para allá, si no gana el otro ahora en primera vuelta. Entonces, en fin, esperemos a ver qué pasa, pincheito, cómo se comporta la gente el día de votaciones. Pero por el momento se van haciendo movidas, tácticas, ajedrez. Señoras y señores, el ex canciller Luis Gilberto Murillo renuncia a candidatura y anuncia apoyo al candidato del Pacto Histórico. Se va con Iván Cepeda. Eso era apenas pues visible, se esperaba, porque usted sabe que Luis Gilberto Murillo ha sido, digamos, una de las fichas claves en cuanto a la política internacional del gobierno del presidente Petro.
1: Ahora 4 años fue lo mismo.
2: Aunque en las últimas semanas el funcionario lanzó varias críticas a Petro en el marco de la campaña política, el ex canciller continúa que sigue en la cosa política y confirma adherencia a la campaña de Cepeda para ocupar un rol clave. Sería jefe de debate para algunos temas de Cepeda, como para la política internacional. Este señor sabe de política internacional en Estados Unidos.
1: El moreno grande.
2: Sí, sí, sí, el del Chocó, que habló así como un hombre grande. Sí, sí, sí. Sin embargo, pues Murillo sigue apareciendo en los tarjetones, porque los tarjetones ya están impresos. Te lo va a ver ahí, pero esos votos no sirven, no chimben, no chimben, pinchado. El otro que se va de su puesto, de su curul, otro que se baja del barco es Mauricio Gómez, Amín. Renuncia a la curul en el Senado y al Partido Liberal y ocupará rol clave en la campaña del Tigre de Abelardo de la Espriella. Dice Mauricio Gómez Amín que el hombre se va del Partido Liberal, renuncia al Senado. El hombre llevaba 12 años en el Capitolio, en el Senado, y como 20 años en el Partido Liberal, y dice no. Ahí escribió una carta. Dice que no es un simple relevo político, sino un portazo por razones de fondo, por su incomodidad con lo que considera una claudicación de las bancadas liberales frente al gobierno de Gustavo Petro. Ya lo había anunciado semanas atrás, ahora el hombre de lleno la campaña será también jefe de debate, otro jefe otro de debate, pero ya para el lado del Tigre, de los de Firme por la Patria, ¿es que dicen? ¿Cómo es?
1: Sí, sí. Dice así. Bueno.
2: Atención, y dos reversazos, ahí está el presidente, ahí se ha hecho sus vainas también, ahí está escribiendo vainas en YouTube porque le patrocinó.

0: Vaciaron dos de los decretos. Algunos dicen, hombre, es que el presidente seguramente en su intención, él considera que son buenas las intenciones, pero es que las cosas no se pueden hacer así a pupitrazo. Esta es una, por eso él quiere renovar la constituyente pinchado, porque muchas de las cosas que hace son contra la constitución, contra la norma, la carta magna, la ley, entonces se las devuelven y las patrasean. ¿Cuáles son? Una de ellas es que la Corte Constitucional le tumbó el decreto legislativo el 44 del 21 de enero de 2026. Ese decreto del gobierno estaba creando unos impuestos nuevos a empresas generadoras de energía. Esto fue en el marco de la llamada emergencia económica. La norma contempla dos medidas principales. La primera, contribución para fiscal del 2.5% que debían pagar las generadoras sobre utilidades antes de impuestos correspondientes a 2025. La segunda era la contraprestación temporal en energía para los generadores o las generadoras hidráulicas que participan en el mercado de energía mayorista. El fallo, adoptado por unanimidad, fueron 8 los que votaron por tumbar esa vaina, 0 estaban a favor de la ley o del decreto del presidente. Este decreto ya había sido suspendido provisionalmente. La DIAN tiene 6 mesecitos para devolver el billete. Y la otra, que le patrasean al gobierno, al presidente, por el Consejo de Estado, que suspende provisionalmente el decreto del gobierno del presidente que ordenaba el traslado masivo de afiliados de distintas EPS a la nueva EPS en varias zonas del país. Ese decreto fue expedido por el gobierno, es el 0182 de este año, de febrero, y pretendía implementar un modelo de aseguramiento en salud con un marcado enfoque territorial y poblacional. La medida cautelar responde a una demanda de nulidad interpuesta por una ciudadana, por Caterín Miranda Peña. La demandante argumentó que el decreto vulnera el derecho fundamental a la salud y a la libre elección de los usuarios a establecer reglas que limitan el número de EPS operativas según el tamaño de los municipios, y dice el Consejo de Estado que no es razonable sostener que concentrar a la población en entidades intervenidas o con crisis de sostenibilidad garantice la eficiencia del servicio.
1: Las 5 de la mañana, 56. Por aquí me pidieron una canción, se me perdió el audio. El muchacho ahí está en sintonía, que le pusieron una canción de Polo Montañés.
2: La pinchadito. Hola. ¿Qué más? ¿Cómo está? Reportando sintonía, Mauricio Cardo.
1: ¿A dónde va, Mauricio?
2: Una. Desde aquí, de Fredonia. Fredonia. Para todos ustedes.
1: Eso, mijo.
2: Hombre, pinchadito, poneme ahí un doble tazón.
1: ¿De quién?
2: Del Charrito Negro.
1: Hágale, mijo.
2: Las madres nunca muere. Y otro de él.
1: Eso.
2: Que me lo gusta usted ahí.
1: Bueno, mijo.
2: Escucho Olímpica porque me pone todo bien, güey.
1: En Fredonia. La linda mi gente de Fredonia. Ay, yo que pasé tan bueno en Fredonia. Oiga, yo sí rematé ese año, ese final de año del año pasado. Pucha, si pasé bueno en Fredonia. Ave María, qué pueblo tan lindo. Y nos escuchan. Pucha, es una cosa de loco. A mi gente de Fredonia, un abrazo. Pasamos más bueno el año pasado. Pucha, me di gusto metiendo más cantinas. Las 5:57.

Vea, y recordamos al Polo. Polo Montañez, son las 6 de la mañana, 2 minutos. Recuerden, pico y placa para hoy, el 5 y el 9. No se les olvide, 5 y 9. Y arrancaron los taxis. Hoy les tocó el 3.

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4: Este doble va pa' Fredonia, hijo de mamá. ¡Ah, qué belleza! ¡Amá! Esas mamás que se levantan todos los días para echar a los muchachos a trabajar, a camellar. Las mujeres trabajan mucho, las mamás. Un abrazo para todas ellas. Ya tenemos las 6 de la mañana, 5. Y como dice el charrito, las madres nunca mueren. De que uno la tenga en su corazón, jamás va a morir. Jamás, jamás, jamás. Siempre la vamos a tener presente, esas mamás. Ya tenemos las 6:05.
5: Hombre, yo fui muy de malas en el amor por no pararle bolas ni hacerle caso a mi abuelita ni a mi mamá. Ah, mi mamá siempre me decía, consígase una mujer juiciosa, sí, una mujer hacendosa, trabajadora, ajá, una mujer que no le ponga cachos. Y yo me conseguí todo lo contrario. Es que yo digo una cosa, las mujeres buenas es muy bueno tenerlas, pero las malas dan mucho gusto.
4: ¡Ay, puta!
6: Y yo me reí.
7: No, no, no, no, no. Por un oído le entra y por el otro le sale.
8: Mamá me lo dijo un día.
9: Ay, María.

El charrito negro con un buen dobletazo. Son las 6 de la mañana, 9 minutos. Las madres nunca mueren. Las madres nunca mueren. La realidad del charrito negro con la tierra encima. Son las 6 de la mañana, 9 minutos. Buenos días. 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Las 6:10, canta.

0: 6:12. Ahora tenemos las 6:12 aquí en Olímpica 104.9 y llegó nuestro compañero a esta hora de la mañana, el Happy's, con la reflexión del día. Nuestra reflexión que todos los días a la esta misma hora usted la está escuchando a través de Olímpica.
1: Eres más fuerte de lo que crees. Amiga, amigo, usted es fuerte. A veces dudas de ti, sientes que no puedes más, que las cargas son demasiado pesadas. Pero si tú has llegado hasta aquí, no es casualidad. Dios ha puesto en ti una fuerza que ni tú mismo conocías. Has superado cosas que pensaste que no ibas a resistir. Y si lo hiciste antes, también podrás ahora. No te subestimes. Dentro de ti hay más fe, más fuerza y más propósito del que imaginas. No te rindas, porque tú ya has demostrado que eres más fuerte de lo que pensabas. Dile: Dios, gracias por la fuerza que has puesto en mí. Perdóname las veces que he dudado de lo que soy capaz. Dile: Dios, hoy te pido valentía, fe y determinación para seguir adelante. Padre, te pedimos en este día que nos recuerdes cada día quiénes somos en ti. Que Dios te bendiga inmensamente y que tengas un hermoso día agarrado de la bendición de Dios. Recuerda que Dios es bueno, Dios es grande.
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0: Donde se levanta el gallo, se ordeña la vaca. Ay, cómo es de ver uno pegado a la teta a esta hora. En todas esas mangas, a esta hora ya con ese balde ahí entre las patas. Entre esas patas de balde. Ojo, le coge una vaca de esa y le tumba ese balde. Saludito para todos en esas fincas, en esas veredas, en el campo. Las 6:15, 6:15.

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1: Más noticias pa'l pueblo, Katy, con este día maravilloso.
2: Y para todos los oyentes, ¿cómo amanecieron?
1: Va a salir Jaramillo.
2: Hoy va a salir Jaramillo lindo.
1: Ese mono va a calentar duro.
3: Madrugado. Oh,
2: señor, yo creo que sí.
1: Ese mono va a calentar duro hoy.
2: Qué bueno. Oiga, Pinchadito, invitarlos a todos los oyentes porque en mi podcast tengo a Alexis Escobar.
1: Ah, qué bueno.
2: Alexis Escobar, una historia muy particular. Nos reímos.
1: ¿De eso se trata?
2: Y contó varias cositas personales de su familia, de su mamá, de su papá. Entonces, si quieren ver la historia, la pueden encontrar en YouTube y también la pueden encontrar en Spotify. Lo que vive mi Katy González, ahí se van a encontrar con la historia de Alexis Escobar.
1: Ve, por aquí me está escribiendo el Chivo de Girardot.
2: ¿Qué dice el Chivo?
1: Que no se me olvide mañana. Listo, Chivo. Fonda Cuatro Esquinas, Vía El Norado. Yo no le fallo en Copacabana. Ah, nos vemos para que pasemos bueno y tomemos. Yo el sábado no trabajo, para que sepa. Yo el sábado no castigado, no trabajo.
2: Ay, Mariana, belleza.
1: Ah, no, somos la bata, mijo. Y por aquí también quiero saludar a la familia, a Doris Carmona, que está en sintonía. Doris, un abrazo. Viola dice, por favor, un saludito a mi hija Paulina, a Yanita Wii, y a mi hija Mónica y a su esposo en los Estados Unidos.
2: Sí.
1: Que Dios los bendiga a todos de parte de Doris Carmona. ¿Cómo le pareció la frase?
2: No, una belleza, pinchado. Está... para que la compartan en redes sociales. 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Triste es cuando un hijo solo mira los defectos de una madre y no ve cuántas veces ella dejó de ser ella misma por amor a sus hijos.
3: Bueno, pueblo, les cuento que dejaron libre al señor este que veíamos esta semana. Hizo viral, hombre, ese video donde un tipo en peloto.
1: Quedó en pelota cuando le cayó la toalla.
3: Sí, sí, cascaba a una mujer. Primero habían dicho que era un ciudadano extranjero, después se supo que era un blanquito de aquí.
1: ¿Ah, era de aquí?
3: Sí, era colombiano.
1: ¿Y la cosa fue porque es que no le subió unos calzoncillos o qué?
3: No. Ella le subió la ropa al cuarto, estaba hospedada, y le subió la ropa al cuarto madrugadito.
1: Sí.
3: Y entonces el hombre la invitó a que entrara para que tuvieran sexo, que le pusieran, que venga, póngame la ropa y tenemos sexo. Y ella se negó, bajó a la recepción, él bajó en toalla y la cascó. Pues le cuento, amigo mío, que queda en libertad. Dice que por antecedentes psiquiátricos. Ahora todo el que hace una cagada no era que estaba loco.
2: No,
1: para decirle a la muchacha, venga para acá para la pieza, no está loco.
3: No, esa estaba,
1: ahí estaba bien,
3: muy avispado. Con el argumento de que sufre afectaciones psiquiátricas, un juez de control de garantías deja en libertad al hombre que la emprendió a golpes y a patadas contra la empleada de un hotel en el centro de Medellín.
2: Este país está muy llevado a lo bien.
3: Aquí tienen más garantías siempre los agresores, los bandidos,
1: los
3: que están al margen,
1: los de la ley. Roban. Mire, es que usted una persona a usted le roban y usted mata a un ladrón y se embala.
3: No, lo mata el ladrón, dígale feo.
1: Dígale una cosa y usted se embala, se embala,
3: pero ellos a usted hacen lo que les da la gana.
1: Claro.
3: Listo. Bueno. Este caso ocurrió el lunes pasado, 4:45. Oiga, el 4:45 de la mañana, hotel Plaza Mayor 44. Allí el sujeto, alto él, barbadito, un monito, este lo más de pispo. Por ahí me decía una amiga, ay, pero tía con la chiquita. Y yo, ay, usted sí es reparona.
2: No.
3: Bueno, entonces el hombre baja a la recepción y allá, hombre, golpea a la muchacha, vistiendo solo una toalla que hasta se le cayó. Esta trata de resguardarse detrás de la recepción, pero el sujeto la persigue tirándole incluso algunos elementos que están ahí en el mostrador del hotel, en la recepción, en el hall.
1: ¿Aquí estaba loco?
3: Sí, la versión circuló, dice que la mujer, una muchacha de 23 años, empleada allá de Plaza Mayor 44, le había llevado momentos antes la ropa para que, bueno, una que él había mandado a la lavandería y se la llevaron a la habitación. El hombre dice o le indica que pase para que lo vista y tengan sexo. Ella se negó y ya luego pasó lo que pasó. Ahora el muchacho está libre y dice que porque tiene antecedentes psiquiátricos.
1: Vean, Bogotá, trataron de robarse en una camioneta, cogieron al ladrón y le iban a quemar.
3: Ah,
1: padre,
3: no,
1: Marianito.
3: Pinchado, aquí la semana pasada también cascaron otros muchachos que iban a robar una moto.
1: Uy, leyeron muy duro.
3: Les dan tan duro, pinchado, yo no sé, pasa seguido y no aprenden. Atención, la Fiscalía General de la Nación archivó el miércoles una investigación que tenía abierta contra el gobernador de Antioquia, André Julián Rendón, por la construcción de dos comandos de atención inmediata, 2CAI, en Río Negro. La decisión fue tomada por fiscal delegada ante la Corte Suprema de Justicia, descarta una indagación activa contra el mandatario regional tras considerar que no había suficiente acervo probatorio para determinar que este hubiera incurrido en delitos de contrato sin cumplimiento de requisitos legales y peculado por apropiación. Por eso lo estaban acusando. Dice la fiscalía, en el marco de las pesquisas que se realizaron, se determina que Rendón habría supervisado y controlado adecuadamente los tres contratos que cobijaron la construcción de los CAI en cuestión, ubicado en sectores de Cuatro Esquina y San Antonio. Este es San Antonio de Pereira, allá en Río Negro. Y le echaron mano a una muchacha, Hillary. Ella es Willet Betsabe Hernández. El alias es Hillary o Hillary. Esta muchacha sería una operadora financiera internacional del Tren de Aragua y hermana de su cofundador, alias Larry Changa. Capturada en Medellín, operativo conjunto de la Policía Nacional, la Fiscalía y el FBI de Estados Unidos. Vea, es un policía de todas partes del mundo. Este semana hemos pasado noticias de policías de no sé dónde, que los de Francia, que los de no sé dónde. Por aquí pinchadito, qué cosa. Bueno, la cogieron entre todos ahí. Tenía orden de extradición de una corte del estado de Texas, Estados Unidos, que la requiere por delitos relacionados con narcotráfico y concierto para delinquir. La detención se logra tras varios meses de investigación, de seguimiento. La ubicaron escondida en la ciudad de Medellín desde diciembre pasado. Este plomo amañador, hombre, pueblo, La capturaron en Zona Rosa de la avenida 70, cuando la mujer se disponía a ingresar a una discoteca, alias Hillary. Queda a disposición de la fiscalía con fines de extradición mientras avanzan los trámites para su traslado a los Estados Unidos. Ya saben, la está buscando corte del distrito de Texas. Y le han clavado 21 años de prisión a otro implicado en el magnicidio de Miguel Uribe. Usted veía unas fotos y entre esos que estaban acusados había uno que parece muy risueño. Ahí le cortaron la risita. Otra decisión judicial tomada sobre el magnicidio del precandidato presidencial, senador Miguel Uribe Turbay, atacado a bala. Eso fue el 7 de julio del 25. En las últimas horas, un juez penal especializado en Bogotá avaló el preacuerdo entre Fiscalía General de la Nación y el señor Harold Daniel Barragán Ovalle, uno de los implicados en la planeación del crimen. Como resultado de la negociación, Barragán Ovalle acepta su responsabilidad en los delitos de homicidio agravado, concierto para delinquir agravado, uso de menores de edad para comisión de delitos y fabricación, tráfico, porte de arma de fuego agravado. Con ello, condenado a una pena de 21 años, 4 meses de prisión. Y cierro esta de Itagüí, una muchacha que capturaron. Era de las que le daba escopolamina a la gente para robarla. Uy, Dios mío, bendito, qué susto. Capturada en Itagüí, presuntamente relacionada con el hurto de varios teléfonos celulares de una discoteca, en una discoteca allá al sur del Valle de Aburrá. Y cuando la identifican, pero venga, niña, usted tiene por aquí cosas pendientes. Mire, usted tiene una condena activa de 90 meses. ¿Cuánto 90 meses? ¿Como 7 años, 8? ¿Cuánto? Dame la cuenta. 90 meses por delitos de hurto calificado y agravado, además de uso de menores de edad para comisión de delitos. La muchacha, según las autoridades, Indira Surgey Orrego, está condenada por participar en varios robos utilizando escopolamina con las víctimas, y se hacía pasar como profesional de la salud. Yo soy profesional de la salud. Y se ganaba la confianza de las víctimas. Algunas han sido ya identificadas y están en proceso de interponer la denuncia. Esta muchacha, Indira Surgey Orrego, para despistar a las autoridades, para evadir la ley, se presentaba con la cédula de ciudadanía de la hermana. No, hasta que cayó. Ahora tiene que cumplir sentencia, la que tiene pendiente y esta otra.
4: Porque tanta gente le gustaría hacer tanta maldad.
3: Pincha, es que no te platica muy rico y fácil. Pues dinero fácil, digo yo, comillas. Pero pinche, entre este y aquel, la justicia vigila implacable.
4: La ley contra el hambre.
2: Dios mío.
4: Así era.
3: Así era la ley contra
4: así
3: el
4: hambre.
3: No le tocó, esa radio.
4: Así era.
3: ¿Cómo no?
4: La ley. Y eso era la misma historia que están viendo ahora.
3: Sí, lo robó.
4: Lo mismo de ahora.
3: Por eso no había tanta cosa.
4: Ay, don Carlos, presentaban mucha ley contra el hambre.
3: Pincheito, pero era, no, era un casito, los bancos. Era un casito cada día. Y a veces no había, no había material aquí en Medellín, entonces sacaban un robo de Bogotá.
4: Ahora sí se puede hacer. Ahora sí se puede hacer una ley contra
3: lampa. 24 ley contra lampa cada día, mijo, y nos queda faltando tiempo, y nos quedan faltando libretistas.
5: Ey, pónganme esa canción que me recuerda tanto a mi mamá, esa que dice, mamá, ¿dónde están los juguetes? Wow. Ah, no, eso es de diciembre. No. Madre, cariñito santo, el favor que te pido.
3: Ve, pinchado.
5: Préstame 100,000 pesos.
3: Ahora vino un señor.
5: Que de pagar no me olvido. No, no, así no era. Bueno, en fin, pónganme la canción de madres.
4: Me agito, Carlos.
3: No, que ahora vino un señor aquí a la orden, amigo mío. Yo soy Julio César Chávez. Yo, ¿cómo? Julio César Chávez. No, yo no soy ese, yo soy otro. Es un señor de aquí de abajo, por aquí, por Barbosa, aquí, Gerardo, trabajando, que trabaja en una finca. Y venía aquí a una cita médica, aquí abajito.
4: A saludarnos.
3: Sí, y me trajo un remedio para las hormigas.
4: Ay, oye,
3: me digo, vea, la hormiga esta, pero no se lo va a dar en la boca. Se lo pone en la hierbita que lleva la hormiga. Cuando va a
4: caer, qué lindo.
3: Y con esto ahí cerquita el nido, que con esto la.
4: Yo también necesito un remedio para la tos y es delicado.
3: Pero usted ya el médico le mandó.
4: Sí, ya me mandó.
3: Acabé el tratamiento.
4: Es muy difícil de quitar, demasiado.
3: ¿Cómo? Hágase sacar los pulmones.
4: Hijo, no, claro, ¿cómo le ocurre?
5: Pinchadito, poneme esa canción de madres que dice: mamá, ¿dónde están los juguetes?
4: Eso no existe, hombre.
5: Pinchadito, dime con quién andas, sí. Y te diré quién eres.
4: Mamámelo.
5: Mamámelo.
4: Mamámelo y un día.
5: Sí.
4: No hay ilusiones.
5: ¿Qué era lo que la mamá no le dice a uno? ¿Qué será lo que la mamá no le dice a los hijos?
4: Yo creo que una mamá, por muy jodidita que sea, una mamá por muy, pues, que una vez dicen que es que las mamás son muy jodidas. Yo creo que una mamá no manda a un hijo a hacer cosas mal hechas, pues.
3: Pinchado.
4: Eso yo no
3: pinchado.
4: Creo.
3: Las hay pinchado.
4: Sí, pero
3: y
4: muy
3: las
4: poquita.
3: Hay que explotan sexualmente a sus niñas, a sus
4: también.
3: Hijas, ¿cómo sí. no? Y cuando el muchacho le escasos. Trae la nevera y tal cosa, mi hijo, y esto que. No, mamá, es que. No, yo es que estoy este muchachito que hice. Y al otro día le lleva un televisor y
4: comió. Ah, pero son escasas.
3: Ah, sí, son escasas, la mañana, pero las hay, pinchado, las hay.
4: No, mamá me lo decía.
5: Hey, pinchadito. Papi. Mande por guarito y nos traemos unas viaditas para acá usted y yo. ¿Cuándo? Porque este día está como
4: frío.
5: Este día las madres estamos aburridos.
4: No, espera, y si verá, todo el fin de semana como va a ser olímpica.

0: La hora de pelar la muela, saludamos al señor Pichingo.
1: Con los buenos días para el pinchadito, con los buenos días para don Carlos Tobón y para la señorita
2: Hola.
1: Katy.
3: Buenos días.
1: Ah, cómo huele bueno, Katy.
3: Venga, abuela, me más cerquita.
2: No. Dígale, renuncio, Satanás. Va de retro, Satanás, conmigo no contarás. Aparta de mí este cáliz, señor.
1: Porque el día de la Santa Cruz dije mil veces Jesús.
0: Y no nos cayó la cuecera de la Santa Cruz, gracias a Dios. Gracias a Dios.
1: Ojalá no caiga.
0: Hace muchos estragos.
3: No, porque eso es mala leche.
0: No, hace muchos estragos, que no caiga.
2: Todavía es época de lluvia, contra eso no podemos.
0: Hace muchos estragos.
1: Esperemos a ver, ojalá que no.
0: ¿Cómo
1: necio, papi?
0: Bien, papi.
1: La que es tan bonito que qué día tan bonito. Hay que lavar cobijas. ¿Cierto, pinchado?
0: Sí, ropa.
3: Sí, la
1: veces, ropa. Hay que lavarla.
0: Ahora no le cae ni un trapo ya.
1: Mira, esos trapos, por Dios. Eso, mejor dicho, parece. Y esos
0: el regalo para la mamá dentro de domingo.
1: Una lavadora, no.
0: Llena de ropa.
1: No.
0: A la hora llena de ropa.
1: Se ponen a darle a la mamá, es que lavadora.
0: No, pero eso sí es bueno. Bueno, sí, eso sí le ayuda. Delicioso, pues, claro.
2: Son cosas que deben estar en la casa normalito, pues. Es de la dotación del hogar.
1: De la dotación
2: pero
1: del
2: no,
1: hogar.
2: Pero no, pues, para el día de la madre. Pero no,
1: es que
2: madre.
1: Es que es el regalo para mamá.
2: Por ejemplo, yo a Lucelena tengo que regalarle una bicicleta de carrera. De la talla mía, por si no le gusta. Ah,
1: ya mamá, no, pero le voy a regalar un televisor grande para verme el mundial.
2: No, pero yo tengo un inconveniente con Luz Elena, hombre, con la cobrita. Pues,
1: ¿por qué?
2: Es que yo le dije a ella que es el día de la madre. Y yo le dije, amor, pero es que usted no es mi mamá.
3: La María,
2: y ahí estoy desterrado.
4: Yo le voy a regalar a la mía una florecita el 12.
1: Ay, pincha.
2: Me va a hacer llorar, pincha.
1: Con que la recuerde, está bien.
3: Sí. Yo sí voy a ir al Peñolagra a mi abuelita, se lo voy a hacer a la mamá también.
4: Yo una florecita.
1: Sí. Dios, yo voy a pelear con el asesino mañana para no valer nada. O sea, yo sí, mañana empiezo el bonche.
0: Ay, Dios
1: el
0: mío.
1: Sábado no le hablo y el domingo me quedo callado.
2: Y el lunes vuelve el perro arrepentido.
0: ¿Existe de mamá?
1: No, el miércoles. El miércoles más o menos sí. Vuelvo a para no tener que darle el regalo. Para no tener que darle el regalo. Un niño que le dice a la mamá, mami, yo soy adoptado. Le dice la mamá, ay, mi amor, ¿usted cree que si usted hubiera adoptado, hubiéramos adoptado el más feo?
0: Quito el niño. Eso es malo. Ya tenemos las 6 de la mañana, 38, 22 minutos faltan para las 7. 22 minutos faltan para las 7 de la
3: Atención,
0: mañana.
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0: Hoy tendremos Vuelta Olímpica en Copacabana,
3: sí,
0: ¿cierto?
3: Sí, señor.
0: Vuelta Olímpica hoy en Copacabana. Vayan, caigan a Copacabana. Vayan, caigan. ¿En qué parte va a ser la Vuelta Olímpica? Aquí la tengo.
3: Supermercado La 2000.
0: La 2000 en Copacabana. Ahí está. Supermercado La 2000 en Copacabana. Vayan allá. Ojo, pues, Supermercado La 2000. Esmeralda Tobón fue la ganadora. Esmeralda Tobón, barrio Las Vegas de Copacabana.
1: Es correloncita, se ve que es correloncita porque se escuchaba como muy joven.
0: Sí, joven.
1: Se escuchaba joven. Y si es joven y correlona.
0: Y yo le digo, y si vaya anoche hizo ejercicio del que sabemos, mi amor, se va a ganar. Vea.
1: Claro,
3: ¿de
1: claro.
3: cuál sabemos?
0: Yo sí. ya les dije que antes de ir a la Vuelta Olímpica tienen que hacer ejercicio.
1: Que montar en
0: tri. Y les va bien. Barrio Las Vegas de Copacabana, hoy, Supermercado La 2000. Allá lo esperamos porque puede ir todo el que quiera para claro. que le hagan barra y ganan premio y todo. Eso.
1: Que como le parece que un niño que abrió la puerta de la habitación de los papás y ellos estaban como en pleno acto, ¿cierto? Ah. Y el niño que ahí parado mirando y yo, ay, ma, ¿y usted que mira allá el doctor que porque chupo dedo?
3: Ay, Dios.
0: Eso no aguanta ponerle risa.
1: No le ponga, no le ponemos.
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0: Ahora tenemos las 6:40.
7: ¿Cómo les parece que le dije a mi mamá que este año no había regalo de madres? Sí. ¿Y sabe qué me dijo?
0: ¿Qué le dijo?
7: Venga, ebrio, y ya su señora sabe que usted vino a amanecer con una amiga suya aquí a la casa.
8: Ay, puta. Me tocó consignarle. Resultó extorsionista mi mamá.
0: Y son zapas. Ellos van a creer, si ¿quién es esa nuera? Ay, de mamá, ¿sí o no, mi chingo?
1: Ah, no.
0: ¿Qué, usted qué? ¿Les apean?
1: Sí. Sí, les apean a uno.
0: Porque hay una suegra que quieren mucho la...
1: Que quieren mucho la nuera,
0: las adoran. Y
1: hay otras que antes le alcahuetean al hijo.
0: Ay, no. 6:40, saludos para todas las mamás alcahuetes.
8: ¡Madre, son 5 letras!
7: Vamos a ver, sí.
8: M-A-D-R-E. ¡Ve, sí! No se equivocó, así de puta cantante.

0: música. 6:48. Atención, 6:48.
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0: 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A esta hora tenemos la movilidad del tránsito. Sí, señor, nos informan desde el tránsito de Medellín cómo anda nuestra ciudad. Recuerden que esta movilidad es solamente en la ciudad, no Copacabana, ni Girardota, Barbosa.

0: Restrepo, siempre es un poquito lento, pero de ahí para adelante todo está bien. No tenemos incidentes que estén generando más congestión de la habitual de hora pico. Recordemos para hoy pico y placa para particulares y motos 5 y 9, 3 para taxis. Al momento se han atendido 10 incidentes. El día de ayer se atendieron 160 o una muerte en accidente de tránsito. Recordar, la recomendación más importante es salir con anticipación de sus casas. 5 o 10 minuticos marcan la diferencia, evitamos el estrés de la prisa. Además, conducir de una manera asertiva, teniendo los 5 sentidos concentrados en la conducción y siendo muy tolerantes, totalmente minimiza cualquier riesgo. Un recorderis, cuando estemos inmersos en un choque, solo daños en los cuales no hayan lesionados y no hayan personas embriagadas como conductores, lo primero que debemos hacer es tomar registros fotográficos o fílmicos y orillar los vehículos en un sitio diferente al que está afectado por nuestro choque. Eso con el objetivo de desbloquear la vía, evitar inconvenientes más de los que genera el choque como tal. Ya cuando estemos orillados en un lugar seguro, esperar a las aseguradoras o ponerse de acuerdo si los vehículos no están asegurados. Tengamos eso muy en cuenta y así tenemos una ciudad mucho más fluida, mucho más movida.
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2: Ya tenemos las 6 de la mañana 51, hablando de movilidad, 6 de la mañana 51. Ay, ¿qué se me hizo mi amigo? Míralo aquí en Olímpica 104.9 en la ciudad de Medellín. Ya son las 6 de la mañana 52.
3: Pinche, pinche, pinche. Con los buenos días para usted y para todo el equipo Olímpica. Pinchecito, movilidad para acá, para el lado del norte. Sí. Como siempre, el taco está desde el antiguo peajito acá en la entrada de la Navarra. Y no es que se mueva mucho, que digamos.
2: No, está lento.
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2: 6 de la mañana, 52.

0: fin de semana, que mamá baile con Olímpica y escuche la música que le tenemos a mamá. Llegó el fin de semana para las madres.
1: Mamá colombiana que respete recicladora. Uno le dice, mamá, esa vasenilla la botamos. No, eso sirve para sembrar una matera.
0: Claro.
1: Eso sirve para sembrar el jardín.
0: Ya, mi bella.
1: Esa media no nada más que eso sirve para la canilla del agua, mi amor. Eso ahorra agua.
2: Eso ahorra agua,
1: mi amor. No voy a botar eso. Mamá colombiana que respete entra donde una vecina y una mata colgando. Ay, Luz Mila, qué mata tan hermosa. Me regala un piecito. Se llevan los piecitos.
0: Todavía en Alfin, ¿qué hay que se ve eso?
1: Se llevan las piezas. Mamá, esa es la coca del lavaplato, la boto. La bota y entonces que va a llevar el almuerzo esta semana.
0: ¿Cómo se enojan cuando uno le botas las cocas? Ah,
1: mamá, esta camisa ya está más acabada. La va a tirar a la basura. No, señor, déjemela por ahí que yo ahorita hago unos cocineros
0: su con papá ella. Se la pone.
1: O su papá se la pone y su papá se pone lo que sea. La mamá siempre tiene como un referente. ¿Usted sabía, pinchado, que gracias a las mamás existen las promociones? Eso es
0: sí,
1: gracias.
0: ¿Y eso?
1: ¿Por qué? Porque uno le decía a la mamá, mamá, me va a regalar un iPhone 17 Pro Max del último que salió. Me va a regalar un celular de esos. Uno, tres es que le voy a dar. ¿Usted no le pasó eso? Nunca le pasó. Uno, tres es que le voy a dar. Mamá colombiana que respete pinchadito le pegaba a uno y por cada correa solo decía una sílaba.
2: No.
0: Es que las mamás.
2: Culicagado.
1: Un niño que
2: yo
1: llega,
2: le dije que no hiciera eso.
1: Un niño que llega donde la mamá y le dice el niño a la mamá, mamá, para informarle que me echaron del colegio.
2: Ay, güey, madre.
1: ¿Que lo echaron de dónde? Me echaron del colegio. ¿Y por qué? Hubo recorte de personal.
2: Ay, no.
0: 6:58.
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0: 7, redondita, son las 7 de la mañana en punto en Olímpica.
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0: Qué bueno, 7 de la mañana, un minuto, ya saben, entonces para el Día de la Madre.
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0: Bueno, ¿cómo le parece pues que la gente a esta hora de la mañana, 7 o 8, están comiendo ya?
1: Claro. ¿En dónde?
0: En los restaurantes, no lo veo, pues, vea, yo lo veo desde aquí, vea, la señora ya tomando tintico, cafecito con leche.
2: Mira esa gente en el restaurante La Minorista ya oliendo las cucharas, ya es que el desayuno. Mira
1: que... Ah, es que muchos van, por ejemplo, a Taxi Empanada. Mi mamá siempre habla como es de las 5:30.
0: Cierre los ojitos y vea Taxi Empanada llenito ya a esta hora con la empanada en la boca.
2: ¿Y sabe por qué he pinchado? Porque hay gente que madruga demasiado. Claro. Hay gente que de las 4 de la mañana se levanta a trabajar, a hacer sus labores, entonces ya a esta hora, 7 de la mañana, ya está buscando desayuno.
0: Cafetería, sí, que se respete, ahí nos tienen sonando.
1: Claro. Sí. Ah, eso sí es verdad.
2: No, no. Claro. El pan se pone duro.
0: Sí, no, sí, si no, sí, ponen olímpica, se les daña de pan.
2: Comían
0: esos panes. Se les vinagra el pan de queso.
2: Comían esos panes. Mira la gente así como con... Claro. Claro.
0: Bueno, ¿cómo les parece? Katy, ¿qué es lo que nos tiene?
1: Tengo noticia, pinchadito. Esta noticia, pues, se hizo viral ayer en redes sociales y genera, obviamente, gran conmoción porque... Pues bueno, usted puede creer en lo que usted crea, lo que usted quiera, claro, pero pues eso no tiene y no le da derecho de usted ir a destruir las creencias de otras personas. Les voy a poner en contexto. El video está publicado en @olímpicamedallo en Instagram. Un hombre dijo ser el diablo en una iglesia.
0: ¿Y a dónde apareció? Porque él se montó como arriba. Ah.
1: Qué
2: se
1: miedo. Sentó,
2: se metió.
1: Qué miedo, qué miedo.
2: O sería que yo no sé.
0: De las iglesias.
1: Estaría poseído.
0: Es una de las principales iglesias que tiene Cali.
1: De Cali, sí señor. Se llama La Ermita en Cali.
0: La más importante de Cali.
1: De hecho, es una iglesia muy grande y es característica. Obviamente, cuando usted va a Cali y le gusta, de usted, de los que va a un lugar y va a ir a conocer su cultura, va a la iglesia.
2: Pues realmente uno, Katy, perdón, cuando uno va a los pueblos, lo primero que uno va y busca es la iglesia.
0: Porque los que somos católicos.
2: Sí, los que somos católicos. Sí. A mí me gusta mucho ir a visitar las iglesias.
0: También.
2: Y busca, es que son muy representativos de los pueblos. Incluso Jericó, que tiene tantas.
0: Yo voy a un pueblo y lo primero que hago es una iglesia.
1: Una iglesia. Una iglesia.
2: Ir a mirar la iglesia, su estructura, porque todas son diferentes.
1: Total, pues el sujeto estuvo por varios minutos en el templo. Y no solo lanzó las figuras de los santos al suelo, sino que gritaba que era el diablo. Les voy a poner un pedacito del video como para que ustedes vean. Es más, si lo quieren ver, está a través de nuestras redes sociales. Lo van a encontrar en @olímpicamedallo en Instagram. Escuchen esto.
3: Él dice que él es el diablo, entonces... Imagina el show que está montando el hombre ahorita.
1: Dice que es el diablo. Que es el diablo. Pues, pinchadito.
0: Muchos dirán que sí es el diablo.
1: El hombre irrumpió de forma violenta en la iglesia La Ermita. Recuerden que ella está situada en el centro de Cali. Destruyó varias de las icónicas imágenes religiosas que eran visitadas por miles de ciudadanos durante la jornada de ayer, miércoles 6 de mayo. Desató pánico entre los fieles que asistían al templo para buscar refugio en su fe. Los hechos quedaron registrados en varios videos que se hicieron virales en redes sociales. Las imágenes de los santos y de Jesús fueron destruidas por el ciudadano que se encontraban obviamente visiblemente como fuera de sus cabales.
0: Y no falta la persona en redes sociales cuando opinan con eso. Ah, es que esos son yesos, eso no cree nadie en eso. No hay...
2: Eso es respetable sobre el tema de la iglesia. Mire, hay iglesias que se llaman Lucifer. Hay iglesias
0: gente, del diablo, aquí hay la iglesia del diablo.
2: Claro, hay iglesia que adora el diablo, que adora, y eso, pues realmente es que cada quien existe el camino del mal y existe el camino del bien.
0: Esa es la pregunta.
2: Usted decide por cuál se va. Hay gente que adora el diablo, pues está bien. Pero sí debe haber un respeto a la cultura de cada quien.
1: Total.
0: Esa es la pregunta. ¿Usted qué piensa de
1: eso? Y nos hemos visto invadidos en muchos. Miren, por ejemplo, la Semana Santa. Que vimos que en Bogotá estas personas que le rinden culto a esta religión,
2: pero no podemos ir a atacar los otros.
1: Y se metieron dentro de una procesión e incomodaron a las otras personas que estaban haciendo también su culto en plena Semana Santa. Entonces yo siento que, bueno, crea usted en lo que usted crea, porque es respetable, porque es usted, porque es su creencia, y usted es libre de creer en lo que usted crea. No, pero respete la religión de los demás.
0: Yo dije una vez aquí mi padre Marianito y me vaciaron.
2: No, usted tiene fe en su padre.
0: Me dijeron que hasta que, pero no todo el mundo, sino una persona.
2: No.
0: ¿Qué le hace?
2: Tiene que,
0: si yo creo en mi padre creencia. Marianito, en mi madre Laura, en la Virgen María
1: Auxiliadora. En lo que usted crea.
0: Lo que sea.
1: Ay, es que mi casa está llena de santos. Usted no debería. No importa. Es usted, es su casa, es su creencia. ¿Por qué usted no le tiene fe así? A eso. No sé por qué la gente cree que tiene el derecho de venir a juzgar. No, hombre, y no solamente eso, llegar a una iglesia a destruir las cosas que tiene la iglesia, no. Que la gente eso, va y le rinde.
0: Eso es que se lo fumó verde. Buenos días.
4: Olímpica, Cate, Pichingo, Don Carlos Tobón, el Pinchaito. Aquí también estamos en la hora del almuerzo, aquí en Madrid.
0: Son
4: las 2 de la tarde, que aquí normalmente se comía a esta hora. Yo escucho Olímpica porque me pone yo pensé todo que iba a decir alguna cosa.
0: ¿Qué piensan los oyentes? 314-580-49.
5: Eso se trata de respetar. Y es lo que está pasando ahorita, pues, con la política.
0: Lo mismo.
5: Y le vandalizan la,
0: lo mismo.
5: La valla Julanito.
0: Si que... usted cree, usted dice que aquel va a ganar, que ya es un uribiestia, que si el otro cree que
2: no.
5: Atacan la base de la campaña Peranito. Pues si usted no le gusta, no vote por ellos y ya deje que hagan su publicidad y listo. Usted no le gusta,
6: no
5: vote por ellos y ya deje que ellos hagan su publicidad.
1: Total.
6: Y no
1: total.
6: Se ponga a pelear con el compañero de trabajo, con el vecino o con el
1: otro. A sentirse incómodo, somos libres de opinar con respeto.
0: Pero es que ustedes no ven las redes sociales cómo se dan y cómo les dan a esos candidatos. Y han dicho, el uno se enoja por
6: ellos.
0: Ellos
6: saben para qué van, ellos saben que están preparados para eso. Los que no estamos preparados para eso somos los de abajo, los petroburros o los uribestias.
0: Sí.
6: No estamos preparados para eso.
0: Pinchao,
6: del señor de la iglesia. Eso ahora resulta los daños, tal cosa. Ah, no, es que está loco y con eso se
0: sale ya. Es que loco. Se lo fumó. No dicen que se lo fumó ni nada, sino que está loco. Es que
6: tiene problemas psiquiátricos.
0: Exacto.
6: Y entonces, con eso queda despachado.
0: Y con eso queda despachado el muchacho.
7: Mi mamá, cuando va caminando por ahí con mi papá, ve por ahí las maticas bonitas y es de las que va jalando el pie.
0: ¿Sí? Ah, bueno, 314-580-1049. ¿Qué dicen los oyentes? Sobre las maticas. 314-580-1049. Cargando mensaje, paciencia pulgas, decía un amigo mío. Bueno, 314-580.
2: Mire algo, por ejemplo, en los pueblos, voy a hablar por Granada. En Granada no se veía la iglesia de garaje. Nunca, o sea, nunca se veía una iglesia de garaje, nunca se veía. Usted veía nomás la iglesia católica y ya. Hoy en día eso está lleno.
0: ¿Lleno de otras iglesias?
2: De iglesia de garaje. Pues lleno no, pero sí hay varias.
0: Sí, varias.
2: ¿Qué hace uno? Uno respeta ese culto, respeta ese espacio. Porque es que cada quien tiene.
0: En los pueblos anteriormente no era
2: en
0: la iglesia principal.
2: Por eso la.
0: Y ahora ya hay la pentecostal, que yo no sé qué, que la de allí.
2: Que la pentecostal no es que venda costales, porque hay gente que me vende 7 costales.
6: Ahora, señoras y practicantes de cualquier tipo de religión, esa vaina de coger, ya sea por los parlantes de la iglesia o por los bafles del garaje, a todo volumen o en la finca, ya sacan los parlantes para toda la vereda, hombre, a hacer bulla. No, respetemos la tranquilidad, el silencio de los demás, porque es que, pinchadito, eso tampoco debe ser, ¿cierto?
0: Así es, vamos a que decirlo, oyente, buenos días.
8: Pichingo, pinchadito.
0: Mi amor.
8: Don Carlos y ay, se me olvida esta niña.
0: Katy.
8: Les mando un saludo muy grande. Mire, les tengo para que se agarren del pelo, ojalá escucharan el audio.
0: Sí.
8: Un médico aquí en España, no vayan a decir que yo no voy a decir mi nombre. Un médico aquí en España, por estar chateando con otra persona, le mandó un diagnóstico errado a una paciente diciéndole que tenía cáncer de seno y que estaba fase no sé qué, ya terminal. Esa mujer casi se mata, casi se tira. Eso, mejor dicho, todo cuando estaba ya casi que en las últimas. Se dieron de cuenta que el diagnóstico de ella era errado. Ella había ido a hacerse una citología y otra paciente había hecho una mamografía y a la de la mamografía le mandó la de la citología, la citología le mandó la mamografía.
0: Y la mamografía le fue por otro lado, la de la citografía y de la mamografía, y le equivocó.
2: Ese fue el tema de ayer. Claro, sí. Sobre los teléfonos celulares.
0: Claro, vio.
6: Sí, el tema de ayer.
0: ¿Cómo? Buenos días.
9: Buenos días, Olímpica. Reportando sintonía desde Estados Unidos, Ohio, del estado de Ohio, para opinar sobre la pregunta.
0: Mijo, Ohio, Ohio murió, Ohio.
10: Ay, güey, ahí fue. Ohio Olímpica, buenos días. Vea, yo vivo aquí en Prado, sí, en Bello. Y yo vivo casi al lado de una iglesia esa evangélica, y sí, dos. Y usted ve una de las camionetas que tiene el pastor, Ave María.
0: Bonita.
10: Una Cadillac.
0: ¿Ah? Ah, bueno, bonita. Ellos tienen eso también, consiguen su platica.
11: Olímpica, buenos días. Yo tengo un amigo, un muy buen amigo. Él se metió en la religión que para ver si la economía, la situación económica le cambia, y antes está peor. Y él me dice que me meta a religión y habla muy mal de los santos, que la imagen es no, que ese montón de yeso, no, que no hay que se mantiene llevado al berraco. Entonces yo le digo que es que la mentalidad no es uno agredir a los otros verbalmente, que porque sean de otra religión y no me quiera meter a esa religión de él. Ajá. Eso es respetable. Pero sí, la de uno tristea que como le envenena la mente a más de uno.
6: Sí, es verdad. Es que, hombre, uno no entiende unas cosas, pinchadito. Y sí, muchas personas que yo conozco, y seguramente ustedes también conocerán casos iguales, son personas que cuando estaban en la religión católica, y no voy aquí a defender a ningún grupo religioso o nada, cuando estaban, iban a la iglesia, y eso ya no contestaban, ni el Padre Nuestro, pasaban con la poncherita, y apenas miraban feo, y antes, no echaban una monedita. Y se cambian de religión y eso le dan ataques epilépticos allá, y cantan y gritan y bailan.
0: Echan moneda
6: y le echan moneda, no, dan el 10% o el 20% o los nombres disque edificadores, entonces tienen que dar más plata y se les va el medio sueldo allá. Ay, yo no sé,
0: somos raros. Es que el ser humano es muy raro.
2: Y otra cosa, seamos también sinceros, ya que berracos, voy a tirar un facto.
1: A ver.
2: También
1: estás tirando muchos factos.
2: Muchos factos, estoy, mejor dicho, fatado. Hay muchos pastores falsos también. Hay muchos sacerdotes falsos. Hay muchos que montan su película.
6: Eso habla la Biblia hace rato, sí, ¿cómo no? Entonces, y se llenan de plata. Por eso escuché un señor que hizo, un cura muy famoso, un exorcismo por un billete largo.
0: Ahí tenemos el chisme. Dale, tenemos el chisme.
12: Hola, buenos días. De verdad que a uno como cristiano católico le da mucha tristeza, pues, con lo que pasa en nuestras iglesias y con nuestras imágenes. Pues porque realmente nosotros los católicos somos demasiado respetuosos de otras religiones y de otras creencias. Entonces me parece muy triste la forma en que otras personas, pues, que no son católicos, actúan frente a nuestra religión.
0: Y ahí lo que decía el señor ahorita, y así estamos con la política. Usted dice, me encanta este candidato.
2: Y lo vuelven
0: a usted nada.
2: ¿Por qué? Si es mi gusto.
0: Me gusta que lo que es que aquel otro dijo una cosa. ¿Cuál? Eso es una cosa.
2: Porque si usted apoya el uno, es que es un ignorante. Y es que usted no es ignorante para apoyar
6: el otro. Y así pasa con el fútbol, que es que yo hice este equipo, entre usted es un hijo de tanta, porque en ese equipo, en cambio, el equipo bueno es el mío. Y así pasa con la flor. A mí me gustan las hortensias. Bestia y bobo, hijo de madre. Las bonitas son los claveles.
0: Así está pasando,
2: pero
0: con
2: es que
0: todo.
2: Es más bonito los
0: claveles. Oiga, pero
6: no, oiga, este otro careto.
0: ¿Qué? ¿Cuál los claveles? Ah, muy feo. No, pero así está pasando. Es muy triste que nos estemos volviendo así. ¿Será las redes sociales?
2: Sí, señor. Eso ayuda mucho porque, como uno detrás de una red social secreta al machito. Claro. Detrás de un WhatsApp, detrás de una red social, somos tan guapos.
0: 7 de la mañana,
6: 20. El amigo que nos escribe allá, pinchadito de. Ya de la Limona.
0: La Limona.
6: Del puente de la Limona. Que nos manda, que nos dice que Uribestia.
0: Cada rato.
6: Es muy guapito, pero por el teléfono.
0: 721. Así estamos, muy triste. Hasta en la religión se ve. Y ahora le dicen al pelado que era que estaba loco y ya, vaya para la calle.
2: No, te tenía un problema.
0: Un problema,
2: ya.

0: Saludito para Overon, buena canción. El truquito Over Vázquez va de gira con Alzate.
1: Over, eso es un carro, hace Uber.
2: Over Vázquez, ese man es
0: compositor, el verdad.
2: Compositor, arreglista, músico, tremendo. Esta canción me gusta mucho. Me gusta demasiado porque tiene un mensaje muy claro.
0: El truquito.
2: Hágale el quite a los problemas. Iba a decir algo la señorita.
3: Sí, tengo reporte de movilidad.
0: Katy, que bueno, también dijo usted también ahorita para ir de algo en la mañana.
3: Ya les voy a contar. Dice, por acá se presenta movilidad reducida en la autopista sur, altura de Carlos R. Restrepo, debido a un vehículo varado en la vía. Y también se presenta movilidad reducida en la avenida Ferrocarril, debajo del puente de Colombia, sentido norte-sur, debido a gran congestión vehicular.

0: Y esa frase de la mamá del fin de semana.
1: 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Triste es cuando un hijo solo mira los defectos de una madre y no ve cuántas veces ella dejó de ser ella misma por amor a sus hijos.
2: ¿Cómo no? Un saludo, hombre. Un abrazo bien grande para Daniel Quintero. Sí. ¿Por qué me miran así?
3: El exalcalde.
2: No, hombre.
1: ¿Cuánto Daniel Quintero sabe?
2: Daniel Quintero Mazo, médico especialista, traumatólogo, ortopedista y demás. El médico que me está tratando el hombro allá en Neuromédica, en Río Negro. Ustedes sí son mal pensados, hombre.
3: Dígale que si me puede tratar un lumbago que tengo aquí atrás, una lumbar.
2: Sí, pida cita, especialista.
3: Una cosa es que me dicen que me hacen un tratamiento interno y yo interno no quiero.
2: Pero eso le hacen una sondita para allí, le meten un tubito y
3: No, me digas.
1: Es que le exploran.
2: Bueno, un relajante muscular, consulte al médico, yo no soy médico. Atención, Gobernación de Antioquia ofrece hasta 50 millones de pesos por responsables de crimen de Gabriel Arenas, desaparecido en Caucasia. Sí, señor, eso es. 50 millones por información que permita dar con los responsables del asesinato de este señor, Gabriel Arenas, el estudiante de ingeniería de la Universidad de Antioquia, que había desaparecido el pasado 30 de abril. Fue encontrado allá en un lago en el municipio de Caucasia. Medicina Legal, de todas maneras, está trabajando en la verificación, aunque se ha logrado la identificación por vestuario y demás y algunas señas particulares, pero tú sabes que eso ya corresponde a Medicina Legal. Autoridades avanzan en paralelo para determinar circunstancias del crimen. En la vía Valparaíso, La Pintada, Finchao. Amigos oyentes, otra muerte en accidente de tránsito. ¿Y sabes quién murió? ¿Uno que iba en?
0: Moto.
2: Sí, señor. Se registró en esa vía Valparaíso, La Pintada, sector conocido como Bolaños. Fue ayer por la mañana, miércoles 6 de mayo. El hombre que perdió la vida, según información de las autoridades, es el motociclista. La identidad no fue entregada y parece que el señor, perdió el control del vehículo y terminó debajo del troque delantero de la volqueta. Bomberos de Valparaíso, junto con autoridades de tránsito, realizaron pues los actos urgentes, la inspección técnica al cadáver y comenzaron el proceso de investigación sobre responsabilidad. La víctima fue identificada inicialmente como Jason Steven Tavares Valenzuela. Esa es la información que se ha entregado desde allá. Y de Concordia, qué horror, ayer miércoles por la mañana, 6 de mayo, doble homicidio en el sector de Ventanas. Ventanas es como ahí llegando a 2 kilómetros de Concordia, pasando, yendo para APA, donde mi amigo Mota. Hombre, Mota, que está muy fregado, hombre, con este problema de esa carretera. Restaurante, no se están vendiendo los choricitos de Mota. Que ayudaría a Mota a los concordianos, hombre, miércoles. Y en fin, van y comen choricito ahí a ver si el hombre no se quiebra. Este homicidio, retomando la información, ocurrió a escasos 2 kilómetros del casco urbano, generando preocupación en la comunidad. Hay unas versiones que indican que ahí al lado de la vía, en Ventanas, dos hombres decapitados fueron encontrados y junto a ellos un letrero. ¿Qué decía en el letrero? Comillas, nos mataron por gaitanistas, las cabezas, encuéntrelas. Dios. Cierro comillas. Qué horror, ¿ah? Dicen las autoridades que han iniciado las investigaciones correspondientes para aclarar esto y las... y los procesos para identificar a las víctimas, dar con los responsables, mientras organismos judiciales continúan con la inspección. En Salgar, corregimiento de Peñaliza, un homicidio, ataque armado ayer, también tipo, bueno, eso fue el martes por la tarde, ayer se conoció. Fue el martes como a las 5 de la tarde, 6 de la tarde más o menos, en el corregimiento Peñaliza. ¿Usted conoce Peñaliza? Eso allá es muy bueno, en el torta de pescado también muy rica. En el sector del basurero del corregimiento, ahí sobre el río San Juan, se escucharon varios disparos. La comunidad llegó al sitio. Hombres armados habrían perpetrado el homicidio a un hombre en circunstancias aún desconocidas. La víctima no ha sido identificada. Se presume que sería del corregimiento, o que no sería del corregimiento, porque la gente dice, no, este es un forastero. Se está a la espera del informe oficial por parte de las autoridades. Y en Briceño, esta preocupa, ayer estábamos hablando de los ataques a la prensa, a los medios y a los periodistas. Y un muchacho, un periodista de un medio digital, revista El Confidente, de Yarumal, norte de Antioquia, Mateo Pérez, fue reportado desaparecido en zona rural de Briceño desde principios de semana. Y el miércoles ayer se conoció que al parecer esta persona fue asesinada en la vereda Palmichal, corregimiento de Travesías en Briceño, en territorio que es dominio del Frente 36 de las disidencias del Primo Gay. El muchacho llegó al corregimiento de Travesías el pasado martes en la tarde, llegó en moto y fue a la vereda Palmichal. Pero en el recorrido, dicen, lo interceptó un grupo ilegal que presuntamente el hombre hizo caso omiso, siguió, lo persiguieron, lo interceptaron, se lo llevaron sin rumbo conocido. Luego trascendió que habría sido asesinado después de ser torturado. Dice que para sacarle información, al parecer el muchacho llegó al territorio con intención de cubrir el conflicto, es decir, de hacer noticia, pero ellos no le creyeron, lo torturaron, lo mataron. Es lo que se conoce hasta ahora. Ya la orden en el territorio, como se ha conocido, es que las personas, lo que dice Primo Gay, es que las personas desconocidas que lleguen a la zona deben ser asesinadas en medio del conflicto que sostiene el Frente 36 del Clan del Golfo. Así pinchadito que si le ofrecen trabajito para allá, diga que usted está muy ocupado, oiga que le da risa, cualquier cosa tiene
0: no,
2: que ser.
0: No, que así estamos ya, hay sitios donde usted dice, no. Pues,
2: ¿cómo no?
0: Hay pueblos donde uno se...
2: ¿Cómo no? El cuerpo de este muchacho no lo han rescatado pinchado. Uh-huh. Por eso escuchaba a una senadora, la Zuleta, diciendo que qué triste, que qué lamentable, que nadie ha aparecido. Pues no, a nadie ha aparecido, nadie va a meter allá a reclamarlo, porque si está anunciado que desconocido los van, allá no llega nadie. Y la moto está ahí en Travesías, allá está la moto.
0: Qué susto. Terminamos, ¿cierto?
2: Sí, por ahora pinchado, le parece chiquita la dosis.
0: No, más adelantico, bendito sea mío, tantas noticias tristes. 7:32, ahora son las 7:32 en Olímpica.

0: 7 de la mañana 36 en Olímpica. Ahora tenemos las 7 de la mañana 36 minutos. Katy, le tengo una noticia buena.
1: A ver, ¿qué?
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0: Para que le dé más gana al esposo y le dé el día a la madre este bien de semana.
1: Más gan, compruébalo y pruébalo.
2: Es uno encontrando a amigos, le dice el uno al otro: dice, me ves que estás trabajando ahora. Yo vendo más gan.
0: ¿Qué?
2: Y yo vendo más gan, le digo, yo vendo más gan. ¿Y cómo te está yendo? No, desde que estoy vendiendo más gan, esto está muy duro.
1: Ay, Dios. El que lo entendió.
0: El que lo entendió.
2: Yo que estoy vendiendo más gan, esto está tan duro. Pichadito, gracias por el desayunito. 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Sí, está muy bueno. Ah, bueno.

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2: Naranja. 7:38 en Olímpica.
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2: 7 de la mañana, 40 en Olímpica, a las 7:40.
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0: Katy María. Avanza la mañana, mi chingo. Y a esta hora nos vamos con unas cositas que tiene Katy. Esas noticias que son.
1: Vine con el bulto lleno.
0: Mucha información, muchas noticias.
1: Tengo cositas.
0: Y uno a veces dice, pero eso.
2: Noticia curiosa.
0: Sí, son como curiosas.
2: Hay cosas que uno no se imagina que eso pasen en el mundo. Y uno dice, juez.
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1: Sí, señor, las cositas, pinchadito. ¿Cómo les parece? Estaba leyendo yo aquí en redes sociales. El Papa León llamó a su banco en Estados Unidos.
0: O sea, como decir un banco.
1: Sí, como cuando plata, yo llamo a mi banco a pedir un producto, a solicitar algo.
0: Banco, al banco, pues, al banco.
1: Pues él en realidad llamó a cambiar algunos datos. Sí. ¿Cómo le parece que le colgaron? No le creyeron que era él.
0: No.
1: Oiga, incluso.
2: ¿Qué puede pasar?
0: Seguro el banco. No, no le creyeron, no, no, le colgaron.
2: No el banco, la persona que
3: está el funcionario. Sí, porque señor, ¿quién es? Yo me llamo fulano. Ah, sí, su cédula tan. Aún no tiene unos daticos como que sí, identifican.
2: Claro.
3: No es cierto.
1: Pues les voy a
3: además, ¿para qué llamo a ese banco? En el banco tiene Vaticano. El Vaticano tiene banco. Y
1: pues ya, el Papa se identificó como Robert Prevost y dijo que deseaba cambiar el número de teléfono y la dirección del banco que tenía registrado. Relató el padre, obviamente en una de esas preguntas que le hacen de seguridad. Entonces, la mujer de la línea del banco le dijo que no era suficiente la información, que tendría que acudir a la sucursal en persona. ¿Cómo le parece?
0: Y chao.
2: El Papa.
1: Hasta el Papa le pasa.
3: Persona, pero es que yo estoy aquí en el Vaticano, yo el presidente de aquí, yo el Papa.
0: No le creyó.
2: No le creyeron.
3: Ya llamó el presidente del banco. Señor presidente del banco, ¿verdad?
1: Hasta al Papa le pasan esas cosas.
0: Miren.
1: Vio.
0: Más noticias.
3: Le faltó decir que era amigo el pinchadito.
2: ¿Cómo será la
3: inseguridad? Que es amigo el pinchadito, lo atienden.
2: ¿Cómo era la inseguridad que hay que ya...
0: Dime, el Papa le cree.
2: Ni le creen.
3: No, al contrario, la seguridad.
2: No, pero bueno, la inseguridad, ¿cómo tratarán de robar de hacer?
3: Ya, entiendo, sí.
2: Me entiendo.
0: 12 minutos faltan para las 8. Más noticias.
1: Bueno, pinchadito, ustedes saben que ha sido viral la película de Michael Jackson y volvió a ser uno de los más escuchados del planeta en Spotify. Pues este señor, la cinta volvió a poner su nombre en el centro de la conversación global y empujó a millones de personas a reproducir todas sus canciones, las más conocidas como Billie Jean, entre otras. En la plataforma digital como Spotify, su catálogo tuvo un fuerte aumento en escuchas, mientras nuevos públicos comenzaron a conectar con temas que marcaron generaciones. Desde los años Jackson 5 hasta su etapa como solista, la película reactivó el interés por su historia, sus representaciones, su impacto en el mundo y en la historia, pues Michael Jackson es el artista del mundo más escuchado hasta ahora, 2026.
2: Ay, que vea usted.
0: Ay, que vea.
2: O sea, que no es solamente Shakira que perdura en éxito. Mire, Michael, después de todo lo que ha pasado, y vea, con una película.
1: Con una película.
0: Más noticia.
1: Pinche, o sea, ustedes no sé si han visto en redes sociales lo que va. Es que cepa andina de hantavirus.
2: Ah, sí.
0: A la cepa, ¿qué hay?
2: El crucero.
1: Ajá. Sí, señor.
3: El hantavirus, que es una enfermedad que se produce por las heces o la orina de roedores de algunas partes del mundo. No es que en todas partes, donde haya ratones o ratas o roedores, entonces, ¡ay, ese animal me va a transmitir la enfermedad! El problema es con el crucero este, que estaba contagiado, y unas personas ahí que no querían recibir en ninguna parte del mundo.
1: Y ahí es donde uno dice, bueno, yo no sé, ahorita inclusive estábamos hablando extra micrófono, ¿a ustedes les gustaría irse para un crucero? Por ejemplo, a mí me gustaría vivir la experiencia.
0: A mí me gustan los cruceros.
1: Pero no deja de dar sustico, ¿cierto? Pues mire, la cepa, aunque un poco común de hantavirus, pues lo que decía don Carlos, se puede transmitir se pueden transmitirse entre personas que mantienen un contacto estrecho y prolongado. El Ministerio de Salud de Sudáfrica informó que la cepa andina del virus fue detectada en

0: embarcación hacia ese país. Es que imagínese uno montándose en un crucero pinchado, con ganas de pasear y que todo les dé una cepa. Oiga,
1: año el paseo.
0: Y no lo reciben en ninguna parte.
1: Año el paseo.
2: No, pero
0: él ya arribó ahí en España, ¿cierto, don Carlos?
2: Sí, en Islas Canarias, pero no a todos, Katy. En un crucero como 5 o 6 resultaron con el contagio.
0: Sí.
2: No todos. Entonces, como medidas de seguridad, ya la Organización Mundial de la Salud se ha pronunciado, dice que es muy poco el riesgo de que eso se transmita a otras partes del mundo, que eso no es un COVID que se transmite
1: que
2: a
1: través no
2: de la tos o de, bueno, otros contactos.
3: No es un problema respiratorio como pasó antes.
2: Y es un contacto que se hace con personas que tienen, digamos, prolongada, digamos, comunión, están juntos mucho tiempo, y que viene de esas ratas, de esas secciones del país, no es de todo el mundo, de la orina, de las heces.
1: ¿Qué tuto?
0: ¡Ay, no! Es
1: que 7 de la mañana, 51.
3: ¿Qué mide el Congreso allá, como ahí? De
1: no.
0: Vea, pinchadito, ayer Instagram hizo limpieza en su algoritmo y eliminó las cuentas que eran falsas, ¿cierto? Vaya, revise usted cuántos seguidores perdió.
3: Yo perdí 700 y piola.
0: Bueno, pues en las últimas horas, miles de usuarios reportaron una caída repentina en su número de seguidores de Instagram. La razón no sería un error, sino una nueva depuración masiva de cuentas falsas, bot y perfiles inactivos. Una práctica que suele realizar Meta Platform para mantener la autenticidad dentro de la plataforma. Celebridades, influencers, cuentas grandes han sido de los más afectados, generando sorpresa y conversiones en redes sociales. Pues pinchadito, aquí estaba mirando yo, por ejemplo, Shakira. Tenía 96.3 millones de seguidores. Después de esta modificación llegó a 95.5 millones.
1: Yo tengo 120 mil, yo no bajé nada, la misma.
0: Por ejemplo, Karol G tenía 71.4 millones de seguidores.
1: Oiga eso.
0: Y bajó a 70.8 millones. Oiga, casi un millón de seguidores le bajó. Y así como Messi, vea, Messi tenía 512 millones de seguidores. Bajó a 507. Ay, siempre
1: eso
0: le bajaron
1: muchos seguidores.
2: ¿Cuántos bajaron ahí en total?
0: Como casi 3 millones.
2: Es que usted mira ahí en las estadísticas, ya Katy me mostró, por ejemplo, yo perdí 159.
1: Sí.
2: Pero gané 580 y pico.
0: Nuevas personas. Sí, vea, por ejemplo, Cristiano Ronaldo tenía 673 millones de personas y ya quedó con 666. Ay, siempre casi.
3: Siempre perdió.
0: Muchos, muchos. Y así grandes artistas y varias personas perdieron seguidores hoy. Si usted amaneció hoy con su cuenta de Instagram, de pronto con menos seguidores, ya sabe que es por esta nueva actualización de cuentas falsas, esos bots. Ay, sí, porque a mí me escribe mucha gente de cuentas falsas a insultarme.
3: Claro. Y a mí,
0: y a insultarme. ¿Qué, cuándo, qué?
3: Que en cuánto lo doy.
0: Ay, sí.
3: Sí, me escriben mucho. Oye, ¿qué usted qué? ¿Qué usted en cuánto lo da? Yo no,
2: pero
3: yo
2: qué,
3: no.
2: Pero qué viejas o muchachos.
3: No, muchachos, de todo. Cae todo, eso como la pasinilla, lo que caiga.
2: No cae en la tentación, no cae en la tentación.
3: No, Carlos, yo ahora no necesito plata.
1: 7:54, terminamos.
0: Ay, ve pinchadito, estaba mirando yo. Es que un estudio revela que regalarle un PlayStation 5 a tu pareja aumenta la felicidad en pareja.
3: Usted pierde un marido ahí, hombre.
0: Qué pena.
3: No lo vuelve a mirar.
0: Yo le regalé uno a mi esposo.
3: Sí.
0: En fin de año de aguinaldo.
1: Porque se quieren.
0: Y la verdad, eso es mentira.
1: Mentira.
0: Pierde un marido.
1: Sí, los regalos no va, eso es el amor que usted siente por una persona.
2: Se pasan todo el día y ya se olvidan del trivinil por esa
1: buena. 7:54, son las 7:54.

0: 7 de la mañana, 58. Faltan 2 minutos para las 8 de la mañana. Katy María.
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2: Pinchadito con los buenos días, profesor, para todos los oyentes de Olímpica, en serio, le habla Perio el caso. Según el DANE, que usted sabe que yo estoy trabajando
0: mucho tiempo en el DANE,
2: sí, señor. Hay un estudio que el 99% de las mamás colombianas todavía guardan registros civiles debajo del colchón. Imagínese, todavía cuando usted le va a pedir un registro civil a la mamá, lo encuentra debajo del colchón. Ahí encuentra fórmulas médicas y radiografías. Muchas gracias, pinchadito. Recuerde que si no escuchan Olímpica Estéreo, pero el caso, marica.
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0: Esta es la hora, nos indica 8 de la mañana, un minuto, ya viene la del cierre.
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12: Dios, por usted, pinchadito.
0: Pero yo le doy el micrófono.
12: Para don Carlos, por la señorita Katy, todos
1: los
12: oyentes
1: y oyentes.
0: My president, good morning.
12: Señor, feliz Día de las Madres.
0: Al rápido, mentira, claro. Sí.
12: Para esas madres que no lo dejan meter a uno a la piscina mientras no pase la digestión del almuerzo.
0: Eso sí es, eso sí es verdad. Porque que le da, sí, una persona le puede dar un cólico.
12: Sí, señor. Para esas mamás que no lo dejaban entrar a uno ni a la piscina ni al charco después de que uno almorzaba.
0: O acalorado. O acalorado. Porque no se tuerce. Porque se tuerce. Sí, eso de tuerce uno, es verdad. Usted metese al baño así de una. Tampoco.
12: Para todos los uribistas, feliz día de la madre.
13: Ay, feliz día madre para los uribistas.
1: No, presidente, gracias. Un gusto. Qué buen sentido el humor tiene el presi.
0: Sí.
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0: Katy, cuéntame, mi amor.
1: Pinchadito, miren, dice que hay novedad en el municipio de Bello, en el sector Carrera 50 con calle 55, sector Carrera 48 con calle 51, sector calle 53 con carrera 48. Sí, el estado de estas vías tiene cierre total. Ya, motivo, evento de Colegio Jorge Eliezer Gaitán.
0: Ah, hay un evento.
1: Hay un evento. Entonces están cerradas estas vías por si usted va a pasar, no le dan acceso, ahí está el tránsito con la vía cerrada. Pues ya sabe que es porque hay un evento del Colegio Jorge Eliezer Gaitán.
0: Ayer un tránsito me regañó.
1: Ay, ¿por qué?
0: En la estación de esa es Madera de Bello.
13: ¿Para qué se parque ahí?
0: No, don Carlos, no me parqué. Llevaba a mi tío 80 años a la estación y la hija. Y eso no tiene a dónde uno estacionarse. Para bajar una. ¿A dónde va? Pues, ahí no hay donde usted parar el carro para bajar un señor de 80 años. Entonces, yo me parqué un momentico para bajar el señor de 80 años y la hija.
13: ¿Y?
0: Porque no hace caso. Yo no le dije nada, me quedé calladito. Porque si me pongo a contestarle, me dice alguna cosa y yo no tengo a dónde bajar y el señor, ¿a dónde vamos a parquear yo para bajar el señor en un momentico? A mi tío que está por aquí.
12: ¿Y su tío? ¿Para dónde iba su tío?
0: Para la Estrella con la hija.
12: ¿Y por qué no lo descargó en la Estrella?
0: No, sí, o sea, la
13: pinchadito, debe haber una zona ahí.
0: No, pues, sí,
12: no hay, don Carlos.
0: No hay.
12: Yo sé
0: no
12: cuál, hay. Qué parte dice pinchado. O sea, ahí Acevedo. El que pare ahí tiene que.
0: A dejar a alguna persona, tiene que parar ahí.
12: En la estación Acevedo.
0: Digo madera. Madera.
12: Sí,
0: madera.
12: sí.
0: No hay.
12: Me parece que sí hay una verna ahí.
0: No sé.
12: Una bahía, sí.
0: Como
12: sí,
0: para
12: sí.
0: Que el carro particular pare y deje las personas que van a caer en la estación.
12: Es que claro, si no estoy mal, eso se mantiene lleno de vehículos particulares.
0: De taxis
12: y todos los carritos que hacen esos viajes a la Gabriela.
13: Ah, entonces usted le dice, bueno, saque esos que están ahí parqueados. Yo no estoy parqueado,
12: no sé.
13: Descargando.
12: ¿Y usted no alegó con él? ¿Cómo es de bueno alegar con el tránsito?
0: Yo no soy pelión.
13: Usted no lo persiguió.
0: Yo no soy pelión.
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0: Ahora tenemos las 8 de la mañana, 10 minutos en Olímpica, 8:10. ¿Qué pasa, mi chingo?
1: Pinchadito, es que mañana vamos a tener un show muy especial en el Teatro de Río Negro.
0: Ah, Río Negro.
1: En el municipio de Río Negro, mañana a partir de las 7 de la noche. Vamos a tener en el auditorio Ricardo Rendón Bravo, y eso es en el Palacio de la Cultura, ahí detrás de la alcaldía de Río Negro.
0: Sí.
1: Vamos a tener una noche de humor.
0: Sí, una juego de palabras pinchado.
1: Sí, señor, una noche de humor. Esto es un evento que están organizando los bomberos de Río Negro. Entonces, en vez de cobrar la boleta, más bien de decir que están cobrando la boleta, están cobrando un bonito. ¿Un bono para qué? Para que la gente vaya y ría. Voy a estar allá con mi show cómico musical. Usted sabe que yo tengo...
2: Es decir, una contribución de las personas a manera de bono. No es el cobro de una boleta, pues.
0: Para ayudarle a los bomberos de Río Negro.
1: Que hay unos que tienen la manguera muy cortica.
0: Yo estoy hablando con...
1: O la tienen rota. O sea, para la estación de bomberos, para todo.
2: Hay unos que no tienen manguera. Sí.
1: Para hacer este tipo de actividades, están haciendo este tipo de eventos, pues, para recoger fondos para los bomberos. Y además de eso, pues, que van a ir frutos. Usted sabe que yo tengo un montaje de varios shows.
0: ¿Y va a ir usted?
1: Mañana hay un show cómico musical en el teatro. 2 horas de humor. Va a estar también un compañero de radio que va a estar con nosotros, que se llama Caballo. Entonces vamos a tener...
0: ¿Caballo?
1: Sí, señor. Vamos a tener noche de humor para que vayan. ¿Quedan algunas boletas?
2: Van a tener un par de bestias allá, pues.
1: Quedan poquitas boletas, pinchadito. Los interesados pueden llamar al 324-355-9153. 324-355-9153. Hacen un aporte a los bomberos, colaboran y se ríen, nos reímos. Mañana, noche de humor en el municipio de Río Negro.
0: Y seguimos en Río Negro. Debido al banco de niebla que se registra a esta hora, la madrugada, sobre el aeropuerto José María Córdoba, tenemos restricción para los aterrizajes desde las 6 y 5 de la mañana. Aeropuerto continúa operativo para los despegues. Tenemos la... hay despegue, pero hay dificultad para aterrizar.
2: Bueno, en este momento.
0: Sí, aquí me manda el John Arbeláez, el pana.
1: Y deben de haber varios retrasos, pinchadito, en el aeropuerto también, porque en el aeropuerto El Dorado también tuvo como restricciones en la noche. Entonces pongan cuidado por eso de los drones, como que están cogiendo de tema.
0: Están cogiendo drones allá en ese aeropuerto también, y eso daño, un avión lo hace caer. Ay, Dios mío, por todos los lados. Ahí está pues la información para Río Negro.
1: Esto. ¿Usted sabía que los drones son los rancores de los aviones?
0: Sí.
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2: Claro, claro, pueblo mío, que estás en la montaña transmitiendo desde la bella villa de Nuestra Señora de la Candelaria de Medellín. Medallo para la gente de confianza. Aquí están titulares de las noticias. De la cosa política, dos noticas importantes. Mijo, esto es gente que se tira del barco, se bajan del barco. Renunció a su candidatura presidencial Luis Guillermo Murillo. Se une a la campaña de Iván Cepeda, será jefe de debate en cuestión de política internacional. Otro que se baja del barco, este del Senado, Mauricio Gómez Amín, renuncia al Senado, al Partido Liberal, y se une a la campaña, será jefe de debate de Abelardo de la Espriella, se va a unir al Tigre. Oído, dos noticias que patracean algunos decretos de presidencia de la República. Una, la Corte Constitucional tumba el impuesto a las generadoras de energía y ordena devolver el dinero. La DIAN tiene 6 meses para devolver ese billetico. Y el otro que suspenden es el decreto del presidente Petro sobre el traslado de afiliados de las pequeñas EPS de los pueblos a la nueva EPS. Queda en libertad el hombre que fue viral esta semana, el señor que propinó brutal golpiza a una empleada de un hotel, Plaza Mayor 44, aquí en Medellín. Dicen que lo sueltan por antecedentes psiquiátricos. Fiscalía ha archivado la indagación contra el gobernador de Antioquia por el caso de los dos CAI de Río Negro, los de Cuatro Esquinas y de San Antonio de Pereira. Atención, capturada en Medellín, una hermanita del cofundador del Tren de Aragua. Esta muchacha la cogieron aquí en la zona rosa de las 70 cuando ingresaba a una discoteca. Hace rato le venían pisando los talones. Condena 21 años de prisión para otro implicado en el magnicidio de Miguel Uribe Turbay. Vamos a Itagüí. le echaron mano a una muchacha por hurto de teléfonos celulares y cuando miraron quién era, hola, tenía una condena de 90 meses de prisión por hurtos con escopolamina. Gobernación de Antioquia está ofreciendo la suma de 50 millones de pesos por información que dé con los responsables del asesinato de Gabriel Arenas, el muchacho desaparecido en Caucasia cuyo cuerpo fue encontrado cerca a una laguna, el estudiante de la Universidad de Antioquia. En la vía Valparaíso La Pintada, accidente de tránsito, muere un motociclista. Se estrelló contra una volqueta. Bendito Dios, se quedó debajo del troque delantero del vehículo pesado. En Concordia, suroeste antioqueño, qué horror. Ayer se reportó un doble homicidio. Al lado de los cuerpos fueron decapitados. Dicen que nos mataron por pertenecer a un grupo al margen de la ley y que busquen las cabezas. ¡Qué horror! Y en Salgar, ahí enseguidita de Concordia, abajo en Peñaliza, sobre el río San Juan, fue asesinada otra persona cerca al sitio conocido como Basurero. Parecen que era forastero, no era de por ahí. En Briceño, norte del departamento de Antioquia, atención, allí el periodista de Yarumal, Mateo Pérez, quien estaba desaparecido, al parecer fue asesinado, se fue para Palmichal, por allá por Travesías, en moto, parece que lo torturaron, lo enterraron, no han podido rescatar el cadáver, la moto quedó por allá tirada, allá no puede entrar nadie, según la orden del primo gay. En las internacionales, Venezuela quiere salvar hipopótamos del Magdalena Medio. Ya van 6 países que dicen recibimos hipopótamos, pero aquí no resuelven nada. Y en Sudáfrica, qué horror, hablando de animales, encontraron un cocodrilo que se tragó a un señor. El comerciante iba en su vehículo, trató de pasar un río, se lo llevó la corriente, encuentran el carro, a los 4 días encuentran un cocodrilo por allá. El hombre como que haciendo digestión, lo abren. Claro, con permiso de autoridad ambiental y allá tenían los restos de este señor y 6 pares de sandalias de otras personas. El cocodrilito como que ya tenía sus antecedentes. De los deportes, hoy, esta noche, Medellín, en el Estadio Atanasio Girardot, a las 7:30 de la noche, Copa Libertadores, enfrentando a Flamengo. Vamos rojo, dale rojo. Las cositas de la tierrita aquí en Olímpica 104.9 Medellín.
0: Ya tenemos las 8 de la mañana, 18. En Olímpica, las 8:18. Esta canción la hace Jonales Castaño.

0: Ahora tenemos las 8:20, la hora en Olímpica, avanza la mañana, 8:20.
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0: 8 de la mañana, 21 en Olímpica. Espere, bichingo.
2: Que se regó un tarro de limpio en una biblioteca y ya están vendiendo Don Quijote sin la mancha.
1: ¿Por qué? ¡Qué bobo! No.
2: Se la borró.
0: 8 de la mañana, 21. ¡Qué bobo! 8:21.
1: Ya lo entendió.
2: Amanecita ni inteligente.
0: 8:21, aquí está Pastor López.

0: Ya tenemos las 8 de la mañana, 24. Ya viene Johnny Rivera con Es Mi Madre. 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
0: Olímpica, buenos días.
2: Buenas, Olímpica. Ay, no, muchachos, anoche Belio y yo estuvimos pegándole a eso, bregándole.
0: Señor.
2: Yo creo que yo estoy embarazada. Sí. Tengo el presentimiento que yo quedé embarazada anoche porque el pujido de Belio cuando hizo... Ah. Yo dije, aquí fue, y me lo tiró para el lado del hígado. Y para el lado del hígado, fijo, es niña. Ay, no, yo quiero un bebé, ¿cierto, de la Armina, que sí?
3: Pues yo escuché los pujidos desde por allá. Sí, como gritó Evelio, fue lo que llegó allá. Preñada está mi hija, está embarazada.
2: ¡Ay, sí, ojalá! ¡Ay, qué rico!
0: Señora, usted lo que necesita es un psicólogo.
4: ¡Ay, sí!
0: Sí, yo lo
4: estamos
0: que necesito.
4: Estamos llenando, señora.
0: Es que este mundo está tan al revés, que uno escucha unas cosas tan raras ahora. Mm. ¿Usted no vio el de Estados Unidos ayer?
4: ¿Qué?
0: Pero esto sí es verdad. Una señora que tuvo un niño, se lo sacaron.
4: ¿Qué, por qué?
0: Una parte de la cabecita. Porque le hicieron una cirugía. Volvieron y le entraron el niño. Y esperaron que naciera.
4: Espere. Le hicieron una cirugía dentro del vientre al bebé.
0: Pero el niño le sacaron la cabecita.
4: ¿Sí?
0: Sí.
4: Lo sacaron del vientre, volvieron y lo metieron.
0: Volvieron y lo entraron.
4: Es que la ciencia.
0: Nada malo que Belio haga y le haga el muchachito.
4: No, pero es que... doña Imelda está muy berro.
0: Lo de Estados Unidos es verdad, lo de doña Imelda sí, no sé, pero esto está tan raro.
4: No, pero
0: ahora.
4: Eso está muy. Doña Imelda está muy berruguita.
0: No.
4: Doña Imelda, ya mejor dicho, donde tengo un bebé, no le sale complacente y no con telarañas.
0: Pero el mundo está tan raro y está tan al revés que resulta doña Imelda embarazada.
4: Eso ya sería el anticristo.
0: Esto está muy raro ahora.
4: No, doña Imelda no le da.
0: No le da.
4: No.
0: Meten a una iglesia acá hasta con el nido del perro.
4: Ah, pero eso es diferente. Eso es diferente, pinchado.
0: No, yo no sé, eso está muy loco este momento. Mira la noticia que tiene Katia, para que usted no lo crea.
4: Yo a veces pienso lo que dice mi mamá, hombre, que a veces mi mamá dice, esto debería acabarse ya de una vez, esto tan loco. Mi mamá dice así.
0: Así
4: dice, esto debería acabarse esta huevonada ya de una vez, esto como está de loco.
0: Y lo más berraco es que cada año que va pasando, cada año vienen cosas malas.
4: Claro, claro.
0: 8 de la mañana, 27.
4: Hasta que Jesucito venga y se acuerde de nosotros.
0: Ay, Dios, Padre Marianito.

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8: 8 de la mañana, 35, está la hora en Olímpica, 8.35, no olviden el pico y placa de hoy, 5 y 9 y 3 para los taxis.
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0: Raíces de este amor que quedó. ¡Ah, qué belleza! Ya tenemos las 8 de la mañana, 38 minutos. Aquí en Olímpica 104.9, 8 de la mañana y 38. ¿Sigues apostando por lo barato en productos para el amor? 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
0: 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Pues entonces, ¿qué va a hacer alguna cosa el fin de semana?
2: Puede ser que va a levantar la mamá a punta de masga.
0: Las mamás también, pues. Claro,
2: claro. Claro.
0: Que fin de semana cojan alientos.
2: Que un peaje se tomó un masga.
1: ¿Qué? Un peaje.
2: Un peaje. Ah, un y peaje. Ahí tienes a vara para.
1: Mejor dicho.
2: Y están pagando los eso carros gratis. Con
0: cualquier cosa. No. Hay que meterle cosita buena.
2: Sí.

0: Este mundo está loco.
1: Está loco.
2: Diría tarado.
0: Y aunque usted me diga mentiroso, aquí le contamos las cosas insólitas de este loco mundo en... Aunque usted no lo crea.
3: ¿Cómo loco? La noticia, aunque usted no lo crea. Y no nos vamos a ir muy lejos.
4: No, estamos aquí.
3: No, estamos
4: a
3: aquí.
4: A la vuelta, pinchado.
3: Aquí en Guayabal, aquí. Yo conozco para allá colinitas arriba. No nos vamos a ir muy lejos.
5: Ay, sí. Mi hermana María Dole quería vivir en Guayabal.
3: Sí, ¿por qué?
5: Que para que le dieran colinita.
3: Por la raya. Para que le dieran colinita por la raya.
4: La caca, pinchito.
2: Me reí.
3: ¿Eso no conoce la raya?
4: No.
3: ¿No?
5: Eso es muy bueno.
3: La raya es muy buena, ahí por Guayabal.
5: Sí, ya acabando Guayabal.
3: Sí, terminando ahí la raya. ¿Usted nunca ha ido ahí cuando termina la raya?
5: Sabe,
4: no.
3: ¿No conoce para allá?
4: No.
3: No, tiene que sacarla.
5: ¿Ah? Sí, hay que sacarla.
4: Yo, la verdad, a mí lo que me hace falta es calle.
5: Calle,
3: y
5: calle.
3: ¿Y conoce el palo con el huevo?
5: El palo con los huevos aquí abajo.
3: Muy cerquita y aquí.
5: San Juan.
4: Sí, sí, sí, sí, sí.
3: ¿Seguro que conoce el palo?
4: Sí.
3: ¿Y los huevos? Huevos
5: también. También. Ahí sí conoce.
4: Ay, bicho. Les tengo noticia, aunque usted no lo crea.
3: Dele.
4: Hablando de Guayabal, la gente preguntará por qué están hablando de Guayabal,
5: ah,
4: ¿cierto?
5: No, sí, sí, claro.
4: Presión en Guayabal, así titula la noticia. Presión en Guayabal por vecino acumulador.
5: ¿Cómo así?
4: Sí, señor. Tienen un vecino ahí en la colinita que pide la intervención de una casa de un vecino que acumula residuos. Hay ratas, mosquitos y malos
3: olores. ¿Y cómo
4: olores.
3: Vive ahí?
5: Ay, ¿por qué? Pero es que hay gente así.
4: Hay gente
3: o sea,
4: así.
3: ¿Y cómo hacen para vivir en una casa así?
5: Hay gente... Ah, se acostumbran. Yo conozco un señor, este señor de Granada, pues yo creo que él comercializa esa chatarra y
3: no,
5: todo eso y recoge... Pero
3: tiene que tener un permiso.
5: Usted pasa por ahí a la salida del pueblo y eso es un... Pero unos cerros de lata
3: pero es
5: de
3: que aquí
5: chatarra.
3: Hay sitios donde hay chatarra, donde hay basura y eso se trabaja.
5: Pero este es acumulador de...
4: Sí, sí, de
3: en
4: hecho...
3: una casa hacer eso.
4: De hecho, miren, en la zona interior se ve como... Ellos tomaron como una foto desde otro lugar, donde como en la casa de una vecina. Dice acá que desde la casa de la vecina se puede ver la gran cantidad de materia, incluso inflamable, dice así, que tiene el señor David acumulado en el patio de su vivienda. Y se ve en la zona verde que es compartida con otras casas y que también sirve como ingreso para apartamentos. Obviamente los vecinos dicen que en horas de la noche el hombre acumulador ha hecho hasta fogatas ahí.
5: Ay, no, pero eso ya... ¿Y por qué no llaman a los de ambiental? ¿Qué sé yo?
4: Yo no sé.
5: Debe haber una corrección que ayuden ahí con ese tema.
4: Les voy a leer la noticia. Pues, obviamente la mayoría de los vecinos lo que están evitando es que se genere de pronto un incendio.
3: Claro,
4: sí, que o que vaya a haber una situación catastrófica.
3: Y de pronto es una persona que recoge basura y mete todo eso, pues, que eso es normal. Que
4: no, pinchado, la gente acumuladora no es normal. Algo debe pasar
3: Pero debe haber un sitio.
4: No, pinchado, es que yo no sé. Mire, la colinita en Guayabal. Uno de los vecinos se convirtió su casa y los alrededores en un acopio de reciclaje. Pues según denuncian, han acudido a las autoridades para que tome medidas, pues el hombre tiene su casa, el patio y parte de una zona verde que comparten entre otros, que está inundada de maderas, latas, plásticos, electrodomésticos viejos y demás.
5: Mire, eso es lo que hace el que yo digo, un señor así, esos por ejemplo esos, ¿cómo es que se llama? Electrodomésticos que dañados.
3: ¿Cómo hacen para vivir en una casa? O sea, es como yo.
5: Pero para qué guardan
3: es
5: eso.
3: Es como yo coger mi casa y a reciclar.
4: Llévale todo lo que usted
3: ¿todo?
4: Coja por ahí y lo lleva allá.
3: O sea, ¿cómo?
5: Los vecinos tienen razón.
4: Dice, 3 años llevan los vecinos de la colinita solicitando una intervención de las autoridades.
5: Claro.
4: Oye, imagínate, 3 años.
3: Y si usted le dice alguna cosa al señor, le saca cuchillo.
4: Ajá, dicen entre comillas, necesitamos que nos ayuden porque hay roedores, mosquitos, hay malos olores. Y decía uno de los mensajes de la denuncia que se comparten ahora en redes sociales.
5: Y hasta culebras deben de haber pinchado.
4: ¡Ay, qué susto!
3: Así de todo.
5: ¿Ah?
3: Claro, pues.
5: No, y eso es muy incómodo. No nos digamos mentiras. ¿A quién no le gusta que su sector se vea bonito, estéticamente bonito? ¿Sí me entiende? O su casa, usted me viene con su casa bien pintadita, bien organizadita, y al lado un montón de basura del vecino. No.
4: El señor se llama David Morales.
5: Ah, es que es con nombre y todo.
4: Sí, señor. Es un vecino acumulador y en vez de molestarse con... Obviamente con los medios que están haciendo como allá, como reportes y videos y todo, dice que, dice acá que él está dispuesto a recibir ayuda.
3: Ah, no ve, sí ve.
4: Dice que él viene acumulando los residuos desde hace años con el objeto de venderlos, pero la empresa que se los iba a comprar se quebró y quedó embalado. Además, dice que trabaja reciclando y ese es su sustento.
3: Pero es que mire, es que el hecho de que trabaje como reciclando no es un pecado.
4: Sí, pinchado, pero si está perjudicando a otras personas.
3: O que alguien le diga en dónde se puede ubicar, en dónde se puede
4: hacer.
3: Dice
4: entre comillas.
3: O necesita una bodega o necesita algo para su reciclaje.
4: Dice entre comillas, yo no estoy para darle prejuicio a nadie ni para generar ningún problema. Pero pasó esto con el reciclaje, lo acumulé y ahora me toca organizarlo. Dijo además que espera organizar el espacio de la zona verde en unos 15 o 20 días y que también aceptó una orientación para aprender a almacenar lo que está al interior para que no represe riesgo. Obviamente, ahí me imagino que interviene la Secretaría de Salud de Medellín, ¿o qué?
3: Pero que le ayuden también, que no lo dejen sin el trabajito, porque es que el reciclar es un trabajo.
5: Sí, ¿sí claro,
3: no? Y eso da buena plata, ¿se sabía?
4: Sí,
3: los que trabajan con reciclaje, eso da platica.
4: No sé qué tanto.
3: La basura da plata, en la basura hay plata.
5: Sí, no, da mucha platica, pero debemos coger un... para eso existen bodegas, sitios que se...
3: ¿Alguien que le ayude al señor?
5: Sí, alguien que le ayude al señor.
3: Y ya lleva 3 años allá en las mismas.
4: ¿Cuánta gente no es acumuladora, pinchadito?
5: Ay, los papás.
4: No hablemos, yo no sé. Yo vi, por ejemplo, esa maleta de herramientas de mi esposo. Eso tiene tornillos grandes, pequeños, tuercas, clavos, cosas de caucho, tapas. No, cucarachas no hay.
3: No hay cucarachas.
4: No. Pero
3: ratones.
4: Sí, bolsitas, que yeso de este, que yeso del otro, que pega de este, que pega del otro.
5: No. Los papás son muy acumuladores. Uno. Ay, no me voy.

0: Ah, y usted estaba ahí acostadito.
1: Y yo estaba con el papá y yo me vi con de él. Y esos ratones por la quebrada se metían a la pieza.
0: Ay.
1: Y ahí me mordió uno.
0: Usted
1: ahí
0: estaba dormido.
1: Dormido.
0: Y le sintió el mordisco.
1: Sí, hermano, se pasó por encima de mí.
0: ¡Rah! ¡Ay, ay, no!
1: Ahí viví yo con el papá como un añito.
0: ¿Y lo llevaron al hospital?
1: En Dos Quebradas, no.
2: No, eso no.
1: No me llevaron, yo no me acuerdo. En Dos Quebradas, al pie de Narilla, es que uno sufría mucho.
2: Y sabe que, Katy, que la rata le comió media oreja. Y la rata la encontraron a la vuelta muerta.
0: ¡Ah, oh, María Pichín!
1: Es que ese animal es muy. Y es sí, contagioso y de sí, todo. Sí,
0: ve, sí, yo me acuerdo, aquí una anécdota antes de poner la canción. Donde yo vivía antes, pues la gente que me conoce sabe que yo fui una. Pues tuve una familia con muy. Pues fui muy pobre, fui muy pobre. Gracias a Dios, pues la situación ha mejorado. Donde vivíamos había muchos ratoncitos, muchos.
2: Sí.
0: Entonces, y era una casita muy pequeña. Entonces, ¿qué hacíamos? Yo cogía una regla de esas largas que uno llevaba para el colegio.
2: La regla suya.
0: Pues sí, la regla del colegio, eso, la regla con colegio, la que sí, uno trabaja en el colegio.
2: Sí,
0: y mire,
2: sí, sí.
0: Y ponía la reglita y le ponía pedacitos de salchichón.
2: Ay,
0: ¿sí? Y en el y al fondo ponía un balde con agua. Y eso toda la noche sentía que caía en ratoncitos. Oiga, y cogía 3-4 ratones al día.
2: Pero a qué bueno, ahí se aseguraban la carnita para la familia.
1: Oh,
0: ay, no. Esa era mi manera de capturar los ratoncitos de la casa.
1: Historia, nosotros con la que le ponían los ratones, la cosa esa que
2: la trampa, sí.
1: La trampa esa.
0: No, es que nosotros también como no teníamos plata para comprar trampas, entonces poníamos así. Entonces los pedacitos de salchichoncito.
2: Con la regla,
0: se volteaba la regla y ¡tin! Caían a la
1: regla. Caían en nada, que se llama eso.
2: Unas trampas, son trampas.
1: Tan chiquiticos y tan lindos, ¿cierto?
2: Sí.
1: Muy lindos.
2: Sí, sí, sí. Nosotros en la Granada, en la casita de Granada, porque nosotros sí también fuimos muy pobres. Pero sí, aquí, para acá, vinieron todos los pobres.
0: Aquí sí, muy pobres.
2: Como que John Hander dijo, a ver, el más necesitado, traigámoslo para acá. Nosotros éramos muy pobres, ¿no?
0: Sí,
2: imagínense,
0: sí,
2: que
0: sí,
2: nosotros nos tocó echarle los dientes de leche a la guapanela. Para
1: ¿sí?
2: Poder, sí, ay, no.
1: ¿Puedes tener leche?
0: Ay, no, Dios.
2: Nosotros éramos, pero pobres, pobres. Nosotros no nos daba hambre porque ya teníamos. ¿Y sabe qué? Y se nos llevó una rata de esas grandes, de esas que ya, de las de alcantarilla grande. Y se llevó a comerse, lo poquito de mercado se lo comía esa.
1: Qué perras.
2: Y sabe que intentamos sacarla de ahí, intentamos, no fuimos capaces. ¿No sabe que nos tocó hacer pinchado? Le enseñamos a ladrar y la dejamos pa' perro. La enseñamos a ladrar y a mover la cola y ya le dejamos pa' perro. Hasta que no fuimos capaz con ella. No fuimos capaz con la rata.
0: No jodas.
2: Una rata se vaya.
1: Sí,
2: solo le acaba con el mercado a uno.
1: Ah, con todo. 8:55.
2: Ay, pinchado, pero como le ruñó a oreja.
1: Claro. Ella me mordió la oreja.
2: Si no es mal, fue la oreja. No, usted imagina que le ruñe otra cosa.
1: Y esa quebrada, cuando se metía esas crecidas, ay, uno creía que esa quebrada se iba a meter ahí.
2: Ay, gloria a Dios.
1: Con razón, la gente que ya al pie de las quebradas, qué pecado.
2: Claro.
1: Las quebradas como bujan al pie esas de esas.
0: Sí, sí.
1: Claro,
0: ay, no.
2: La quebrada se crece, ya
1: sí,
2: lo que
1: hace. Sí. Es miedoso.
0: Ay, qué miedo.
2: Yo recuerdo que en Granada se creció una quebrada.
1: Sí.
2: Y cuando se creció, se fue de la casa.
0: ¡Qué bobo!

0: A las 8 de la mañana, 59 minutos en Olímpica, 8 de la mañana, 59. 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Ya vienen los servicios sociales. Ya les traigo clasificados a Olímpica aquí en los 104.9. 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Tengo por acá unas cumpleañeras, unas mellizas que están cumpliendo años hoy.
1: Que Dios te bendiga y que cumpla.
0: Los que nacieron un día como hoy, 7 de mayo, a Jenny María Río Sánchez en Bello, a Jenny María Sánchez, Jenny María Río Sánchez y Vilma Cecilia Río Sánchez. Son de, ¿cómo se les dice? ¿Gemelitas o mellizitas? Son dos mujeres.
2: Ah, pero depende, ¿son mellizas o son gemelas?
0: No sé.
2: Porque es que todo depende.
0: Hay unas mellizas. Las mellizas, bueno, que vienen bello.
2: Ah, bueno, son mellizitas, sí. Aunque hay veces que las mellizas no se parecen tanto como las gemelas.
0: Como las gemelas.
2: Siempre tiene una más bonita, otra más altica. Las mellizas sí se diferencian un poco.
0: Qué bueno.
2: Las gemelas sí no, las gemelas son igualitas.
0: Igualiticas.
2: Y tienen un, ¿cómo es que se llama eso? Por ejemplo, que si a una le duele, así la otra está en España. La
0: le
2: otra
0: duele
2: aquí,
0: también.
2: Si a una le duele una rodilla, a la otra le duele allá también. Pues claro, vienen del mismo óvulo, bueno, del mismo, claro.
0: Que mi Dios me las bendiga, que cumpla muchos años más de vida. Repito, Jenny María Río Sánchez, son mellizas y viven en el municipio de Bello. Y Vilma Cecilia Ríos, de parte de toda la familia. Hoy como torta de cuenta de ellas.
2: Ah, en Bello.
0: Y es que están ahí, vecinitos míos.
2: Sí, felicitaciones.
0: Que Dios me las bendiga.
2: Yo tuve una novia que tenía una hermana gemela.
0: ¿Sí?
2: Y eran igualitas.
0: Sí.
2: Yo las confundía. ¿Sabes cómo las diferenciaba yo?
0: ¿Cómo las diferenciaba?
2: Por el marido.
0: El marido sí era diferente.
2: Ah, el marido sí era diferente de cada uno. Entonces yo dije, esta es la del marido, esta es la novia mía.
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0: Ahora tenemos las 9 de la mañana, 3 minutos en Olímpica, 9:03. 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

Pensándote y queriéndote. Son las 9 de la mañana, 15 minutos ya, las 9:15. 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Son las 9 de la mañana, 16 en Olímpica. 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
1: Ya tenemos las 9 de la mañana, 19 minutos. Esos dobles ricos para una mañana como hoy. La mañana soleada, jueves en Olímpica 104.9. Y donde vamos a tener la vuelta olímpica ahoritica, más adelantico desde Copacabana. Ojo pues los oyentes de Copacabana, 10 de la mañana, habrá muchas sorpresas. Vayan allá, caigan ahí a Copacabana. Ahí vamos a estar con todos nuestros amigos oyentes, la ganadora de esta Vuelta Olímpica 104.9 en la ciudad de Medellín. La Vuelta Olímpica la tenemos, es un regalo. Eso es un regalo de los buenos. Vamos para Copacabana. Ganadora Vuelta Olímpica, un abrazo para Esmeralda. Ya se debe estar colocando ahí los tacones. No, no salga ahí de tacones. Mira este que hice de tacones por allá. No, señor, no corre nada. Ella se detiene bien comodita para que pueda correr el mija, ¿oyó? Allá, barrio Las Vegas, Copacabana, supermercado La 2000. Ah, lo esperamos. Vea, este que hice de tacones a correr. No coge ni un plátano. Son las 9 de la mañana, 20 minutos. A las 10 de la mañana. Con todo nuestro equipo de Olímpica, la Vuelta Olímpica.

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1: Ya tenemos las 9 de la mañana 30 en Olímpica. Son las 9 de la mañana 30 minutos. Escuchan Olímpica la mañana del jueves ya, preparándonos para el fin de semana. Hombre, por acá están necesitando. Es una droga muy difícil de conseguir. Me decían ayer que es muy difícil. Y si es fácil, pues es una droga carita. Si alguien la tiene, Dios les pague. Aquí que en la sesión de los milagritos la pueden hacer a llegar acá a la emisora, que el que la recibo soy yo. El que la recibo soy yo, es para alguien muy conocido de la familia, es alguien muy conocido, de pronto alguien la está escuchando. ¿Ha tenido algún familiar, algún amigo que necesita esta droga? En fin, porque es una droga cara. Esta droga no la han querido, no la han dado para el paciente. Esta droga no la han dado como está todo ahora. Que las drogas, las medicinas, pues no le llegan a las personas, ¿cierto? Y esta es una de esas personas que la droga, por ningún lado. Y esa persona requiere, porque es una enfermedad donde los huesos, y al parecer, pues él me decía ayer, estoy caminando porque mi Dios es muy grande, pero no sé qué es lo que hace esta droga. En fin, de todas maneras, se llama inmunoglobulina. Inmunoglobulina para una persona, ya un señor de la, una persona, un señor ya de edad que necesita y requiere esta droga, no se la dan, que eso es lo que está pasando ahora. Inmunoglobulina. La droga no es baratica, es una droga pues de alto costo. Si alguien la puede entrar acá a la emisora, si la tienen, mi Dios les pague. Ahí está, aquí a la calle 32F, número 7621. Calle 32F, número 7621, Barrio Laureles.

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1: Estaba Luis Alfonso. Son las 9 de la mañana, 48, 12 minutos faltan para las 10 ya. 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

0: Es que mírate, es que panita. Vos sos mi panita, ¿sí o no?
1: Llegaron los panitas.
0: Vos sos los panitas. Vos sos mi panita, ¿sí o no?
1: ¿Sí o no, panita?
0: Yo soy un panita, vos otro panita. Y todos somos panitas, ¿sí o no?
1: Sí, señor, que llegaron los panitas.
0: Los panitas, los panitas. Son las 10 de la mañana, 12 minutos. Cordial saludo. Aquí está la olímpica de los paisas. Pa'l mundo, pa' Colombia, pa'l mundo. Aquí está Olímpica Medallo. Olímpica Medellín los saluda, porque aquí en Medallo todo el día,
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0: aquí me hallo todo el día, la primera en sintonía olímpica. Gracias por estar con nosotros, por escucharnos, porque nos escuchan y nos ven y nos escuchan. Aquí está Olímpica Estéreo, los saludamos como siempre en este, ya, oiga Juan, el calendario humano, diga, ¿qué fecha es hoy, por favor?
1: ¿Qué día soy?
0: ¿Dónde me encuentro?
1: 7 de mayo, John Hander, no. 7 de mayo. Charlando, y viene corriendo el quinto del 2026. ¿Cómo
0: no,
1: le parece?
0: No, es en serio, mano. Ya van 7 días de mayo.
1: Como diría el de la televisión, ¿te las canto?
0: No.
1: ¿Te las canto? No,
0: pero esto es increíble. Esto es más pero volando. Bueno, aquí está, señoras y señores, estamos en mayo, música de mayo, música de madres. Están las madres enloquecidas, las madres felices, las madres, madre o mamá, como diría esa canción, o mujeres. Son mujeres tan divinas.
1: No queda otro camino que adorarlas.
0: Ay, qué hermoso,
2: ay,
0: mamá.
2: Ay,
0: mamá, mamá. Yo soy como una mamá pa don
1: Ebrio. Para todos,
0: No, pero sobre todo don Ebrio. Es la ovejita prácticamente negra que me ha sacado canas, don Ebrio.
1: ¿Cómo le parece?
0: No, don Ebrio, sinceramente, pues, yo no sé. Yo le digo, la mamá de don Ebrio. La abuelita de don Ebrio, qué pecado.
1: Usted?
0: Y yo, porque somos prácticamente tres mamás.
1: No.
0: Al lado de don Ebrio. Ahí está.
2: ¡Mamá!

0: dices mucha canción, Sot.
1: ¡Ay, las mamás con Olímpica Estéreo! 10:14 en la mañana. Juan, ¿las mamás qué tienen que hacer las mamás a esta hora para inscribirse en el WhatsApp?
2: Las mamás lo que tienen que hacer es pedir regalo, Jander.
1: ¿Pedir regalo?
2: ¡Pide regalo! Ya. ¿Qué quiere de regalo? Venga al WhatsApp o escriba la palabra mamá, ¿sí o no? Ah. Y ahí nos cuentan una notica de voz. Si es una mamá, una mamacita olímpica.
1: Ajá.
2: ¿Y qué querés?
1: ¡Hazos todo!
2: ¡Ya!
1: O sea, la mamá dice, ¿qué regalo
2: quiere? ¿Qué quiere?
1: Y estamos todo el mes de las madres.
2: Todo, no solamente ese fin de mano, todo el mes de las madres,
1: los regalazos para mamá. Y lo bueno es que la mamá va a pedir lo que quiere.
2: Exacto.
1: Eso es lo bueno. Si la mamá quiere un televisor, la mamá quiere un celular, la mamá quiere una cena, la cena, la mamá quiere un ramo de flores, lo que la mamá quiera. Eso. Aquí en Olímpica Estéreo, ustedes son muy afortunadas. La mamá de las emisoras Olímpica, con todas las mamás, escuchando Olímpica, porque escuchar Olímpica, cuando uno escucha Olímpica, solo cosas buenas le pueden pasar. Me dicen John Hander García, mamá, John Hander García, mamá. Aquí estamos en Olímpica, la Olímpica de los países para el mundo.
2: Así es, así es.
3: Qué bueno es el mes de las madres con Olímpica Estéreo.
1: El mes de las madres con Olímpica Estéreo. Oh, mamacitas.
2: Mamacita, listo.
1: Vale. Madre, madres.
2: Madre.
1: Ay, qué lindo las mamás son. Póngame a mujeres divinas, que también es para todas las mamás.
2: Es para todo el mundo.
1: Para todas las mamás que están escuchando Olímpica Estéreo. Aquí viene, y ojo que el domingo vamos a tener el especial. Especial como siempre, con nuestro amigo Pinchadito desde por la mañana. Mañanitas a mi madre con Olímpica.

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0: bien, están escuchando Olímpica, la que me pone de todo y bien bueno. Vamos a las calles. La móvil olímpica hoy salió con la linda Katy González. 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

0: Imagínense que en la universidad, un físico, o sea, un profesor de física, se casó con una profesora que daba clases de biología, era ya una bióloga. O sea, se casó un físico y una bióloga, ¿cómo le parece? Y se divorciaron. ¿Sabe por qué? Porque les faltó química.
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2: Muy bien, 10 de la mañana, 27 minutos, 10:27. 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

0: Aquí están escuchando Olímpica. Hoy tenemos vuelta Olímpica. Atención, hoy una mamá, mamacita, mamazota. Hoy estamos en Copacabana. Atención, pega la pasadita ya en Copacabana. Estamos ahí en el supermercado La 2000, ¿eh? En Copacabana.
1: La 2000, el de Copacabana.
0: El de Copacabana, no se vayan, que hay varios de la 2000, la 2000. Claro. ¿Eh? Estamos en Copacabana, en La 2000, allá está Ferre, está Chiste Malo, y está la participante de hoy de la Vuelta Olímpica. ¿Cómo se llama la señora que estaba corriendo con la Vuelta Olímpica?
1: Esmeralda Tobón Sierra, Esmeralda
0: Doña
1: Tobón.
0: Doña Esmeralda, hoy ojalá le vaya muy bien, hágale fuerte, péguese la pasadita para que usted también gane con Esmeralda. Esmeralda gana, porque igual ella es la que va a correr la Vuelta Olímpica.
1: 104.9 segundos tiene.
0: Sí, total, pero usted también puede ganar porque usted va a estar ahí haciéndole fuerza, apoyando a la señora. ¡A la izquierda! ¡Chúsele! ¿Es qué?
1: ¡Corra!
0: ¡Corre,
1: hermano!
0: ¡Ah, son los paisas!
1: ¡Claro!
0: ¡A los paisas! ¡Chúsele! ¡Chúsele! ¡Chúsele! Y la señora corra, corra la
1: y
0: señora.
1: Y échele al carro.
0: Y échele al carro.
1: Corre obviamente. Y échele.
0: Vea, estoy mirando las vueltas olímpicas de esta temporada. Ya terminamos la temporada. Vamos a terminar la temporada de las vueltas olímpicas. Y eso, hermano, uno llevarse 800 mil, más de 500 mil en mercado. Todo sirve, hermano.
1: Yo digo una cosa, hermano.
0: Todo es ganancia. Lo que usted le logre echar al carrito. Sí. Y al final la olímpica paga, eso todo es ganancia.
1: Yo digo, Jader, que después de 500 para arriba va ganando.
0: No, todo, hermano.
1: ¿Hasta de 500 para arriba?
0: No, hasta de 500 para abajo, mío.
1: No, de 500 para arriba.
0: Vuelvo y le digo, uno quisiera llevarse mucho más, pero todo es ganancia. Cuando usted tiene en la casa que tiene que llevar mercadito, cualquier cosita que nos lleva a la casa es ganancia, ¿sí o no? Sí. Entonces,
1: a ver, Jander, y la otra, no solamente va a ganar la señora que va a concursar en el carrito.
0: Claro,
1: vaya chismose, vaya gabarra, ¿cierto?
0: Hágale barra porque tenemos entrega de sorpresas para los que están a esta hora llegando allá a Copacabana, allá al supermercado La 2000. Participen hoy, vaya, caiga y pasen bueno hoy, porque a esta Olímpica, en la Vuelta Olímpica hoy, corre.

0: con Olímpica Estéreo. Hoy seguimos. Son las 10:45 minutos. Ya vamos a ir con las mamás que se están inscribiendo al WhatsApp de Olímpica. Fin de semana, Día de la Madre. Pero aquí en Olímpica celebramos todo el mes.
1: Todo el mes
0: con los regalazos para mamá. Olímpica Estéreo, la mamá de las emisoras para todas las madres.
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3: Silvestre, mi hermano. Silvestre, otro. ¿Cómo es?

0: ¡Hello!
1: Y ahora, Dolly Picasterio, un WhatsApp.
2: Buenas Olímpicas, les habla Belarmina, hermana de Imelda, muy preocupada. Imelda sigue con esa bobada de que quiere ser mamá. Yo le acolito y todo, pero yo creo que ya no está para eso. No. Gallina vieja da caldo, pero no da pollitos. Ay, no, ni pone huevos. Qué pecado, ay, no, por favor, ayúdenla a desistir. Ay, no, por favor, si son tan amables.
3: Belarmina, ¿o sea, dónde estás llamando?
2: No, aquí hablando que estoy pidiendo unas cosas a la farmacia.
3: Yo te oí como hablando de otra cosa. Está puesto que estás llamando Olímpica.
2: No. Vea, entonces me hace el favor y me trae esta cosa de besamestazona.
3: ¿Besamestazona? ¿Eso es qué?
2: Una crema para la hinchazón de las rodillas. Besamestazona y unas pastillas de acetaminopene. Gracias, que estén bien. Chao. Yo escucho, digo a los de la farmacia, gracias.
3: ¿Qué llamada tan rara? A mí se me hace que vos estás diciendo pendejadas. Sí, yo te pillo.

0: volvemos a las calles. 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
1: 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Ya regresamos.

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0: estamos en Olímpica Estéreo, Olímpica Estéreo. Aquí está Olímpica Estéreo, Olímpica Estéreo, Olímpica Estéreo, Olímpica Estéreo. ¡Ay, qué belleza la Olímpica de los Pirates! ¡Pinchadito, pinchadito! ¡Se viene el Día de la Madre,
1: pinchadito! ¡Ay, güey, mamá! Llegó el Día de la Madre domingo, desde las 5 de la mañana.
0: Oíste, vos sos muy madrugador. ¿A qué hora vamos a comenzar el programa?
1: A las 5 de la mañana, cuando cante el gallo.
0: Bueno, les tengo una sorpresa a la gente que está en TikTok, arroba Olímpica Medallo. Entren ya mismo, arroba Olímpica Medallo en TikTok. Dele seguir, mírenos ahí, estamos en vivo, ya mismo. Mi estimado Juan, y Juan, usted está
1: ahí, señor,
0: porque Olímpica Estéreo se escucha y se
1: y
0: ve.
1: Se ve.
0: Aquí
1: se
0: estamos, ve. En la cabina olímpica.
1: ¿O? Y además se ve Full HD.
0: Vale, saludos, saludos, saludos.
1: Hola, hola. ¿Cómo? Claro, y no están viendo.
0: Saludos, saludos, claro, saludos.
1: Ahí nos ven en TikTok, hola. Arroba Olímpica Medallo. ¿Cómo les va?
0: Quiero que entren, a TikTok porque les tengo una sorpresa.
2: Hola, yo soy el pinche.
0: A las personas que están a esta hora viendo TikTok, entren ya mismo porque me llegaron los panitas.
1: ¡Los panitas!
0: ¡Los panitas! ¡Los panitas! ¡Coge, coge, panita, coge! ¿Cuál te tocó? ¿Cuál te tocó?
3: Apareció a mí, ¿eh?
0: ¿Cuál es ese? ¿Cuál es?
3: John Arias.
0: John Arias, a ver.
1: Hágale, pregunta, ¿dónde está jugando John Arias,
0: muchachos? Ah, ese corcharon, lo corcharon.
3: No, John.
0: A ver, pero póngale imagen, póngale imagen. A ver, ¿se parece John Arias a pinchadito? Póngasela ahí, póngasela.
1: No, pues John Arias es muy moreno.
0: A ver, a ver.
3: Yo también soy moreno.
1: Sí, sí, sí.
0: A ver, póngala bien. No, no se parece.
3: ¿En dónde está jugando?
0: Apágueme el celular.
3: La selección Colombia.
1: Sí, pero ese juega en el Palmeiras.
0: Apágueme el celular.
1: De Brasil.
0: Apágueme el celular, por favor. Apágueme el celular. Bueno, quiero que entren a TikTok porque quiero que vean los panitas que me acaban de llegar. A ver, el panita suyo.
1: ¿Cuál es? Ay, papi, ese está triste, pero aquí salió.
0: Ah,
1: Luchito Díaz.
0: Ah, Luchito. Ay, ah, pero ayer Luchito. jugó muy bien. Ay, lo que pasa es que no le iba al equipo.
1: No
0: le iba. No, pues no le iba al equipo. Pero va a ver cómo se va a mover en el mundial.
1: Luchito.
0: ¿Cuál otro tenés?
1: Y tengo a Vido Espina.
0: Vea, este quién es. ¡Ay, Juan Fernando Quintero!
1: Juanfer, mirá. ¿Dónde juega Juanfer?
0: Véalo, Juanfer, véalo, Juanfer.
1: Calidoso.
0: Calidoso.
1: Para mí, el que debe estar en la titular ya.
0: Sí.
1: O sea, fíjame, no juega, hermano.
0: Se ganó la titular, Juan.
1: No, ojalá. No, es lo que estoy opinando.
0: Mira,
1: yo.
0: Mira, aquí está.
1: Ahí está.
0: James
1: y Juanfer.
0: Véalo, James.
1: Ay,
0: y Juanfer.
1: Vea.
0: Los panitas. ¿Qué son los panitas, mi estimado Juan Gui de Jesús?
1: Hombre, los panitas llegaron.
0: Son figuras coleccionables, mira.
1: De la Federación Colombiana de Fútbol, mira, ¿cómo les parece? Mira, ¿sí o no?
0: Qué bonito, James Rodríguez, está Davinson Sánchez. Mira, Davinson, míralo.
3: Camilo Vargas, vea.
0: A ver.
3: Camilo Vargas.
0: A ver, Camilo Vargas.
3: El de las orejas largas.
0: Vea. Davinson Sánchez, mira, Davinson Sánchez aquí, vea.
1: Oiga, Hander, los panitas son 15 figuras coleccionables,
0: ¿sí?,
1: que representan el talento y orgullo y el compromiso de quienes defienden los colores de la selección.
0: Así
1: los
0: es.
1: Los panitas, 15 en total, 15.
0: 15 figuras coleccionables que ya lo encuentran, están en diferentes almacenes de cadena de la ciudad de Medellín, de Colombia. Están en varias partes. Está en Carulla, en El Éxito, en diferentes estaciones de servicio. Bueno, ahí están los panitas.
3: Pero le dice a la gente: hola, panita.
0: Hola, panita. Panita,
1: claro, panita. Claro. Es más, los puede conseguir también en www.lospanitasfcf.com, de Federación Colombiana de Fútbol.
0: Permítame, vuelve y repítelo, por favor.
1: www.lospanitasfcf.com.
0: Oiga, esto está la locura.
1: Qué
0: quiero que los vean porque vamos a estar entregando. Díganme en TikTok quién quiere y cuál panita, y cuál panita quiere. Pilas, vayan contándome. Vayan contándome.
1: Yo tengo uno, Avío Espina.
0: Mostrarlo. Pero igual.
1: Pero usted tiene en la mano el titular de la selección pinchado, vea, Vargas.
3: Camilo Vargas.
1: Vea, tiene a Vargas.
0: Vea. No, es que está buenísimo.
1: ¿Sabes quién no nos llegó acá?
0: ¿Qué?
1: Lorenzo,
0: Lorenzo, me falta Lorenzo. Vamos a buscarlo. Si no, vamos y lo compramos, mi hijo. Vamos a comprarlo.
1: Ah, yo veo a Luchito Díaz y me da una nostalgia no haber pasado a la final de la Champions. Luchito, calidoso, pero está listo
0: para jugar en la selección Colombia. Está en un nivel alto.
1: Exactamente.
0: Va a ver lo que va a hacer este Luchito.
1: Yo le hago una pregunta.
0: En la selección Colombia,
1: ¿cuál creen ustedes que va a ser el panita más buscado? El más apetecido. ¿Cuál es el panita más buscado?
0: El que más van a comprar.
1: Claro.
0: ¿Cuál será, verdad?
1: ¿Será Luchito Díaz?
0: Pues no sé, es que a mí para que no, yo digo una cosa. Para uno coleccionar, porque son 15 figuras
1: muy
0: coleccionables.
1: Bacana, muy bacana.
0: Una cosa, Yo los quiero todos.
1: Sí, sí.
0: Obviamente
1: sí.
0: Que la gente dice, ay, ¿cuál quiero comprar primero? El de James, el de Luis.
3: Fernando Quintero también le
1: está muy bueno. Sé mucho. Busca. Los calidosos. Aquí están los calidosos de la Cele.
0: Oye, pero está igualito.
1: Ese es quien, Juanfe, sí.
0: Ahorita una cajita, por favor. Ahorita una cajita porque quiero verlo así, de una. Así, en vivo.
3: Ábrala.
0: Ábrame una cajita, por favor. A ver, que es que lo quiero ver. Lo quiero ver fuera de la cajita. A ver, quiero tocarlo, palparlo. ¡Mira, Mina!
1: ¡Jerry!
0: ¡Mira, Mina!
1: Es más, ¿sabe quiénes son los que llaman realmente a los panitas? Jerry Cuadrado.
0: Claro.
1: Esos son los panitas.
0: Desde ese entonces...
1: De ahí arrancó todo el
3: de
1: tema.
3: De ahí están ellos dos.
0: Exactamente. Desde ese entonces decía panita el uno al otro.
1: Eso,
0: ¿no?
1: Jerry a Cuadrado.
0: Bueno, ahí estamos. Entonces, quiero que prendan TikTok, @olímpicamedallo, porque la gente está diciendo, pero ¿cómo así? ¿Cuáles son? Entren y préndanlos, por favor, encienda su TikTok para que vean de lo que estamos hablando. De los panitas.
1: Bonito, mira qué hermoso. Bacán. Es que son coleccionables.
3: Se imagina uno en el comedor donde tenga la.
1: No, en la repisa, donde ponga la licorera y con los panitas.
0: Mira.
1: ¿Ese es quién? Juanfer.
0: Míralo. Ese es Juanfer, ve. Míralo.
1: Oye, sí, lo bacán es que esos muñecos son todos cabezones, ¿sí o no?
0: Oh, hermosos, hermosos.
3: No, pero
0: bonitos,
3: sí.
1: Son muy cucas.
0: Yo lo compro y lo dejo en la cajita. Sí. O no sé si sacarlo, porque está muy hermoso.
3: Es más lindo sacado.
0: Sí,
1: afuera. Sí, se ve más bonito,
0: Jan. Pero en la cajita se conserva.
1: También ya, bonito, el que sí. Se lo gane, ya mira cómo lo pone.
0: Vea qué bonito.
1: Va este David Ospina con el uniforme moradito.
0: Bueno, de una vez les digo que están los panitas. Ya ustedes los pueden conseguir. Están en diferentes almacenes de la ciudad de Medellín. Están en Éxito, en Carulla, en algunas bombas de servicio. Y también en www. Repítame, por favor,
1: aquí
0: la página.
1: La página, claro, para que usted ya mismo vaya a los panitas, hombre. Y obviamente los puede buscar también ahí en internet. www.lospanitas.com FCF, Federación Colombiana de Fútbol, FCF.com. Ahí la encuentran, listo.
0: Bueno, entonces, ya saben, quiero que los vean porque estos panitas van a estar con nosotros todo el Mundial con Olímpica Estéreo. Desde antes del Mundial con Olímpica Estéreo y se lo vamos a obsequiar a los oyentes de Olímpica. Pilas, porque les vamos a estar diciendo, primero
1: ¿cómo
0: quiero
1: participan
0: que, eso,
1: los
0: primero quiero que los vean para que digan, pero ¿qué son los panitas?
1: ¿Qué son los panitas?
0: Primero antojes, y díganos en TikTok quién quiere, a ver, ¿cuál es el jugador que quisieran tenerlo en su casa o en su sitio de trabajo? ¿A dónde lo quieren tener? ¿Cuál es el jugador que quieren comprar o conseguir primero? ¿O cuál es el que quieren que Olímpica les regale ya mismo primero? Todo esto lo pueden hacer, mírenos en TikTok ya mismo y antójense, porque esto va a ser la locura en pleno Mundial.
1: En pleno Mundial.
0: 15 figuras coleccionables.
1: El loto que viene rodando y esta es la locura del Mundial.
0: No, esto está una negancia.
1: ¡Ay, ay, ay! ¡Quintero! Ese de Quintero me gustó.
0: Míralo.
1: Es un panita. Míralo.
0: No, y te imaginas uno en la casa pues uno jugando así con los hijos y todo. La pelota la va llevando Quintero. Quintero para James. James la pasa. La llevando. Juega para Daniel Muñoz. Daniel Muñoz por la izquierda. La va llevando.
1: Recibe Lucho.
0: Lucho lo lleva. Ataja.
1: Métele a Jonarias.
0: Jonarias.
3: Jonarias. A esa hora. Marcándole ahí.
0: Jonarias. Juega nuevamente para James. James con la pelota. James con la pelota.
1: Por la punta izquierda va Luchito Díaz.
3: ¿Sabes qué le pone uno a hacer eso?
0: Ay, qué lindo.
3: A la época de la niñez.
1: Manitas para jugar.
0: Pincha, ¿vos te acordás que uno cogía las bolitas de canica y entonces uno era jugando así con ella? Y mire, ya tenemos las figuritas.
1: De los panitas.
0: De los panitas.
1: Si antes era con una llanta y un palo, ahora no, ahora es con los palitos. Con los panitas.
0: Ahora sí con los panitas. Vea, los panitas.
1: Ahí está.
0: Bueno, señora, pilas. Ustedes están en TikTok, quiero que prendan su TikTok para que vean, porque la gente está diciendo, pero ¿de qué está hablando Pinchadito? ¿De qué está hablando John Hander García?
3: De los panitos.
0: ¿De qué está hablando Juan Gui? ¿Quiénes son los panitos? Pues quiero que prendan
1: ahí
0: TikTok.
1: Ahí se los presentamos.
0: @olímpicamedallo, prendan TikTok y ahí van a ver de qué les estoy hablando.
1: Ahí les presentamos los panitas.
0: Claro,
1: ahí o van mejor a dicho, ver. La presentación oficial de los panitas fue esta.
0: Ahí van a ver.
1: ¿Sí o no?
0: Ahí van a ver de qué les estoy hablando, la presentación oficial.
1: Bueno, panita, hablamos.
0: Y le quiero decir una cosa. La idea es que ustedes se antojen porque les vamos a estar diciendo cómo se pueden ganar los panitas con Olímpica Estéreo.
1: Oiga, qué curiosidad, todos tienen guayos de color distinto.
0: Mira, los
1: guayos de Juanfer son verdes, pero los de Lucho son morados. ¿Sí o no? Son azulitos. Los guayos de David Espina son moraditos, ¿ves? Tienen guayos distintos.
0: Y se me olvida, mira que aquí está también la firma del jugador, ¿ves?
1: Ah, sí, sí, mirá, sí, sí. Mirá, la base cada, del panita, está la firma del jugador. No, está muy bonito, muy completo. Bonito, o sea, coleccionables los panitas, ¿sí o no?
0: Sí, son coleccionables, 15 figuras coleccionables.
3: Que bailaran.
0: Baile, pa, póngalo a bailar, póngalo a bailar.
1: Póngalo a bailar,
0: póngalo a bailar, póngalo a bailar. Póngalo a bailar. ¡Hola! Voy a poner a bailar mientras que los entren a TikTok, que voy a poner a bailar a los panitas. Entren a TikTok ya mismo.
1: Ya regresamos, señoras y señores. Escuchen Olímpica, véngale.

0: escuchando Olímpica 11:25 en la que me pone de todo. Vamos a las calles. 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
1: 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Nosotros ya regresamos.

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6: Muy bien, escuchan Olímpica, véngale. 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
6: Pues bien, 11 de la mañana, 30. 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

0: estamos en Olímpica Estéreo, la señal, estamos por TikTok. Si usted no se ha conectado, póngame aquí un poquitico de volumen. Si usted no se ha conectado,
1: Es que estén en los audífonos en otro canal.
0: No, no, pero ahí estamos perfecto, ahí estamos bien.
1: Pero
0: bien, póngale volumen aquí el micrófono, por favor. No, no, bueno, póngamelo acá, por favor, listo. Le voy a pedir un favor, pinchadito, conécteme ahí si es tan amable. Estamos en vivo y en directo por TikTok. Ahí estamos, arroba olímpica medallo en TikTok. Si usted no ha entrado, entre ya mismo, denos seguir en TikTok o TikTok. Y ustedes pueden ver nuestro lanzamiento de los jugadores, los panitas, que vamos a estar entregando estas 15 figuras coleccionables con Olímpica Estéreo. Esto va a ser un golazo en el Mundial, mi estimado Juangui. Este va a ser el golazo del Mundial.
1: Va a ser una locura, Hunter.
0: Para entregar Olímpica a todos los oyentes, imagínense.
1: Primero porque es la oportunidad de que usted tenga las grandes figuras de la Selección Colombia, sí o no, en un kit coleccionable. 15 figuras salen de la selección con los grandes de la Sele, ¿sí o no?
0: ¿Ah? Póngame la Sele, póngame. Prenda la radio, encienda la Sele. Lo va a poner a bailar. Coja usted dos y los pone a bailar. Póngalo a bailar, a ver, póngalo a bailar. Va a ponerlo a bailar. Coja usted ahí para que ponga a bailar los pinchaditos.
1: Pinchados, cójalo, póngalo a bailar.
2: Vea. Mami, prenda la radio.
0: Mire, tiene paso, vea.
2: Y no me molesten que hoy juega la serie. Coja la curva, coja la.
0: Vea, lo malo como baila.
2: Pinchando. Mami, prenda la radio.
0: Mírenlo.
1: Baila el mío.
0: Véalo.
2: Que juega la
0: serie. ¿Quieren ver a Juanfer Quintero bailando? ¿Quieren ver a Lucho Díaz? Entren en TikTok de Olímpica. Arroba Olímpica Medallo en TikTok.
2: Mami, prenda la radio, encienda la tele y no me moleste que juega la Sele.
0: Bueno, Juanqui, ya hoy es el lanzamiento de estas figuritas, están aquí en Olímpica.
1: Los panitas.
0: Los panitas ya estarán pendientes de Olímpica a escuchar Olímpica porque tenemos muchos para entregarles. Y ustedes nos van a decir cuál es el jugador que quieren ganarse de primerito. Obviamente
1: uno. ¿Cuál es su panita favorito?
0: Uno quiere tener toda la colección. Pero la obviamente. Pero yo le entrego el primero de una vez. Ya usted de ahí para arriba vaya y compre los otros, ¿cierto? Porque la idea es esa: que usted haga la colección de las 15 figuras. 15 figuritas. ¿Listo? Aquí estamos con Olímpica y seguimos con Madres. Póngame música de Madres. Porque voy a dar la noticia, pinchadito, de lo que va a pasar el domingo. Y el mismo pinchadito la va a decir. Entren en arroba, ahí estamos en TikTok, arroba Olímpica Medallo. Síganos hoy con pinchadito y Juangui. Pinchadito, ¿qué vamos a tener el domingo?
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0: Pare, un momento. Pichado, hágame un favor. Usted que tiene tanto oído, tanto talento, usted que le ha tocado descubrir tanta figura de la música popular, usted nos puede dar, no la patadita, porque la patadita la ha dado Jorge.
1: Una apreciación
0: de
1: cómo suena.
0: ¿Cómo se escucha esto? Usted nos puede decir si Juan y yo podemos dar serenatas en este
2: mes.
0: En
2: el mes de las madres, ¿sí o no?
0: Usted nos puede decir eso.
1: Si está una plática extra.
0: Pero con todo el respeto.
2: Sí, no, yo lo respeto mucho a ustedes.
0: Bueno, listo.
2: Claro, yo
0: escúchenos. Sí, sí, obviamente.
2: Es el corazón de los vampiros.
0: Sí, quiero que escuche el tono, el vibrato, el rasgado.
1: No, el corazón.
0: El corazón,
1: la interpretación.
2: Imagínense con guitarra tocando y
1: cantando. Oiga, dice...

0: Pare, pare, pare, pare. ¿Qué la risa?
1: ¿Qué pasó?
0: Alguien se estaba riendo.
1: ¿Quién se estaba riendo ahí, escaraos?
0: ¿Usted se estaba riendo?
1: ¿Ah?
0: Pinchao.
1: Pinchao.
0: Quítese la, a ver, ¿qué pasó?
1: ¿Qué pasó, pinchao?
0: Quítese, quítese la mano de la boca, hombre. Quiere, dígalo.
2: Es imposible hablar.
0: ¿Qué? Dígalo.
3: Ay, no sabe ni qué decir ya.
0: No,
1: pero le pusimos el corazón.
0: Siéntase jurado de un programa y díganos lo que tenga que decir.
1: De un reality, ¿qué nos diría?
0: Siéntese.
3: Pues que salgan a coger café.
0: Hermano, ¿cuántas personas?
3: Porque uno en un cafetal canta mucho mejor.
1: No.
0: Vea, no escoja usted, vamos a decirle, vamos a decirle a los oyentes. No,
3: me están diciendo que hablen con la verdad. Váyanse para un cafetal, que uno canta más bueno en un cafetal.
0: ¿En serio? Pero, a ver, ¿será que no nos escuchó bien? Vamos a repetir.
3: No, vamos a repetir.
0: Yo quiero que en las redes sociales, estamos en arroba olímpica medallo en TikTok, nos digan, ¿ustedes contratarían
1: al dúo?
0: A este dúo para el domingo.
3: Ay, suenan horrible.
0: ¿Cuántas mamás quisieran tener un dúo de estos en
1: Juanquillo,
0: la casa?
1: Juanquillo, mándame en la casa, María, hombre.
0: Y pongámosle un nombre al dueto.
1: Sí, ¿cómo lo llamaría? Vamos a cantar otro pasito. Escúchenlo, era pues pinchado, pero póngale cuidado, pues, hermano. Ahí le da.

0: Temazo, con el corazón, diría Jason Jiménez, hermano. Ah.
1: ¿Qué? Sin palabras.
2: Yo los quiero, los llevo, los amo, pero ni en Abejorral cantarían. Parece que... Yo estoy diciendo lo que dice la gente. Vea,
1: yo sé que alguien va a decir esto, pero vea, yo siento...
2: Van a hacer llover.
1: Yo siento que por mi sangre corre... algo artístico.
0: No, usted tiene vena artística, Johannes.
1: Yo tengo vena y por mi sangre corre.
2: Le van a cantar corre, lo que pasa a las hermanitas Calle.
1: Corre por mi sangre la vena artística.
0: Pues yo siento tu talento, Johannes.
1: Yo lo tengo. Lo que pasa es que hay veces tiene mala circulación, ¿cierto?
2: Sí, la garganta tiene mala circulación cada rato.
1: O sea, la sangre corre, pero hay veces uno tiene mala circulación.
0: Mala circulación en la garganta. Lo importante es que es un homenaje a las madres.
1: Así.
0: Es un homenaje a mamá.
1: Juanqui, si las mamás están escuchando, porque aquí vamos a celebrar todo el mes, ¿qué tiene que hacer la mamá para ganarse cualquiera de los regalos que tiene Olímpica en este mes?
0: Venga al WhatsApp de Olímpica, mi señora. Vaya, escriba la palabra mamá o madre.
1: ¿Cuál es el WhatsApp, Olímpica?
0: 314-580-1049. Ahí escriba mamá o madre, la que más le guste. Sí. Nos deja una notica de voz diciendo si es una mamá o una mamacita Olímpica y cuente qué quiere.
1: Eso
0: ¿qué quiere? Lo que es más, si quiere una serenata con John Hander y Juan en su casa,
1: también.
2: Va lo que me dice un oyente acá y este comentario está excelente.
1: ¿Qué? ¿Sí? ¿Qué dice?
2: Ustedes dos tienen un talento oculto.
1: ¡Oculto! ¡Oculto! Pero ¿cómo que oculto? O sea, muy oculto.
2: No, o sea, el que lo entendió, lo entendió.
1: Vea, ahora, ¿sabe qué, Juan? Vamos a preparar más canciones.
0: Sí,
1: o sea, tenemos esta, pero podemos preparar más.
0: No, hay muchas más.
1: Vamos a preparar. Por ahora,
2: a las 9 de la noche.
0: Vamos a montar esa también.
1: Vamos a montar esta. Vamos a montar esta también.
2: Era mi madre.
1: Bueno. Juan, vamos a escuchar qué mamás están pidiendo regalos.
0: Claro, tengo aquí mamás que piden regalos a esta hora.
1: Y
0: claro,
1: quiero que el hijo, uno de los hijos de Arely Senao. Porque Arelis, ¿cuántos hijos tiene?
0: Dos, y con el tres.
1: Con el tres,
2: tres.
1: A menos que usted es el hijo de Arelis, sí, que no quiso reconocer. No sé si era verdad, no sé si era verdad. ¿Es verdad eso, pinchado?
2: Sí, sí.
1: Bueno, no, listo. Díganos usted, pinchadito, vamos, otro de los regalos que tenemos para este mes es poder estar usted mamá con la reina de la música popular, Arely Senao. Estar con Arelis.
0: Esa es una belleza.
1: En una bien. Cena y que Arelis esté compartiendo con usted.
2: Al lado mío.
1: Al lado suyo, pinchadito. Y cantando canciones. Eso es un regalazo.
0: Esa es una experiencia inolvidable.
1: Es una experiencia.
0: O sea, hay regalos buenos, pero experiencia que ustedes llevan en el corazón, esa.
1: Sí, porque uno con Arelis, pues normalmente uno va al concierto y la ve desde lejos. Pero aquí va a estar
0: cocinando. Imagínese usted pasándole la mazamorra a Arelis. Arelis, mira la mamá. Y ella comiendo buena mazamorra.
1: Pero. No. Pero vení, uno no cena más, amor.
0: ¡Ah! ¡Con pinchadito! O sea, cualquier cosa puede pasar.
1: ¿Usted qué pediría de cena?
2: Frijoles con yuca.
1: ¡No! Esto sí es mucho montañero.
2: Y chorizo montañero.
0: ¡No! ¡Se lo
2: dije! ¿Por qué no? Frijoles con yuca y mazamorra. Es que anteriormente la cena era, la comida era frijoles con yuca y mazamorra.
1: Pinchado, pero si yo te van a
2: todos hacer los días comía frijoles con yuca hace años.
0: ¡Se lo dije!
1: Pero si vas a ir a un restaurante,
2: ¿qué tiene?
1: Que te van a sacar una carta con filet mignon.
2: Yo nunca pido una carta en un restaurante.
1: ¿Entonces qué pide?
2: No. A ver, que me digan que hay ya.
1: Pero entonces usted no pide. ¿Y si le pasa la carta? ¿Usted qué dice?
2: Le va la carta y que caballo a la bisté, que yo no sé
1: caballo
2: qué.
1: ¿Caballo a la bisté?
0: Viste a caballo.
1: Viste a caballo.
2: Viste a caballo.
1: Viste
2: a caballo.
1: Yo tengo una pregunta.
2: Mamá, donde le saquen una carta, se embalan.
1: Bueno, yo tengo una pregunta, pinchado. Estamos en TikTok para que entre ya mismo, @olímpicamedallo, síganos. Porque ya vamos a terminar, ya viene la tusa, estamos dándole paso a la tusa.
2: Una señora le saca una carta y se enreda mirando la carta.
1: No, pero pinchado, yo tengo una pregunta. Entonces, el día que va a estar Arelis en la cena, entonces a vos te van a pasar la carta. Vos no ves la carta. ¿Vos qué le decís al mesero?
2: No, que tiene para comer y ya.
1: ¿Y si el mesero te hace unos platos impresionantes? Si no tiene frijoles con...
2: yo no sé, ya el plato más común.
1: O sea...
2: Pero es un plato todo raro ahí, que morcilla la...
0: O sea, ¿a usted no le gusta, por ejemplo...
2: Que grita nada.
0: Por ejemplo, chinchulines.
1: Sí.
2: Ay, no.
1: ¿Chinchulines no?
0: No le gusta el chinchulines.
1: ¿Usted sabe qué es chinchulines?
2: No, será esos cosas que dan en la calle.
1: ¡Hombre!
0: ¡Hombre! ¡Chinchulines!
1: Me pasa que en una parte dicen chinchulines, otra dicen chunchurri.
0: ¡Eso es!
1: ¡Chunchurri!
2: O una sopa de yuca con carne molida.
1: ¡Ay, ya! Este me hizo dar hambre. Bueno, vamos a despedir esto ya. Las mamás, todo el mes estamos entregando los regalos. Y comenzamos este fin de semana con el 314-580-1049. Usted nos dice ahí.
0: Escribe la palabra mamá.
1: Escribe mamá y ahí nos deja los datos con la nota de voz.
0: Eso.
1: ¿Qué quiere de regalo con Olímpica?
0: Ahí la tiene. Escribe mamá. Escribe la palabra mamá y dele.
1: A ver, ¿qué quiere de regalo?
3: Olímpica, yo me llamo Luz Mary Pérez de Santa Rosa de Osos. y quiero, y soy una mamá olímpica, quiero que Olímpica me regale un televisor grande.
0: Oye, un televisor
3: porque
0: grande.
3: Porque no tengo uno muy pequeño.
0: Listo, mi amor, yo escucho Olímpica porque me pone todo y bien bueno. Televisor grande,
1: Jander. Oiga, eso yo no sé si el televisor sea por lo del mundial o por las novelas.
0: ¿Lo pidió la mamá?
1: Lo pidió la mamá.
0: Sí, la mamá.
1: Entonces, ahí tiene, para ver televisión mundial y para ver novelas. Ah, sí. Eso es de los que más piden, los televisores.
0: ¿Televisor? Sí, ah, sí, mundial, eso es verdad.
1: Sí, tiene razón.
0: Más mamás.
1: A ver, ¿quién está en el WhatsApp de Olímpica?
0: Buenas.
4: Hola, Olímpica. Muy buenos días. Buenos días. Mi nombre es Esperanza.
1: Esperanza.
4: Quisiera que Olímpica me regalara un celular porque el mío está muy...

0: olímpica porque me pone de todo y muy bueno.
1: Buen regalo.
0: Muchas gracias.
2: Aquí es lo que la mamá pida.
3: ¿Qué quiere, mamá?
2: Ah, sí, la mamá. Sí. Usted le pregunta a una mamá, le voy a decir la verdad. Usted le pregunta a una mamá, mamá, ¿usted qué quiere regalo? Y adivine qué dice la mamá.
3: ¿Qué dice?
2: Dice, mi hijo, así va a poner las palabras.
4: ¿Qué dice? Mi hijo, con tal de que usted se maneje bien.
2: Esa es la respuesta de las mamás.
3: Con tal de que no dé Lidia,
4: así, ¿sí o no? Mi hijo, manéjese bien, ese es mi mejor regalo.
2: Así son las respuestas de las mamás. Ellas son hermosas. Ya no esperan algo material. Obviamente, si usted le lleva el regalito, ya lo va a recibir. Pero el mejor regalo para una mamá, manéjese bien. Eso es lo más importante. Ay. Y pida el regalo. Si no tiene plata, pídele el regalo a Olímpica Estéreo, ¿sí o no? Pídale el regalo a Olímpica Estéreo en el WhatsApp. Estamos en TikTok hoy. Nos despedimos pinchadito porque ya viene la Tusa. Para que escuchen la Tusa de Olímpica. Ya mismo sigue la Tusa. Y nos despedimos diciéndoles que estén muy pendientes de Olímpica, porque en próximos días vamos a entregar muchos, van a ser muchos los regalos que tenemos con los panitas. Esta es la colección que tenemos en el Mundial con Olímpica Estéreo. Mire qué belleza esto.
3: Qué
2: mire,
3: belleza.
2: Vea panitas. Qué belleza, los panitas. Vea.
3: Chao, panita, muchachos.
2: A los panitas, vea. Vea qué belleza. Panita, panita. Ya para rematar, quiero que nos vamos con la imagen. ¿Cómo me veo yo si fuera un panita? O sea, ¿cómo me vería si yo fuera un panita? ¿La podemos mostrar?
3: Hunter, cuenta que no jugas un partido de fútbol. ¿Eh?
2: Vamos a mostrar la imagen. ¿Cómo me vería yo como si fuera un panita?
3: A ver.
2: ¡Ay, qué hermoso! ¡John Hunter Panita! ¡Ah! ¡Ey! Vamos a mandar a sacar ese muñeco. ¡Ay, mandémoslo a sacar!
3: Usted tiene que pasar este muchacho para acá, para la novia. ¡Qué hermano!
2: No. ¡Uy, ese es el panita! Vamos a despedirnos atrás con el panita, venga. Ah, mira cómo me oyen panita, ve. Ah, yo sí voy a mandar a hacer ese muñeco.
3: Mero panita.
2: Oh, me da como... Este también lo podemos regalar, ¿no?
3: Claro.
2: Ese panita lo podemos regalar. Bueno, nos despedimos, señoras y señores, con el panita, los panitas, y ya vamos a ir con la Tusa de Olímpica, pendiente de las redes sociales, porque y de Olímpica Estéreo, porque les vamos a decir cómo se los van a llevar. El lanzamiento de los panitas con Olímpica Estéreo.
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0: 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Chao, chao, nosotros nos vamos. Gracias a Joana, la parte técnica. Y bueno, almuercen delicioso escuchando Olímpica.
1: Sí, señores, buen almuerzo en compañía de la Tusa, en la que me pone de todo y bien bueno. 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
1: Muy bien, 12 del mediodía viene la Tusa. 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

0: 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El exceso de alcohol es perjudicial para la salud. 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
1: Bueno, están escuchando Olímpica en la ciudad de Medellín. Gracias por su sintonía. Oígale una cosa. Ahora sí, hermano, estoy sintiendo el calor.
2: ¿Ya lo sientes?
1: Ya lo siento, hermano.
2: Sí, o sea, señor. Calor ya, abrasador.
1: Yo le digo una cosa. Ya arrancó el fenómeno del niño. O sea, fenómeno del niño. Fenómeno del niño. O sea, el niño trae veranito.
2: Verano.
1: Veranito. Veranito. Pero yo no sé hasta. Bueno, no sé. Pero disfrutemos. Disfrutemos. Haciendo...
2: Cante para que caiga agüita.
1: No tiene nada que ver mi canto con que caiga o no caiga agua.
2: ¿En serio, Ander?
1: No tiene nada que
2: ver. Empieza...
1: ¿Usted está insinuando que yo canto y llueve?
2: Sí, para ser así de una vez, para que la amarro.
1: Pues déjeme decirle
3: que. El chamán de Olímpico.
2: Déjeme, ay, sí.
1: Déjeme decirle que está muy equivocado, don Chistemalo. No es así. No es así, don Chistemalo. 4:51 viene el pico y placa del humor. El pico y placa del humor en Olímpica Estéreo. Estamos listos, señoras y señores. El pico y placa del humor en Olímpica. Don Chistemalo, ¿usted tiene un adelanto del pico y placa del humor para ahorita a las 5 de la tarde?
2: Sí, señor.
1: A ver, don Chistemalo.
2: Que llega el juez, estaba en un juicio.
1: Sí.
2: Estaba en un juicio y llega el señor juez y le dice al acusado: señor John Hunter García. Así se llamaba el acusado.
1: Sí.
2: Entonces le
1: ¿cómo
2: dice,
1: ha llamado?
2: John Hunter García.
1: Como siempre, usted metiéndome sus chistes, ¿no?
2: Sí, pero es que usted es el todo el mundo me dice en la calle, ay, tan bueno.
1: Ah, sí, tan bueno, sí, tan bueno. Claro, muy bueno, impulsando la carrera.
3: La cara, ¿no?
1: Muy bueno, dígame quiénes son los que le dicen.
2: La gente por ahí,
1: me los trae aquí, por favor.
2: Sí, la gente por ahí cuando sí, me está en la calle.
1: Claro, hágaselo.
2: Esos chistes de John Hunter los estás haciendo famosos.
1: Bueno, sí, señor.
2: Claro. Usted llega y le dice: así que usted robó una barra de pan porque tenía hambre.
1: ¿Cómo?
2: De una panadería. Sí, señor juez, yo sé que yo me robé una barra de pan porque tenía hambre. Pero ¿y entonces por qué si solo tenía hambre también se llevó la plata de la registradora? Señor juez, es que no solo de pan vive el hombre.
1: No. ¡Qué horror! Chiste malo.
2: ¿Cuál horror si te dio risa?
1: No, ¿cuál chiste malo? ¿Cuál risa, hermano?
2: Te dio risa y después...
1: ¿Cuál risa, hermano?
2: Ese chiste estuvo muy
1: chiste
2: bueno.
1: Chiste malo, ¿le puedo preguntar una cosa y no le choca?
2: Pregunte.
1: ¿Le puedo preguntar algo y no le choca?
2: Sí, pregunte.
1: ¿Usted de dónde saca los chistes? Tiene que ser una página que no sabe nadie, o sea, no, o sea, una página de esas ocultas.
2: ¿Alguien
1: se los manda? ¿Hay un enemigo que le manda los chistes?
2: No hay un enemigo que
1: le manda los chistes. ¿De dónde saca sus chistes?
2: Dígame
1: la verdad, ¿Denis le manda los chistes?
2: No, me muero de hambre.
1: Bueno, entonces, ¿de dónde salen tus chistes?
2: Señor, del diario vivir, de una experiencia.
1: De una experiencia.
3: Anécdotas,
2: como dice el señor. De las experiencias vividas de mis compañeros.
1: Pero, por ejemplo,
2: de la suya.
1: Pero muy negras sus experiencias, don Chistemalo.
2: No, son muy
1: negras sus experiencias. Voy con esta canción y regresamos porque
2: bueno,
1: estamos
2: listos. Ese está muy bueno.
1: ¿Cuál?
2: Un señor que era muy infantil en el trabajo.
1: Póngale música de humor, por favor. ¿Cómo?
2: Un señor que era muy infantil en el trabajo.
1: Un señor muy infantil en el trabajo.
2: Y lo iban a echar.
1: Entonces, no me diga, y el señor se llamaba John Hunter García.
2: Ah, ¿usted se sabe el chiste?
1: No, yo no me lo sé, pero me imaginé que ibas a meter a John Hunter García.
2: Sí, entonces lo iban a echar porque era muy infantil.
1: ¿El señor era muy infantil?
2: Sí, entonces el grupo de trabajo dijo, no, denle una oportunidad.
1: No lo eche.
2: Señor gerente, no lo eche, llámelo, denle una oportunidad. Entonces, listo, le dieron la oportunidad y le dice, señor John Hunter García, ¿está usted dispuesto a tomar con madurez esta nueva oportunidad?
1: Le dijeron a Johan.
2: Sí, le dijeron a Johan. ¿Está usted dispuesto a tomar con madurez esta nueva oportunidad? Y dice Johan, de sí, señor.
1: Hermano. ¡Jodas! ¿Cómo dijo, hermano?
2: Sí, señor.
1: Señor John Hunter, ¿está usted de acuerdo en tomar
2: esta... ¿Está dispuesto a tomar esta nueva oportunidad con Maurel?
1: Sí, sí.
2: ¡Sí, señor!
1: ¡Sí, señor! Vea, llegó la flor del trabajo. Estábamos asustados.
3: La flor, la penca.
1: Estábamos asustados, iba a empezar el pico y placa y no había nada preparado, pero... No salvamos, no salvamos. Regresamos, no voy a decir el nombre, pero ahora lo escucharon. Regresamos. ¡Denis, calienta, Denis!
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0: ustedes están escuchando Olímpica, la que me pone de todo
1: y de bueno.
0: Señoras y señores, tarde de jueves, tarde de jueves.
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0: Señoras, estamos listos, véale.

0: listos para saludarles en esta tarde de jueves. ¡Llegó el fin de semana! A las 5 de la tarde, 16 minutos, están escuchando Olímpica, la que me pone de todo.
1: ¡Y bien bueno!
0: Listos para saludarles en este 7 del 5, 7 de mayo 2026, que va rodando y Olímpica. Ay, don Danilo, estamos a 7 de mayo, charlando.
1: Ya. Venga, no. Sí, es
0: madre,
1: el momento.
0: Madre mía.
1: Pero déjeme decirle, padre mío. Porque no empezamos de una vez, ¿cuánto falta para que se acabe esto?
0: No, todavía no.
1: ¿Hasta cuándo es después del Día de la Madre?
0: Después del Día de la Madre,
1: le cuento. Ya la gente estaba pidiendo.

0: Mundial, mi hijo.
1: Listo, listo, vale.
0: Va a pasar
1: vale.
0: con el Mundial y va Eso. A pasar.
2: Ve, hablando del Mundial, ¿sabes cuánto falta?
1: ¿Cuánto falta? Faltan 35 días para que arranque la Copa del Mundo. La Copa del Mundo. Ah, que como dice don Danilo y esa cosa, inteligencia o no sé qué, ¿quién es el campeón o me con eso?
3: Holanda.
1: Holanda.
3: Y subcampeón Portugal.
0: Pero increíble. Según Danilo, o la IA, o Danilo apoya la IA.
1: ¿Eso qué fue? Eso fue una aplicación. ¿Eso
3: le voy a
1: fue?
3: Contar algo.
1: Sí.
3: Yo les dije a ustedes, no pasa ayer a la final. Ajá. Se los dije una semana antes, no pasa.
4: Pasa.
3: Les dije, la final va a ser Arsenal PSG. Y ya me decían, Luisito nos va a llevar. Pues a Luisito lo bajamos del pedestal y pasó el sí, fabuloso PSG.
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3: no ganó el partido, no pasaron.
0: Fue el que mejor jugó.
3: O sea, no suban al PSG, bueno, que no ha subido.
1: Vamos a aceptar. Es,
3: ganó el PSG.
1: Danilo le atinó a la final de la Champions.
0: A la final.
1: Vamos ya, bien.
0: Eso es todo.
1: Danilo dice que el campeón del mundial es
3: Holanda.
1: Listo, vamos a ver.
3: Y el subcampeón Portugal.
1: Listo, esperemos. A ver, vamos a ver. ¿Sí o no? Vamos a ver.
0: ¿Quién
1: ¿sí
0: es el campeón de la Champions, Danilo?
1: PSG. Paris Saint Germain. No, eso sí, pues. No, mentira, uno no puede
3: está claro
1: eso. Pero es que el fútbol que tiene el Paris Saint Germain en comparación al Arsenal, no, papi. ¿Sí
4: yo,
1: o no?
4: Yo digo que gana el Arsenal 7-0.
1: Hoy gana
3: en un partido de vóley.
1: Bueno, faltan 35 días para que ruede la Copa del Mundo. Vamos a tener a grandes figuras como Messi. ¿Se dieron cuenta que la figura de Messi en el álbum de Panini va a ser la más escasa? Y están pagando hasta 200,000 pesos por esa lámina.
3: Le tengo la mejor del todo. No, señor. Ha sido una tradición, pero se lo voy a contar como bonus track.
1: Sí.
3: Hoy rompieron relaciones Panini y la FIFA.
1: Y la FIFA. O sea que sería el último mundial de Panini.
3: Sería el último mundial. No, dicen que el 2030.
1: Ah, bueno, ya estaba firmado. Ya estaba firmado.
3: Qué pesar. Parece ser que se lo van a entregar a otra firma. Pero, hombre, tristeza porque serían 50 años de la familia Panini.
1: El álbum institucional es de esa marca.
3: Total. Exactamente. ¿Usted sabía que eran cuatro hermanos?
1: Ahí está, ¿cómo le parece? ¿Usted pagaría 200 por la...?
0: Yo pensé que eran tres hermanos, Panini y
3: no, señor, son de la familia Panini. Venga, lo voy a contar, Juanqui. Resulta que Panini tiene tres fichas, que son oro, bronce y plata.
1: Sí.
3: Y tiene la negra. Resulta que esta vez Messi entró en las especiales.
1: Exactamente.
3: Pero resulta que es porque hace parte del álbum de los Estados Unidos. Se pagan hasta $200.
1: Y en Colombia, 200,000 por esa lámina.
3: Pero resulta que, hombre, por ahí están haciendo trampa, hombre. Capturaron en Fusagasugá a alguien que estaba vendiendo cajas de
1: la de lámina. Chimbas.
3: Hizo capturar hoy.
1: Oiga, hay que aprender cómo la lámina es original. ¿Sí claro. o no? Sí.
0: Hay que aprender de Latinoamérica para acá, echa la ley, echa la trampa, pues.
1: Sí, exactamente.
3: Pero el caso es que ya están, mejor dicho, están ojos de águila con eso.
1: Vamos a hacer una cosa.
4: Yo lo único que le digo es una cosa, perdóname, Juan.
1: Señor, dígame.
4: Si paga 200,000 pesos, 300,000 pesos por la figura de Messi, feliz día la huevón.
3: Tengo una noticia. La más cara de Panini es la que es negra y vale exactamente $200,000.
1: Para la próxima semana.
0: Que la compre también.
1: Para la próxima semana, chico. Cuando estemos cerca al mundial, me haces la cuenta de cuánto valdría llenar ese álbum.
3: 1,600,000.
1: 1,600,000. ¡A bestia!
3: Y se los voy a traer lleno.
1: Bueno, muy bien, señoras y señores.
0: Repetidas.
1: Hoy, 7 de mayo. Sí, ya hay que decirlo así. Esta es una figura de la música colombiana.
3: ¿Quién?
1: En el mundo. Está de cumpleaños. Óigalo aquí. Ese muchachito que
3: José tiene ahí, está de cumpleaños hoy.
1: Ese niño que escuchan en la canción es el hijo de José.
3: Sí, es el hijo.
1: Ahí está.
3: Ahí está Río.
1: Don J Balvin está de cumpleaños en el día de hoy. ¿Cómo le parece? Este muchacho sí se la sudó.
3: Y le tengo
1: colegio
3: una.
1: Por colegio, barrio por barrio,
4: señor.
1: Ciudad por
4: discoteca
1: ciudad,
4: por discoteca.
1: Discoteca por discoteca fue conquistando a Colombia, ¿sabe? Y se regó.
4: A mí me tocó verlo en la 68 de Castilla cantando.
1: Claro.
3: No, y a mí me tocó recibirlo cuando trabajaba en la competencia.
1: Ahí está.
3: Me tocó recibirlo.
1: Allá trabajamos.
0: Este
3: claro,
0: muchacho.
3: Nos tocó. Claro.
0: Este muchacho, tengo entendido, le cantó a la hija de Mel Gibson.
1: No, que imagínese. ¿Dónde está? Ahí está. J Balvin está de cumpleaños. ¿Cuántos años le pone usted a J Balvin?
3: Yo le pongo 40.
0: 38.
1: Chiste malo, 38. Pichingo, ¿cuánto le pone a J Balvin?
4: Y J Balvin está muy culichupado ya. Tiene para ahí 42 años.
1: Hombre, casi le pegan. Está cumpliendo 41 J Balvin.
3: ¿Y sabe una cosa?
1: J Balvin tiene 41, ¿sí o no?
3: Se le hizo una edición especial a J Balvin en el Banco de la Moneda. Solamente es poquito. Si usted la quiere tener, piloso.
1: Ahí está, bueno, muy bien.
0: Averígüela, ¿dónde la averigua?
3: En el Banco de la Moneda, Banco de la Moneda, ahí la van a encontrar.
1: J Balvin, cantante de reggaetón colombiano, es uno de los más conocidos en el mundo de la música.
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0: Ese es el negocio, socio.
1: Ese es el negocio.
2: Esa frase fue emblemática.
3: Ah, ese, claro, llegó el negocio, socio. Bueno, J Balvin, en el mundo, Danilo.
1: Hoy es el Día Mundial de los Huérfanos del SIDA.
3: Ok.
1: Que son muchos.
3: Sí.
1: Hombre, hay que entrar en la conciencia, hombre, de que... Hombre, son muchas las personas que han sido infectadas de SIDA, que lastimosamente las mamás se han ido justamente en el momento del parto, o que han muerto en el proceso y que han quedado sus hijos igualmente con la misma infección. Y pues, hombre, es el momento de empezar a apoyar, a acompañar. Hay muchas cosas que ya se pueden hacer con aquellas personas que están con el VIH y que, pues, hombre, lastimosamente muchos se nos han ido, y hoy aquellos huérfanos del SIDA, hoy es su día. Y
3: perfecto. También, ¿y cuál más?
1: Pregunta capciosa. ¿Cierto que ustedes tienen la misma clave para todo?
2: Ah, eso le iba a decir. Hoy es el día.
1: Hoy no, es el día de la contraseña.
3: Yo sí roto las claves. Tengo claves distintas para
1: sí,
3: todos.
1: Sí, utilicen y cámbielas. Sí. Y rote eso, porque eso hay que
2: yo
1: cambiarlo.
2: Yo sí las roto, yo sí las cambio, pero...
1: No, usted, que, sí, no tengo. Usted no tiene preblog. Como claves famosas. Ajá. Mamá, 1, 2, 3.
2: No, eso no, tampoco.
3: Perro, la fecha del cumpleaños.
2: Ay, sí. O 1, 2, 3, 4, 5, 6.
4: No. Yo tengo la misma de siempre. Chiste malo, te amo en todas partes del lugar. Chiste malo, te amo en todas partes.
2: Para estar.
4: Sí.
2: No, hombre, yo sí tengo varias, pero malo, es complicado.
3: Es Cristina, te amo.
4: Sí, pero ¿quién va a creer que yo a ese huevón lo amo?
1: ¡Vamos!
4: ¿Y qué día es?
1: ¡Jueves!
4: ¡Razón!
1: El día más hermoso de la semana.
3: Dice...
4: Con nuestro toque de humor regresa una tarde nueva, mientras que usted en el bus levantó candola.
5: ¡Hey! Seguro que sí, seguro que sí, seguro que sí, que sí.
4: Nosotros lo acompañamos cuando el viaje planifica, hasta ahora donde usted se puede hacer el mar.
5: Seguro que sí, seguro que sí, seguro que sí, que sí.
4: Si a su lado de transporte va una señora bejuca, de seguro es que no tiene quien le detone esa cosa.
5: Seguro que sí, seguro que sí, seguro que sí, que sí.
4: Fin de semana de madres, el día de la mamá, y más de un lado está pidiendo que le entierren la mujer.
5: Seguro que sí, seguro que sí, seguro que sí, que sí.
3: Señoras y señores,
4: yo tengo una tía que está pidiendo eso.
3: Bienvenidos a esta tarde de jueves. Les acompañamos en el regreso a casa en Olímpico.

0: ¡Que sí!
1: ¡Que sí!
2: ¡Que sí! ¡Venga, el chiste malo!
3: ¡Sí, señor! Estos son los de Hander, ¿cierto? Esos son los ayunos.
4: Sí, los, ¿por qué? ¿Se escucha más por dónde?
3: No,
4: te retumban.
3: Retumbaba acá. Que Hander está sordo.
1: A ver dónde está conectado ese. Ya le cuadro
3: aquí,
1: el sonido. Ya le cuadro
3: y,
1: el sonido.
3: Aquí no hay, y aquí no hay.
1: Bueno,
3: que,
1: muy bien.
3: Imagínate que llegaba, invitaron unos muchachos, se fueron a comer pollo.
1: Uh-huh.
3: A comer pollo. Y resulta que le preguntaron a alguien, por poner nombre, Juangui.
1: Uh-huh.
3: Juangui, come pollo. No, parce, yo soy vegano. Yo soy vegano y fuera que soy vegano, ese pollo seguramente tenía familia. Ese pollo seguramente tenía familia. Y llega y le dice, hermano, no, pero papi, por eso pide el combo familiar, para que no esté solo.

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0: Dos corticos de la hora. El primero, ¿quién lo tiene? ¿Quién dijo yo?
2: La pila triple A.
0: Hágale, pues, Pichingo.
3: Que dos manes hablando.
0: Sí.
3: Y le dice el uno al otro: hermano, ¿cómo te parece que mi mamá de Día de Madres me estaba pidiendo o una Toyota o un collar de diamantes?
0: ¡Upa! ¿Una Toyota o un collar de diamantes? ¡Por Dios!
3: Claro, claro. Y le dice el man: ¿y qué le diste? Hermano, le di el collar de diamantes.
0: ¡Upa! ¿El collar de diamantes?
3: ¿Yo dónde iba a conseguir una Toyota chivia?
0: A ver, dale, chiste malo, dale.
4: Un man que estaba muy triste.
0: Sí, señor.
4: Y dice: parce, ¿por qué estás triste? No, parce, es que la mujer que me encanta, la mujer que me fascina... se burla de mí porque yo no sé decir mesita.
0: Mesita.
4: Mesita.
0: Sí.
4: Yo, pero mira, ahí lo estás diciendo bien. Pero parce, si esa mujer se lo goza porque usted no sabía decir mesita, ¿qué es lo que más le encanta de ella? Dice: parce, los ojos de ella, mesita.
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0: Muy bien, escuchan Olímpica. 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

¡Amá! ¡Amá, que me escuchas! Amá, este año yo no le voy a dar lidia el Día de la Madre. No va a manejar muy bien. No va a pasar lo del año pasado, que llevé un pollo y me puse a pelear porque usted a mí me dio un ala. Pese que también, amá, uno llevar un pollo y usted le salía a uno con un morro de arroz y una puta ala de pollo. No, pero este año, deme lo que quiera, amá, deme lo que quiera, que yo no voy a poner problema. Aunque me choca mucho, pues, estando la pechuga tan cerquita del ala, porque no me dio pechuga, sino ala. Pero este año yo no pongo problema, amá, no pongo problema.

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1: Muy bien, están escuchando Olímpica, la que me pone de todo.
2: Bien, bueno.
1: Señoras y señores, 5 de la tarde, 48 minutos. Les damos también la bienvenida a los amigos de TikTok. De TikTok, vean, los saludamos. Hello, muchachos, hello. Nos vienen, nos quieren ver. Vaya ya a TikTok, arroba Olímpica Medallo. Ahí está don Danilo Valencia, bien peinadito. Está con su gorra pichingo y chiste malo. Quien les habla, Juan y Román. Y en la parte digital, Ferreire Flores. Estamos ya en vivo en arroba Olímpica Medallo en TikTok. Confirmado, Ferreire, ¿cierto?
3: Un momento,
1: por favor. Carbón. Listo. Ahí está. Bueno, muy bien. 5:48. Se vienen las 5 a las 5. Las presenta don Pichingo. Las tiene don Danilo. ¿Suenan dónde? En Olímpica.

0: son las de hoy, señoras y señores. 7 de mayo 2026 que va rodando y olímpica. Don Danilo, arrancamos.
1: Señoras y señores, bueno, les voy a comentar. Prepárense porque viene la noticia número 5 y dice: la mayoría de motos. Oiga, escuchen bien.
2: Yo también venía a decir atención.
1: ¿A quién decía atención?
0: Hágale, tranquilo, hágale, hermano, tranquilo.
1: No hay problema. Ahora sí, muchachos, esto dice:
3: ¡atención!
1: ¿Cómo le parece que la mayoría de motos que circulan en el país quedarían exentas del SOAT según la iniciativa que proponen acerca de que las motos de menos de 250 centímetros cúbicos no paguen SOAT?
0: ¿Quién propone esa medida?
1: Pues la medida es llegar la propuesta dice es, la iniciativa tengo los políticos.
0: Los políticos, pero alguien está impulsando eso, ¿cierto?
1: Exacto.
0: Pero es bastante populista, como se diría, ¿cierto?
1: Total.
0: O sea, no es muy responsable que digamos. Primero, porque es que las motos son los principales actores que sufren accidentes en las vías nacionales, ¿cierto? Y el SOAT está diseñado ¿para qué?
1: Para eso.
0: Para cubrir, entonces, muchachones.
1: Entonces la cuestión sería que están más o menos el 63.5% de las motos que circulan en el país pueden quedar exentas de este seguro. Hasta el momento, el proyecto es viable, tendrá aplicación, la cosa ya
0: falta
1: está.
0: Falta ver si pasa. Falta ver si pasa. Pero de entrada, le opino, señor Danilo Valencia.
1: Muy responsable, ¿no?
0: Exactamente. De verdad que es de un corte muy populista, de muy poca responsabilidad social, ¿no?
4: Yo también pienso lo mismo. Exactamente. O sea, es que son muy irresponsables.
0: No, irresponsables.
4: No, es que estos toca decirles es irresponsables. Porque es que lo que usted dice, que si tu hijo es muy cierto. O sea, hermano, la cantidad de accidentes que hay en motos.
0: Por Dios, impresionante.
4: Entonces usted chocó una si accidente usted con más de una moto, entonces que asuma el SOA suyo,
1: el seguro suyo. El suyo no.
0: Esto tiene que ser colectivo.
1: Total.
0: Es colectivo para poder que el sistema funcione.
2: Yo en una ocasión tuve un incidente con un motociclista.
0: Sí.
2: Y el motociclista está responsable y me dijo: tranquilo, llamemos al seguro. Él tenía su moto asegurada.
0: Claro, como debe ser. Como debe ser. O sea, y cuando estamos hablando
2: de SOA, sino más un seguro.
0: Exactamente. Es que cuando de eso deberíamos de ser conscientes todos los actores viales. Claro. Una cosa es el SOA que cubre esos incidentes.
4: Pero
0: hay que cubrirse también en una responsabilidad civil extracontractual. Y por eso hay que pagar un seguro adicional al SOA para que usted, como conductor de vehículo público, vehículo privado, motocicleta,
1: un todo riesgo.
0: Claro, salga protegido.
1: Claro, es que
0: exactamente. Y todos estemos tranquilos en la vida. Exactamente.
1: Sí, porque es que solamente el particular que tenga que cargar con todo el asunto.
0: No es así. Ahí está. No, bueno, número 5.
4: Y otra cosa, no solamente aquí en la ciudad, en los pueblos. En los pueblos que andan hasta sin casco, sin nada.
0: No, pues, ¿cómo le
2: parece? Pantalones y chanclas.
0: Con todo respeto. Las niñas que se montan sin casco para no despeinarse.
4: Ay.
0: Se montan en chores cuando saben cuánto vale un cuero remendado. Y en chanclas. Ay, dice usted, feliz día, ¿qué?
4: De la huevada. Nos vemos el 23 de mayo en el Teatro de la Ceja. Todavía hay boletas.
0: No,
4: en la Rappi, chico, por las consiguen. Ahí está el Lin.
1: Vos no perdés un litro de vaselina.
4: Usted fue.
0: Bueno, vamos para cuál, la 4.
1: La 4. Señoras y señores, golpe a la industria alimenticia. Bajó el consumo de alimentos por el uso de drogas para adelgazar.
0: Ah, carajo. O sea, la gente prefiere comer drogas que alimentarse.
1: Exactamente.
0: Increíble.
1: Dice que el auge de los nuevos fármacos inyectables para la pérdida de peso están provocando un sismo estructural no solamente en nuestro país, sino en el mundo.
0: ¿Cómo le parece?
1: Donde las economías Estados Unidos, Canadá, que han proyectado fenómenos con esto. Que verdad, hombre, llama mucho la atención. Medicamentos que actúan directamente sobre los receptores moleculares, haciendo grandes cambios, sin saber los usos secundarios.
0: Como dice la película, el daño colateral.
1: Sí.
0: Una cosa es el beneficio, comillas, que te venden, pero el daño colateral que eso trae.
4: Otra
0: cosa. Es que hay gente, como dice, ¿cómo hay gente muy...?
4: Gente muy huevadita.
1: No, eso no debería llamarse las 5 a las 5, sino las 5 a las qué.
4: A los huevados.
1: No.
4: No, ¿sabes qué?
1: Lo que pasa
4: es que yo digo que hay algo que es muy grave en este momento.
0: Sí, señor.
4: Lo que se vuelve tendencia y nos vamos detrás de la tendencia es muy delicado. Porque como es tendencia, creemos que está bien.
1: Parecemos
4: bien. Era lo que hemos hablado aquí, por ejemplo, de las mascotas. Hay gente que tiene un perro y no sabe toda la responsabilidad que hay detrás de una mascota.
0: Implica,
4: pero lo tienen porque es una tendencia.
1: de moda.
0: Está de moda. Entonces,
4: ahora, estar flaco, estar fitness, se volvió una tendencia.
0: A cualquier precio.
4: A cualquier precio.
0: Increíble.
4: Con decirle, que hay instructores, no todos, pero conozco gente en redes que llevan 3 meses en el gimnasio y ya están dando es que recetas de alimentarse.
1: Acuérdense que para eso tiene que tener licencia. No, ya no se puede hacer más.
0: Y más que licencia, alguien que recomiende eso tiene que ser un nutricionista. Claro, y un nutricionista sale de dónde, de una universidad,
2: si
0: muchachos.
2: Quiere ser fitness, haga saludable.
4: No es dejar de comer.
0: Y ya tenemos que parar eso, que es que la dieta que me dijo mi tía, que la dieta que me encontré en internet, o que la dio una muchacha que en Insta, muchachos.
2: Alguien me propuso a mí que la dieta de la granadilla.
0: No,
2: es que comer de todo menos granadilla.
1: Estamos en la época fat para ser muy fit.
0: Estamos en el tiempo de qué?
4: De la huevada.
0: De la huevada. Ahí está. ¿Número qué? ¿La 3 o la 2?
1: La número 3. El diésel subirá cerca de 3 mil pesos.
0: Sí, señores. No.
1: Más de 800 mil vehículos serán los afectados. Ya se venía hablando de que esto iba a pasar, que iba a subir el diésel, solamente que se había alargado. El caso es que serán más de 3.000 los que van a tener que pagar usted por cada galón de ACPM y el desmonte de los subsidios anunciados por el gobierno nacional. La medida impactará principalmente a 830.000 vehículos particulares en el país.
0: Perfecto, se lo contamos en Olímpica 555 y llegamos a la número 2.
1: Hombre, tanto problema que le han puesto al paseo de los hipopótamos para sacarlos del país.
0: Ay, sí, señor.
1: ¿Y cómo le parece que el gobierno nacional va a realizar la eutanasia química por lo menos a 80 de los hipopótamos? Sabemos que el viajecito para la India o para otros países me dio por buscar a ver qué era lo que, digamos, que faltaba. ¿Sabe cuánto cuesta transportar esos vehículos?
0: No, pues imagínate.
1: 3 millones de dólares.
0: Por hipopótamo.
1: Por el transporte completo
0: de los 80. De los 80.
1: No, de una parte. No
2: de una 80, sola parte.
1: De una parte de ellos.
2: Bueno, ¿y eso no lo cubre el que se lo quiere llevar?
1: Sí, pero es que le han puesto todas las trabas. Que cuando un país da la opción, pone la cuestión, empiezan a hacer los procesos. Y ya van varios países.
4: Va a tirar lo que llaman ahora un facto. ¿Será que se están ganando una cucharada de más por el traslado?
0: Déjelo ahí. Bueno, 5:56. Pues,
1: ¿prefieren sacrificarlos, mami?
0: Que resuelvan, por favor, pronto.
4: ¿Y por qué no hacen hipopótamo? Pues no vaca, sino hipopótamo para llevarlos.
0: ¿Para recoger?
4: A recoger, sí.
0: Vamos a ver quién toma esa iniciativa. Ahí
2: pero
0: está.
2: Si eso lo cubre el señor, ¿qué vaca van a
0: ahí hacer? Está. La número uno,
1: señoras y señores, ahora sí va a tirar el puyazo de frente. Por fin una canción decente para el mundial y para el fútbol.
4: ¡Sí!
1: Una canción real.
4: ¡Sí!
1: No cualquier bache.
4: Sí.
1: Una canción después de 16 años del Waka Waka. Shakira sacó una canción digna de un mundial.
4: Buena.
0: Y ojo que las canciones que hace Shakira siempre con el aval de la FIFA.
4: Claro.
0: O sea que se terminan convirtiendo en la canción oficial del mundial.
1: Son los himnos.
0: Exactamente.
1: Entonces, ¿qué pasa?
0: Creo que es la cuarta, si no estoy mal.
1: Waka Waka fue la última que hizo.
0: De Shakira, es que ella ya ha hecho varias, sí.
1: El caso es que, muchachos, lo que siempre he dicho, la cosa tiene que tener el sabor y la esencia. Esto sí tiene sabor a mundial y sabe a mundial, y esta vez la sacó del estadio. ¿Quién? Shakira.
0: Bueno, ¿qué le trovamos, pichingo?
4: Dice que Shakira no necesitará a quien le haga mantenimiento.
1: ¿Ya tiene quién?
4: Sí.
1: Es nada más y nada menos uno de los actores que hace parte de esta serie de Netflix.
4: Muy de buenas.
1: Sí, de Bridgerton.
4: Oye, es que esa
1: ahí
4: mujer...
1: está el mucharejo ese, no me acuerdo cómo se llama.
4: Esa mujer está en sus mejores tiempos siempre. Porque ya
2: es... Y siempre está en sus mejores tiempos.
1: Vea, seamos sinceros, las mujeres grandes que me llaman la atención, Shakira y esta señora María Cristina Gaynor y...
0: también la que me va a pagar. Sofía Vergara.
1: Sofía Vergara. Me falta la última, que es...
2: Amparo Grisales.
1: Amparo Grisales.
5: La de padres e hijos.
1: Siempre estarán muy bien.
0: Ven, les pongo un pedacito de la canción de Shakira. Esta, la de la Copa del Mundo.
2: El sol.

0: Sabe a fútbol la canción,
1: es,
0: ¿no?
1: Exactamente.
0: Esa ahí será sí la canción del mundial que se llama Die Die.
1: Die Die.
0: Die Die.
2: Ahí se llama sí, la canción de ahí Shakira. Sí, como dicen por acá, como dicen muchos. Papito, el que sabe, sabe.
1: El que sabe, sabe. Eso sí.
2: El que sabe, sabe.
0: Tiene la coreografía, tiene el carisma, sabe a fútbol, la canción Die Die de Shakira.
3: Carisma, carisma.
0: Y hoy saca nomás, como decimos los paisas, la puntica y
1: la
0: nomás.
1: La puntica nomás.
0: Hoy nos mostró el intro. Espérenla próximamente. Die Die de Shakira.
1: Venga, solamente un pedacito. Los 10 segundos cuando dice uno es un mamonazo.
0: Ahí está.

0: Muy bien, escuchan Olímpica, la que me pone de todo y bien bueno.
1: Y bien bueno.
0: Muy bien, 6:02 PM. 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
2: Antes de la pausa, dos corticos.
3: Humor activado.
2: El dildo del humor, hágale chiste de pichingo, hágale.
4: A mí, me toca a mí.
2: Sí, claro. Hermano, hágale, papito.
4: ¿Y por qué?
2: Porque a estamos trabajando, hágale, hágale, que nos cogió la Aurora y viene un regaño encima.
4: Chiste de que... Ah, estamos en TikTok en ese momento.
2: Arroba Olímpica Medallo en TikTok, ahí nos pueden ver en vivo. Arroba Olímpica Medallo.
4: Un saludo para toda la gente que en ese momento se encuentra en TikTok. Recuerden que nos pueden ver en directo y además de eso, compartir el like para que tengamos mucho más seguidores y nos vean mucho porque todas las tardes vamos a estar acá. Acá para que nos vean, ¿listo?
2: ¡Listo, chiste!
4: Listo, que llega la mamá y le dice el esposo, la esposa le dice al marido: mi amor, yo quiero que de Día de Madres usted me regale un nevecón.
2: ¿Nevecón? Sí.
4: Y el nevecón y el otro más que me regala un celular o algo.
2: ¡Ay! ¡Qué belleza! ¡Chiste malo, hágale!
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1: Relájese porque nos van a dar una pela.
2: Mijo, no nos metan ese caldo.
3: No, ya son las 6:00 p.m. 10 minutos más 9 a esta hora. Con las noticias nacionales e internacionales.
2: Y están descarados que a las 6:11 le meten doble.
3: El mundo deportivo en la voz única. La voz clara del deporte. Él es Don Weimar. Lo dice.
1: ¡Chacucho!
4: Del echado del Medellín con Raulito, se enojó tanto como yo con usted, mijito.
1: Canta.
4: Ayer a las 6, ayer salimos puntuales, mijito.
1: Diga, qué alegría.
4: No, señor.
1: Vamos a salir a las 6:20.
4: 6:20, mijito.
3: Ayer salimos a las 6:20, que estaba acá, usted le puso problema.
2: Weimar, terminó una canción a las 6:11.
4: Yo, mijito, vaya a poner a
2: doble tazo.
4: Ay, que es que Jesse Orives.
1: Oiga, qué doble tazo. Hacía rato no escuchamos ni matemos las ganas ni repítela.
4: Muy bueno. Sí, ¿sabe qué hizo usted con eso, mi jefe?
1: ¿Qué hizo?
4: Puso un dobletazo para ganarse un triplazo.
3: Para que se quede una tripleta de mis padres.
4: Hay que salir a las 6:10 el punto, mijito. Ya a esa hora no hay nadie, mijito. A las 6:10 el punto, mijito. Yo lo he dicho a usted, a las 6:10 el punto. A las 6:10. A las 6:10. ¿Por qué? Tenemos que consumar una audiencia, mijito.
1: No, Weimar, le voy a explicar algo.
2: MMC, se enojó el viejito, se lo
1: dijo.
4: Tranquilo, mijito.
1: Don Weimar, el hecho de que estemos cerrados en estas cuatro paredes no quiere decir que la ciudad esté en solitario. ¿Usted se imagina? Mira el taco tan berraco que a esta hora. Los carros, los buses, la gente con los audífonos, el celular. No sea chillón, hombre.
4: Yo sé, se ha incumplido. Apriétase el radio.
3: Qué ganas de joder.
4: A las 6:10, mijito.
2: Mire.
4: Dígame, si no me vas a sacar a las 6:10 y si no, pime para las palmas también.
2: Para bailar, dice, ya estamos viendo el minuto de Dios. Ya voy, Marcelo, de paso.
4: Yo, mijito.
2: No, ya perdimos.
3: Está por ayudar el oyente.
4: Estamos perdiendo.
1: Bueno, vamos con deportes.
4: No, mijito.
1: ¿Por dónde empezamos?
4: Iniciamos, no, pues si quieres empecemos por las 6:10. Iniciamos con nuestra información deportiva.
5: ¡Sube cortina!
4: Que arrancamos muy tarde. Pero bueno, eso es para todos los oyentes de Olímpica Estéreo, para el señor Joaquín Román, que es el señor Johan, por el fundillo de la radio Danilo Valencia, para el Gisemanito. Y para todos los oyentes y los televidentes de TikTok.
1: Ah, estamos en TikTok todavía.
4: Sí, estamos en TikTok.
1: Arroba Olímpica Medallo, ahí nos pueden ver y ahí puede corroborar de que no solo nos oyen, nos ven.
3: Ajá.
1: Tenemos, me imagino, más de 300, Danilo.
4: No,
1: tenemos
3: 270 conectados.
1: 270 conectados.
4: ¿Qué más quiere, pues? No,
2: hay más conectados. 274 va subiendo, 274.
4: Ahí más conectados en la cardiovascular que en TikTok.
1: Ay, María, y ve. Más
2: de 82.
4: Véanla con la mano solo para la Gisemanita y para la Pichinguita.
3: Ah, publicidad humorística paga.
4: Pichinguita es el mejor humorista de Colombia y el bombo. Sí, señor, sí, señor. Sí, señor.
1: No.
4: A mí me dicen, ay, el mejor humorista de Mayacobán. No, viejito, Pichinguita. Pichinguito es el mejor humorista de Colombia del mundo.
1: Esta semana estaba recordando épocas de los marinillos. ¿Te acordás de los marinillos?
4: Sí. Muy claro, buenos. Sí, claro.
1: Eso sí que le dieron un giro a este formato de entretenimiento a esta hora, ¿sí o no? Con la trova, con humor, ¿cierto?
3: Sí,
1: y dice Pichingo que es el mejor. No, joda.
3: Se lo digo. Nada más y nada menos.

0: Enrique Vargas Vil.
1: No,
0: el déjame, papá de los pollitos.
1: Déjalo ahí.
2: Vargas Vil, lo saluda a usted.
1: ¿Ah?
2: Vargas Vil lo saluda. ¿Cómo
1: viene? De vez en cuando, sí. Sí.
2: Los marinillos los saluda. Sí.
1: ¿Quién?
2: Los marinillos.
1: No me sé dónde están los marinillos.
2: Bueno, mijito, entonces, ¿dónde están los marinillos? ¿Y dónde están los pichiquitos?
1: Hágalo ahí.
2: Ah, bueno, pichiquitos, entonces. Pichiquitos es el mejor humorista de Colombia, el bamba. Iniciamos con la información deportiva.
1: ¿Sabes por dónde empezamos?
0: ¿Por dónde?
2: Sí, señor.
1: Empecemos, vea.
2: Ya viste, ya viste.
1: ¿Cómo que por ahí? Si eso es ahorita. No me sé la noticia, es en minutos. La primera es esa.
2: Señor, baja cortita.
1: Ay, lo va a peinar otra vez.
2: Cortita, viejito, le digo una cosa. Viejito, ¿por qué usted quiere sabotear? O sea, me saca a las 6:20 y quiere sabotear la información.
1: No, no es saboteo, es simplemente orden. ¿Cuál es la noticia?
2: Bueno, entonces, si usted tiene orden, ¿por qué no me saca a las 6:10? Pensemos por el día. Ah, sí, tiene orden.
0: Venga.
2: No, es que esta mariquita se da mucha rabia, mi hijito.
3: Pues esa noticia la tenía en la cuarta, ¿cierto?
1: No, esa es la primera. Y era la última. Esa es la ahorita.
2: Chiquillo, es que se me ha sudado una rabia.
0: O sea, se le hace dar un infarto al viejito.
1: Me va a llorar a mí también. Qué responsabilidad tan berraca.
2: Baja cortito.
0: 4:33.
2: Empezamos con lo importante. Póngame, por favor, la canción del Medellín.
0: ¡Ay, no! ¡Dolor!
2: Hoy en la Libertadores tendremos los siguientes partidos. Son las 7 de la noche, que es un partido que me voy a ver. Se juega Coquimbo Unido, que no, es el frente universitario.
1: No, es Coquimbo.
2: A usted, señorita, le gusta Coquimbo Unido.
3: La verdad,
2: sí,
0: no, güey,
2: no,
0: así no es.
2: Si se va, no se de cara que le gusta con Chimbo Unido.
1: Coquimbo, hombre, Coquimbo llama de equipo.
3: Suba cortina, no, y lo regaño.
2: Si se va, le siento que usted le gusta con Chimbo Unido.
1: No.
2: ¿O no? A Juan, que usted le gusta con Chimbo Unido.
1: No, es que no le llama así el equipo. El equipo se llama Coquimbo Unido.
2: Por eso, Coquimbo Unido, le gusta usted.
1: No, es primera vez que veo ese equipo, no lo conozco. No sé ni cómo juega, entonces no puedo opinar.
2: Usted no sabe cómo se juega con Chimbo Unido.
0: Coquimbo,
2: o Ferreira, se sabe que la cosa con Chimbo Unido.
1: Esa sí que sabe fútbol.
0: Esa sí tiene fútbol. Esa sí que sabe billar.
2: Bueno, eso me lo voy a ver yo, porque a mí no me gusta Coquimbo Unido, pero sí me gusta Universitario.
1: Okay.
2: Coquimbo Unido contra Universitario, yo no voy a hacer fuerza al Coquimbo Unido.
1: Okay.
2: Si se me ha dicho, todo es descartado. ¿Dónde gusta Coquimbo Unido?
1: No logro ni identificar el uniforme Coquimbo, no sé qué color.
2: ¿Vos sabés del Coquimbo Unido?
0: No, no, me gusta más el Medellín.
2: Coquimbo Unido es un equipo muy parado, viejito. Es un equipo muy parado. A las 7:30 de la noche, Medellín versus Flamengo del Atanasio Girardot.
1: La
2: pregunta siguiente, viejito.
1: No, lo que pasa en la calle, le dices, ¿cuánto va a perder el Medellín con Flamengo?
2: Sí, señor.
1: ¿Cierto? Pero ¿quién quita? Mire ayer.
0: ¿Cuánto?
1: Ayer también el Santa Fe jugaba con Corinthians.
0: ¿Y le metió 4?
1: No, quedó 1-1. Venga, iba ganando Santa Fe. Y se dejó empatar en el último minuto.
2: Sí, mijito, ya vamos a hablar de eso.
3: Suplementario.
1: Sí, exactamente.
3: El que goleó fue la
2: mitad. Vamos a hablar de eso, mijito. Sí. La pregunta mía es: ¿ustedes creen que los hinchas del Medellín van a ir hoy?
1: Claro. No sé.
0: Uno va con su equipo en las buenas y las
2: malas. ¿Y ustedes creen que Raulito va a ser del estadio?
0: No creo.
1: Es que ahí está. Venga, lo que sí es claro es que está rota la relación entre la hinchada y el Deportivo Independiente Medellín, ¿no?
2: ¿Será?
1: Sí, claro.
2: ¿Será? Bueno, claro. Vamos a ver.
1: ¿Usted espera más de 15.000 hoy en el estadio?
2: Pues no sé.
0: Yo espero más de 15.000,
2: ¿sí?
0: Claro.
2: Yo espero mucho.
1: Amanecerá y veremos, vamos a ver.
2: Yo espero mucho, gente, la verdad, y yo creo que Raulito vaya al estadio.
1: Vamos a ver qué va a pasar.
2: Creo que Raulito no va al estadio.
1: Pero hablando de congraciarse con la fanática del Medellín, hoy ya se conoció que hay oficialmente
2: una
1: conversación.
2: Negociación, sí, señor.
1: Exactamente.
2: Con Lionel Álvarez.
1: Con Lionel César.
2: Ya hay una negociación con Lionel Álvarez después de lo que pasó con Raulito.
1: Ajá.
2: ¿Será que Lionel Álvarez salga la ropa suita de emprendedorito? ¡Ay, no!
1: Ojo que Lionel sacó campeón al medallo.
2: Sí, señor.
1: Ojo, señor. Ya fue campeón Lionel con el medallo.
2: Pero yo lo que no creo es que Raulito vaya al estadio. Es más fácil ver a Ciro Quiñones grabando con Joadia Yala que Raulito.
1: Que Raúl se aparezca con el Atanasio.
2: Que Raúl se aparezca con
1: el Atanasio. Oiga, pero entonces, a las 7:30, Medellín recibe al Flamengo, actual campeón de la Copa Libertadores.
2: Sí, señor.
1: ¿Listo?
2: A las 7:30 de la noche.
1: Creo que con un jugador del Flamengo pueden pagar perfectamente toda la nómina.
2: Vamos a ver goles. Ojalá con el Medellín, porque si yo mañana soy muchachito de Dedis, el de acá, llega con el casco puesto
0: y,
2: y todo el riesgo del casco puesto y apenas escucho dentro del casco es que...
0: Es que eso duele.
2: Seguimos con la información deportiva. ¡Sube, mira! ¡Baja cocina!
1: ¿Te gustaría que llegara Leonel al medallo, don Weimar?
2: A mí sí me gustaría. Aunque se venden cerrapacita.
0: ¡Todo apretamiento! ¿Qué tiene de malo que se vista apretadito?
2: Yo le digo carnicería. Yo le digo carnicería de pueblo.
0: ¿Por qué?
2: Desde lejos se le ve el chorizo. En la Copa Libertadores, en los partidos de anoche, Santa Fe 1, Corinthians 1, lo que decía Josito Dioja, se dedicó a empatar en el último minuto. Partido que terminó empatado, un partido sin muchas emociones, la verdad. Tenía más emociones en pijamada de viejitos que ese partido, si quiere que le diga.
1: Oiga, pero estaba haciendo la tarea Santa Fe.
0: Sí.
1: ¿Y saben quién hizo el gol de Santa Fe?
0: ¡Rodallega! ¿Y estaba qué? Lesionado.
1: Rodagol. Con 40 años y rompiéndola en la Libertadores, muchachos.
0: Ahí está Rodallega.
1: Santa Fe tenía el triunfo en el bolsillo, muchachos.
3: Y en el último minuto del tiempo complementario.
2: ¿Qué cosa? Empezando que es que los jugadores de Corinthians no se estaban moviendo.
0: Nada.
2: Se movía más el perro del San Velasco, si quiere que le diga. Y con ser así, lograron la relación y empatar.
1: Eso era hermoso. Me pusiste a pensar, hombre.
0: No.
1: Con que se peina en el sonido.
2: Yo soy, no me interesa. Seguimos con la información deportiva. Una gordita. El otro partido fue entre Tolima versus Nacional. Nacional el día fuera. Que fue un partido para el Deportivo Palermo, tremendo partido. 3-0 terminó ese partido ganando el Tolima.
1: Oiga, es el equipo colombiano que está sacando la cara, ¿cierto? Ahora, hay que decir. Claro.
3: Es puntero parcialmente.
1: No es por tumbarle la caña al Tolima, lo está haciendo muy bien. Pero le tocó el grupito, o el grupo, más asequible. Exactamente, más asequible.
3: No le quiten el tumbado.
1: No, no, no. Pero a ver, Santa Fe, mira Santa Fe, ayer le tocó a Corinthians, hoy a Medellín le toca al Flamengo. Allá no hay un peso de esos en ese grupo. Exactamente.
2: A las 9 de la noche, Junior Dumadrón recibe a Cerro, buen partido. Eso sí, no me lo voy a ver, mijito. Si a las 9 de la noche se lo verá la mamá de Tarzán. No,
1: ¿y los hinchas del Junior? ¿Ah? Son muchos los hinchas del Junior.
2: Sí, pero yo no, mijito.
3: ¿Y ese es el que le pagó?
2: Ay, no, pero qué pena con el papichón, pero yo no me voy a ver el partido.
3: No,
2: señor, yo a las 9 de la noche, ya estoy haciendo la de Vladimir.
1: ¿Cuál es la de Vladimir?
0: Sí, usted, ¿también calla usted también
2: hoy? No, mijito, yo a las 8 de la noche, mi querido Jesito Dioja, estoy haciendo el partido de Vladimir.
1: ¿Vladimir?
2: 5-1 y a dormir.
0: No jodas.
1: Viejo cochino.
2: Hágame un favor, mijito, míreme ahí. ¿Cómo quedó Millonarios hoy contra Boston River, que estaba jugando en la Sudamericana?
1: 1-1, todavía están jugando, minuto 72.
2: Millonarios ya se lo llevó después del Millonarios también. Esos equipos colombianos.
1: 1-1, sí.
2: Recuerden, ese sábado empieza la fecha ya del...
1: Ojo, pero ayer en la Sudamericana ganó el América.
2: Ah, sí, en la Sudamericana ganó el América. Sí, señor.
1: Ganó el América.
2: Sí, sí.
1: De Juan Pablo Ángel.
2: De Juan Pablo Ángel.
1: El hijo de Juanpa hizo gol, sí.
3: Sí, señor.
1: El
3: hijo de visitante, ¿no?
1: Sí,
2: de visitante. Ya esta semana comienza lo del torneo de la Liga de Play. Ahí vamos a ver
1: los playoffs.
2: Los playoffs. Sí, señor, los playoffs.
0: Es que ya estamos a un mes, muchachos, de mundial. Sí, que esto va rápido.
1: Partidos del fin de semana, los tiene.
2: Sábado y domingo. Sí, señor, aquí los tengo.
1: Hágale
2: porque
1: ver.
2: Es que toda la información es conmigo.
1: Hágale.
2: Seguimos con la información deportiva.
1: Hágale ver.
2: ¡Sube, Gordina!
1: ¡Sube, sube!
2: Baja cocina.
1: El sábado a las 4.
2: A las 4 de la tarde, ¿quién juega?
1: Internacional de Bogotá recibe al Atlético Nacional.
2: Atlético Nacional, sí señor, buen partido.
1: A las 6 y 10.
2: Tolima Pasto.
1: Ese está bueno también.
2: También está bueno, sí señor.
1: Ese mismo sábado, pero a las 8 y 20.
2: América contra Santa Fe.
1: Correcto, y América. Solamente que se queda un partido para el domingo, ¿no?
2: Sí, señor, que eso es Caldo Junior.
1: A las 6 y 10 el domingo, listo.
2: Mucho cuidado con Don Caldo, que donde Dairo Moreno está en Guayabao, les empaca un viaje.
1: Ojo, recordemos que estos son playoffs. Un partido de local, un partido de visitante, y el que ganó la serie avanza, listo.
2: Sí, señor.
1: Así de sencillo.
2: Sí, señor, sí.
1: ¿Ya?
2: Ya. Eso es todo, ya.
1: Muchas gracias. Marcador, ¿cuánto le pone usted ese partido Inter Bogotá Nacional?
2: Por ahí 9-0 ganando el Nacional.
1: Bueno,
2: por allá va a ser el
1: rato. Ok, perfecto. Muchas gracias por los deportes y le agradecemos a la paciencia de TikTok. Muchas gracias.
2: A toda la gente
1: de TikTok. Nos toca aguantarnos al señor, pero usted en TikTok le agradecemos la paciencia por el cascarrabias.
3: Más de 470 seguidores.
0: Ey, nómada, gracias.
2: Ya nos vamos a desconectar. Hasta aquí la información deportiva. ¡Súbete!

0: Muy bien, 6 de la tarde, 34 minutos en la que me pone de todo. Aquí les bailamos, aquí les contamos y a esta hora les tenemos una invitación. Claro que sí, venga, 6:34. 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
1: Aquí en el Límite tenemos un chiste para ti.
0: Cortico de lado. Ve, chiste, donde acá está la gorrita, bonita, ve. Chiste, dice chiste malo.
2: Ah, no, ya no está.
0: Ya no, pues la vieron, sí, la vieron, tenía expuesta, no había visto yo en el nombre.
2: De chiste malo ahí que me identifica. Hoy estuve en Teleantioquia. Dentro de 8 días también voy a estar en Teleantioquia.
0: Sí.
2: Allá nos, me invitaron.
0: Ah, no hay personajes por esos días, ¿o qué?
2: Sí. Internacional.
3: Están varados.
0: Ah, pues, y que están varados con personal.
2: Como no lo llaman a usted, Ferro.
0: Ya.
3: Ah, yo no soy humorista. No,
2: pero tampoco soy conocido.
0: Bueno,
2: ¿qué imagínate que llega y le dice el hijo al papá en la tarea? Le dice, pa, ¿quién venció a los filisteos? Y ya, yo de fútbol no sé.
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0: Muy bien, escuchan Olímpica. 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
2: Muy bien, 6 de la tarde, 46 minutos. Escuchas Olímpica, la que me pone de todo.
3: ¡Y bien bueno!
2: ¡Hombre, estamos en el mes de las madres!
4: Y para mamá, esa... Mamá, para todos siempre mamá.
2: Mamá, mamá, mamá, para todos siempre mamá.
4: Si quieren celular nuevo, mamá, mamá.
2: Mamá, para todos siempre mamá. Mamá, mamá,
4: para todos siempre mamá.
2: ¡Tenemos al señorazo!
5: ¡Señorazo!
2: El señorazo es el descompositor de Olímpica. ¿Por qué es el descompositor el señorazo, Danilo?
6: Porque coge una canción y la vuelve
2: miércoles.
5: La vuelvo miércoles, la vuelvo jueves.
2: Hey, ¿qué nos trae el descompositor para el mes de la madre, descompositor?
5: El señorazo con la banda para tratar las 200 de Olímpica Estéreo, señor.
2: Señorazo,
5: traigo una canción, señorazo, para todas las madres.
2: ¿Cómo se llama?
5: Que se llama Aunque sí sea mayo.
2: No, sí. La canción se llama Aunque no sea mayo.
5: Ah, sí, pero como estás pirata, es Aunque sí sea mayo.
2: A ver, señorazo, dice.
5: Venga, para todas las mamás en el mes de las madres.

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2: Está tronando muy duro.
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0: Por eso, madre, en este mes de mayo, yo quiero demostrarle.
1: ¡Ay!
0: Mi amor todos los días.
2: ¡Qué homenaje, señorazo!
1: ¡Me encanta!
2: ¡Otra! ¡Otra! ¡Otra! ¡Otra! ¡Otra!
3: Justo hoy que esta está muy alta me la pide otra, pero bueno, vamos allá.
0: Vamos a complacer a la audiencia.
1: A la audiencia.
0: Voy a

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0: Quiero decir...

0: no.
1: ¿Cómo no?
0: Y no me diga que otra, porque ya no tengo voz hasta el sábado.
1: Esta es Olímpica, se llama El Pico y Placa del Humor, véale.
2: El man es Román, en Olímpica Estéreo, Juan y Román. ¡Oh!

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1: Relájese, que están escuchando Olímpica, la que me pone de todo.
2: ¡Y bien bueno!
1: Hombre, 6 de la tarde, 54 minutos. Estamos en temporada electoral. Campaña por allí, campaña por allá. Bueno. Vamos a ver qué va a pasar en nuestro entorno político. Lo que sí les digo es que a esta hora, 6:54, les presento al Vice Gomelo. ¡Vice, buenas tardes, Vice! ¡Váyalo,
3: Me encanta, me dedica a sus nopas en esa canción de todo el volumen.
1: ¡Esa es la de
3: Vice! ¡Suelo, por favor, suelo volumen! Con la buena noche para todos los oyentes de Olímpica Estéreo.
1: ¿Qué más, Vice Gomelo? ¿Cómo
3: qué alegría saludarlos, de verdad. Soy feliz de saludarlos.
1: Está usted en la recta final de su campaña, ¿cierto?
3: Sí, seguimos andando al lado de nuestra palomita. En esos días estuve en el río Guatapurí. No sé si se dieron cuenta.
1: Ah, ¿estuvieron por allá?
3: Sí, me invitaron al río Guatapurí. Me metí al río Guatapurí a bañarme.
1: ¿Cómo así, oí?
3: Sí, me metí al río Guatapurí. Hoy tremendo susto que me llevé.
1: ¿Y eso qué pasó?
3: Porque siempre son y eso que yo soy bueno para los clavados. me metí al río Guatapurí, pero salió muy aburrido.
1: Sí, pero ¿quién sale? Del Guatapurí, como es de fresquito en el calor de Valledupar, sí. Sale aburrido, ¿no?
3: Estoy en el río Guatapurí, pero salió muy aburrido el río Guatapurí porque me dijeron, presidente, métase por la orilla, que en la orilla el río se lo chupó a uno, y me metí y me lo chupó. Caso para el río Guatapurí.
1: No sea tan literal.
3: Sí, me dijeron, dice, me está si se va a meter al río, tiene que meter cuidado por la orillita. Ya se, no se va a meter por la orillita, porque por la orilla el río se lo chupa uno. Y yo me metí y no me lo chupó.
1: Se vino aburrido.
3: Sí, pero, que por cierto, ¿saben en qué se parece un turista en el río Guatapurí al presidente Petro en la casa de Nariño?
1: No, en nada, dice. ¿Cómo
3: en
1: así?
3: Que el turista cuando está en el río Guatapurí, ¿qué es lo primero que hace?
1: ¿Qué hace?
3: Nada.
1: Nada.
3: Y el presidente Petro en la casa de Nariño hace lo mismo que el turista del río Guatapurí.
1: Nada.
3: Bueno, por otro lado, quería contarles que una de mis propuestas, si no llegamos a ganar la presidencia de Colombia, Palomita y yo, es que lo primero que vamos a hacer es recuperarle la fama a los Bryan.
1: Ah, claro, porque en esta administración los Bryan quedaron, quedaron tocados los Bryan, ¿sí o no?
4: Una reseña, pero brava.
1: Y entonces, ustedes, si llegan a ser fórmula de presidente, exactamente.
3: Nosotros le vamos a recuperar la fama a los Bryan, porque los Bryan son más caídos que Raúl Giraldo con el Medellín. Otra cosa, vamos a dejar de hacer el periodicazo.
1: ¿Cómo?
3: Solamente en la posesión.
1: No, pero si esto es de la campaña, esto es emblema, esto es institucional, ¿cómo no va a ser el periodicazo?
3: Sí, pero en la posesión, pero de ahí para adelante, mientras yo sea vicepresidente de Colombia, va a seguir haciendo periodicazo.
1: ¡Periodicazo! Hágale.
3: Por ejemplo, en este mes de la Armada, yo tengo periodicazo para las mamás.
1: Ah, no, pero... Sí, a ver, pero
3: las mamás también merecen periodicazo.
1: ¿En serio? Sí, las mamás merecen. ¿Usted está de acuerdo, Danilo?
4: Sí.
1: Las mamás merecen.
4: Sí.
1: No,
4: sí, por dejarse mandar, por respetarse.
3: Periodicazo para las mamás que cuando están lavando los pantalones de los hijos o del esposo, se encuentran un billete en los bolsillos y no lo devuelven, lo dejan para ella.
4: Ah, no, es que lo que quede...
3: Periodicazo, marica.
4: Es que lo que quede en la ropa es para la mamá.
1: Ah, no, para el que lave.
4: Sí,
1: ah, no, si lo dejó, perdió.
4: Sí.
1: Periodicazo.
3: Periodicazo también para las mamás que cuando el hijo les presenta a la novia, la nueva novia que llevan a la casa, ella hace el comentario: ay, ojalá usted sea igual de bella, Danielita, la última novia del muchacho.
4: Ay, mamá.
3: A él le dio muy duro terminar con ella. Periodicazo, mamá chismosa.
1: Periodicazo, mamá. ¿Cómo dice eso, mami?
4: Y las hay.
3: Otra mamá que merece periodicazo es esa mamá que cuando uno le cobra le contesta: yo como así no le he cobrado por la vida, por todo lo que le he dado desde que nació hasta ahora, y ahora estoy cobrando mi miserable 50,000 pesos. Periodicazo, mamá. No se llama la paga, mamá.
4: Plata prestada, la mamá es perdida.
1: No, pues no le cobren a la mamá, hombre.
3: Periodicazo para las mamás que uno les dice que lo despiertan a las 7 de la mañana.
1: Ah, sí, ese sí.
3: Y ellas a las 6 de la mañana entran a la pieza gritando: ¡las 8!
4: Se le salió uno a la...
1: Y uno se levanta ponerle la mano, pero ¡ay, mamá!
4: ¡Me echaron!
3: Cuando le dice a la mamá, mamá, despiértame a las 7 que necesito ir a hacer una vuelta. A las 6 de la mañana se levanta, entra en la pieza, abre la puerta y dice ¡Las 8! ¡Periodicazo, marica! Eso no se hace, mamá.
1: ¿Serio de caso?
3: Y uno bañándose en la ducha con el corazón en la mano.
1: Sí, sí, sí.
3: Bueno, y como ustedes saben que yo trabajé en el DANE, traigo estadísticas de las mamás.
1: Ah, estadísticas de mamá del Vice Gomelo en Olímpica. Estadística, Vice.
3: El 50% de las mamás, cuando uno les dice que le duele algo, contestan que eso es de andar descalzo.
1: O de meterse acalorado a la nevera.
3: Sí. O de abrir la nevera calorosa. El otro 50% contesta que eso es de ver celular.
1: Sí, también.
3: Ya son así. Y por último, también tenemos que el 80% de las mamás colombianas, cuando ven que están dando una degustación, mandan al hijo para que pida, marica. Eso no se hace. El otro 20%, si no están con el hijo, mandan al marido.
1: Al mijo, dé la vuelta y vaya y vuelva a pedir.
3: Vaya y vuelva a pedir.
4: Tal cual.
1: Chiste malo, chiste malo tiene cara a pedir degustación.
4: Recorrer degustaciones todo un fin de semana.
3: Y si el domingo pretenden que uno ya almuerce con las degustaciones del supermercado. Periodicazo, mamá.
1: Periodicazo.
3: Recuerden que vamos a ganar la vicepresidencia de Colombia y la presidencia. Y si no escuchan Olimpia, sería un periodicazo, marica.
1: ¡Hablamos, dice!